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1: Son las 5:58.
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3: ¿Qué tal amigos? ¿Cómo están? Buenos días, 6 de la mañana, 13 minutos. A esta hora estamos ya con el informativo La Voz de Calca. Hoy es miércoles 12 de agosto. Espero que estén bien de salud y bueno, seguir adelante amigos. Adelante con nuestros trabajos, nuestras actividades diarias aquí en la capital del Valle Salado dos Incas, que ya está con este ambiente de fiesta de agosto 2026. Rápidamente vamos con el recuento de los titulares. Campaña de limpieza pública en la ciudad de Calca. A pocas horas del inicio de la tradicional festividad de la Virgen Asunta, la Gerencia de Gestión Ambiental realizó una interesante campaña de limpieza para mantener los espacios públicos en mejores condiciones y brindar una ciudad limpia y ordenada a propios y extraños. En la jornada se encontró cantidad de residuos, incluyendo plástico, restos de comida, residuos voluminosos, hasta animales muertos, evidenciando la necesidad de fortalecer el compromiso de todos con el cuidado de la ciudad de Calca. Presentación del libro Un Paso Diferente para mañana jueves 13 de agosto a partir de las 15 o según la información a las 10:30 en el auditorio de la institución educativa Humberto Una de Calca. Se viene anunciando el lanzamiento del libro en mención del autor Milton Maquere Aliaga, participante en la Feria Internacional del Libro, con la presencia de estudiantes, emprendedores, empresarios y profesionales. Reunión de socialización del plan de contingencia para la Feria Regional Señor de Huanca en San Salvador. La Municipalidad Distrital de San Salvador llevó a cabo la primera reunión de socialización del plan de contingencia con la participación de autoridades del distrito como parte de las coordinaciones previas al gran evento comercial que se realizará del 8 al 25 de septiembre. Próximo, las autoridades coordinaron acciones conjuntas orientadas a garantizar la seguridad, el orden y el bienestar de los miles de visitantes, comerciantes y feriantes por la celebración religiosa del Señor de Huanca. Las 6 de la mañana, 16 minutos, representantes de la sociedad civil del distrito de Yalatire se movilizarán al gobierno regional del Cusco sobre el tema carretera C-105 en la reunión del día lunes 10 de agosto llevada a cabo por la Federación Distrital de Campesinos de Yanatile. Por la ausencia de las autoridades municipales de Yanatile y de Calca, no abordaron de la invasión territorial, pero sobre el tema de la carretera C-105, concretamente de la elaboración del expediente técnico para el asfaltado de la vía por parte del gobierno regional del Cusco, que según se informó, se estaría concluyendo para fines de diciembre del presente año. Por ello, se acordó viajar a la ciudad de Cusco para entrevistarse con el propio gobernador Werner Salcedo para el 25 de agosto en la sede regional por parte de los dirigentes de la sociedad civil de Yanatile, con el apoyo de dirigentes de Calca. Las 6 de la mañana, 17 minutos, 6 con 17 minutos, están escuchando al informativo La Voz de Calca de Radio La Soberana por la festividad patronal de la Virgen Asunta de Calca, guiado gratuito en la iglesia San Pedro Apóstol de Calca. La parroquia de Calca da a conocer con motivo de la festividad de la Virgen Asunta patrona de Calca desde el 3 al 18 de agosto en el horario de 8 de la mañana a 5 de la tarde se desarrolla el guiado gratuito en la iglesia, señala la nota. Los ciudadanos interesados deben acudir a la parroquia para tal acción a fin de conocer sobre la Virgen Asunta. 6:17:37 segundos. Se anuncia sobre el inicio de instalación del mercado de contingencia. En la reunión de trabajadores del mercado modelo de Calca el pasado fin de semana, los miembros del equipo técnico de la Municipalidad Provincial de Calca anunciaron que desde el lunes 25 de agosto será inicio con los trabajos de instalación del mercado de contingencia para albergar a los comerciantes, para luego iniciar con la ejecución de la nueva infraestructura del mercado modelo de la ciudad de Calca. Urubamba se prepara para participar en el segundo simulacro nacional Multipeligro 2026. La Municipalidad Provincial de Urubamba viene convocando a toda la población, instituciones en general, familias íntegras a participar activamente en el segundo simulacro nacional Multipeligro del presente año a realizarse este viernes 14 de agosto a partir de las 15 horas. Recuerda que se debe participar en la casa dentro del centro de trabajo, comercio o donde uno se encuentre. Se debe participar en tres momentos claves, como uno, momento uno, el sonido al escuchar las sirenas, bocinas, campanas o la alerta sismate en el celular. Momento dos, ubicación en zona segura interna. Y momento tres, evacuación de manera ordenada hacia el punto de reunión o zona segura. Así fortalecer capacidades de respuesta rápida ante sismos y otros peligros. Taller para capacitación a los agricultores y ganaderos. El gobierno local de Urubamba, valorando la actividad agropecuaria en el campo, es el motor de la productividad que genera economía familiar, viene organizando el taller de capacitación para los agricultores ganaderos en general para fortalecer las capacidades de los hombres dedicados al campo con la actividad agrícola y pecuaria. El importante evento se llevará a cabo el martes 25 de agosto a partir de las 8 horas en el local del Instituto de Educación Superior La Salle de aquella ciudad. A partir de mañana, jueves 13 de agosto, prácticamente empieza la festividad patronal de Calca. La imagen mayor de la Virgen Asunta será llevada en procesión a la parte norte de la ciudad. Barrio Piste llegará por primera vez a la institución educativa, esperando que los vecinos participen con arreglos adecuados al frontis de sus viviendas, mostrando el fervor religioso a la mamacha Asunta y de la misma manera sea recepcionada con la expresión de catolicismo a la Virgen Peregrina en la comunidad de Sajrio. Acciones serán manifestaciones religiosas para una reflexión espiritual como cristianos creyentes y católicos y sea el comienzo de manera innovadora de la festividad patronal de Calca. 6:20, 6 de la mañana, 20 minutos. Estamos presentando titulares en el informativo La Voz de Calca de Radio La Soberana. Altares por la festividad de la Virgen Asunta de Calca. Ya se tiene armado el altar de espejos de la Dirección Desconcentrada de Cultura Cusco al costado del Templo San Pedro Apóstol. También los altares en las partes sur y norte de la Plaza Sondor. Aunque el armado de estos altares dejan mucho que desear, en vista se izaron palos no tan resistentes a diferencia de los años pasados. Se colocaban palos rodizos para dar prestancia a una fiesta religiosa como merece la ciudad de Calca. Estos altares deben mejorar y no al revés, están de mal en peor, según critican muchos ciudadanos. Las 6:21 dañan señaléticas y mural de bienvenida al distrito de Yanatile. Da a conocer, fueron dañadas y despintadas las señaléticas de bienvenida al distrito de Yanatile en sector Manto. El hecho ocurrido fueron constatados por el presidente del Comité de Defensa Territorial, funcionarios de la Municipalidad Distrital de Yanatile y el alcalde del centro poblado de Colca. Se presume desconocidos y antiyanatileños habrían causado los daños despintando con pintura negra las frases de bienvenida. Al tiempo de rechazar estas actitudes que afectan la identidad del distrito, exigen las investigaciones conforme a ley para iniciar las acciones legales. Las 6:22, 6:22. Más titulares, mayordomos centrales de la festividad en honor a la Virgen Asunta de Calca 2026 hacen llegar la invitación y el programa a la población. La familia Ramírez Garrido, de la mayordomía central de la fiesta personal de la Virgen Asunta de Calca, está haciendo llegar el programa de la festividad a la ciudadanía para que se informe de las actividades durante las celebraciones en la festividad de la Virgen Asunta. Siguen las celebraciones de las misas novenarias en honor a la Virgen Asunta de Calca. Esta noche de hoy, miércoles 12 de agosto, la misa novenaria, prácticamente la penúltima, se celebrará por encargo de las asociaciones folclóricas Japajoya y Terala. Al mismo tiempo, se invita a la feligresía a concluir a partir de las 7 de la noche en el templo San Pedro Apóstol de Calca. 6:23, seguimos presentando más titulares en el informativo La Voz de Calca de Radio La Soberana.
4: Seis de la mañana con 6:23, es el informativo La Voz de Calca. Continuamos con más titulares. Fuerza Popular preside comisiones más influyentes del Senado. Fujimorismo presidirá la Comisión de Constitución y Renovación Popular, la de Justicia. Bloque opositor asumirá la conducción de las comisiones de Economía, Salud y Ética Parlamentaria. Hoy se define la presidencia de los grupos de trabajo en la Cámara de Diputados. Oposición se haría con las comisiones más importantes. 6:23, Rospigliosi denuncia a tres jueces por inaplicar ley de impunidad. El senador fujimorista busca ante la Junta Nacional de Justicia la destitución de los magistrados Miluska Cano López, Otto Verapinto Márquez y también Elber Llerena Lezama. Pide que los jueces apliquen las leyes de amnistía y la de lesa humanidad. 6:24, seguimos con más titulares en el informativo La Voz de Calca por Radio La Soberana. Fuerza Popular usó dinero del Estado para pagar diplomado y defensa de investigados. La OMP ha informado que el partido de Fujimori destinó 70.000 soles al pago de diplomados que no fueron aprobados y 143.000 a la defensa legal de Luis Galarreta, investigado por lavado de activos. 6:25, a Rafael López Aliaga por ataques a los jefes de la OMP y el Jurado Nacional de Elecciones. La Fiscalía inició una investigación preliminar contra Rafael López Aliaga por delitos contra la voluntad popular, la tranquilidad pública y el orden constitucional. Presenta proyecto para derogar la creación del Colegio de Artistas. La diputada Rosana Alaiza Macera, del Partido de Buen Gobierno, presentó un proyecto de ley que busca derogar la ley 32645, norma que creó el Colegio Profesional de Artistas del Perú. 6:25, más titulares en el informativo La Voz de Calca. Paro de transportistas de carga pesada por alza de combustibles. Los conductores exigen al gobierno la reducción de precios de carburantes, medidas contra la inseguridad vial y también la regulación adecuada para el sector. Mirta Vázquez propone crear comisión de pueblos indígenas en el Senado. La senadora Mirta Vázquez de Ahora Nación presentó un proyecto de resolución legislativa para crear la comisión de pueblos indígenas u originarios, comunidades campesinas y nativas, pueblos afroperuanos y poblaciones en situación de vulnerabilidad. 6 de la mañana con 26 minutos. Es el informativo La Voz de Calca. Seguimos con más titulares. También se da cuenta, CGTP anuncia movilización nacional para este 13 de agosto ante posibles cambios en materia laboral. La protesta fue convocada por la CGTP para exigir que los congresistas establezcan límites al momento de discutir la entrega de facultades legislativas al nuevo gobierno en asuntos laborales. Y con 26 minutos, Interpol elimina orden de ubicación y captura contra Vladimir Cerrón. Cerrón ya no figura en la base de datos de la Interpol tras la decisión del Tribunal Constitucional de anular el mandato de prisión preventiva por el presunto financiamiento ilegal de las campañas de Perú Libre entre 2008 y 2021. 3.27 minutos, OMPE detectó que Renovación Popular habría usado fondos públicos para su campaña electoral. Se trata de 5 servicios contratados en 2025 que suman un total de 250.345 soles. Según la OMPE, habrían tenido pues fines de proselitismo político de cara a las elecciones generales 2026. Es con 27 minutos, vamos a ir a una pausa y retornamos con el desarrollo de estas y otras importantes informaciones.

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11: Atención, la hora son las 6:33 en todo el país. Es el informativo La Voz de Calca. Ya está en venta el libro Calca, Festividad Virgen Asunta, Danzas del profesor Cristóbal Luna Soto. Pueden adquirir en Avenida La Collavero, a 2 cuadras del tobogán. También llamar para reservar al celular 944-215-260. Conozca la tradición e historia de la Festividad Virgen Asunta con sus danzas de Calca. Edicto judicial ante el juzgado civil de la provincia de Calca, despachado por la señora juez doctora Castillo Cusi Vanessa Paulina y la actuación del secretario judicial doctora Condori Muña Allison Jr. Vienen tramitando la causa 166-2025, seguida por Marmanillo Villanueva Zoilo Aureo sobre prescripción adjetiva. Se pone en conocimiento la resolución número 3, autoadmisorio a los que corresponda. Resolución número 3, autoadmisorio, admitir a trámite la demanda interpuesta por Zoilo Aureo Marmanillo Villanueva sobre prescripción adjetiva de dominio del inmueble ubicado en la pista principal Cusco Calca sin número en el distrito Lamay, antes denominado predio El Henares, lote 5 en el distrito de Lamay, provincia de Calca, con una extensión superficial de 481.38 metros cuadrados, que es parte de dos predios inscritos en las partidas registrales 02-05-3830 AS.01, superposición de 438.44 metros cuadrados, y P3-10-14-551 AS.01, superposición de 0.18 metros cuadrados, ambas partidas en el registro de predios de la zona registral número 10 C de Cusco, pretensión accesoria, inscripción de su propiedad en el registro público del Cusco, publicación que se efectúa para fines de ley, Calca 3 de julio del 2026, sello del Poder Judicial, Juzgado Especializado Civil Calca, Allison Junior Condori Muña. También un sello del Juzgado Civil de Calca. 6:35 comunicado en Zapacalca, comunica a todos los usuarios el cronograma de pago, facturación, junio, los usuarios que deben de 2 meses, a más el último día de pago es el viernes 14 de agosto, los usuarios que deben de 1 mes, el último día de pago es el viernes 28 de agosto, paguen puntual y eviten molestias, la suspensión y cargo de reconexión pueden pagar en las oficinas de la empresa, agente Caja Cusco por el aplicativo ya y ahora también por los agentes BCP, atentamente en Zapacalca. Comunicado. En Zapacalca recuerda a todos los usuarios que deseen obtener el recibo de agua de manera rápida y sencilla. Deben comunicarse al WhatsApp 944-26-9606, atentamente en Zapacalca. Comunicado. 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Asimismo, si ya eres beneficiario del vale FICE, puedes solicitar tu afiliación al vale digital SMS. Esto permitirá consultar y recibir el código de vale de manera directa en el celular, facilitando el acceso al beneficio sin necesidad de desplazamientos innecesarios. 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Atención, el tiempo son las 6:37 en todo el país. Es el informativo La Voz de Calca. ¿Cómo están, mis amigos? Espero que estén a esta hora de la mañana ya realizando algunos actos muy importantes en la casa o de repente en vuestro centro de trabajo dirigiéndose. Esperemos que sea un buen día. Muy buenos días, Erika.
12: Muy buenos días a todos nuestros oyentes de Radio La Soberana y el informativo La Voz de Calca. Siempre desearles pues un excelente día. Vamos a ir con el desarrollo de las informaciones. Se da cuenta, Fuerza Popular preside comisiones más influyentes del Senado. Las comisiones del Senado van quedando listas y bueno, tras la Junta de Portavoces se acordó pues cómo quedarían distribuidas las presidencias de los grupos grupos de trabajo. Fuerza Popular, al ser la bancada con más curules ocupadas en la Cámara Alta, tendrá 4 comisiones bajo su control. La más llamativa es la de Constitución, Reglamento y Relaciones Exteriores. Por su parte, también Renovación Popular presidirá la Comisión de Justicia y Derechos Humanos. No son las únicas comisiones que el bloque de derecha dirigirá, pues, en el Senado. Fuerza Popular también tendrá el control de las comisiones de inteligencia, control político sobre los actos normativos del Poder Ejecutivo y regímenes de excepción, así como de la Comisión Bicameral de Presupuesto y de la Cuenta General de la República. Renovación Popular, además de la Comisión de Justicia, tendrá el control de la Comisión de Defensa Nacional y Orden Interno.
11: Así están estas comisiones en la Cámara Alta, es decir, Cámara de Senadores. Bueno, esperemos de que realmente tengan una labor eficiente y que esté a la expectativa de la población peruana y no de acuerdo a sus intereses. De eso ya estamos hartos y cansados. Son las 6:39.
12: Fuerza Popular usó dinero del Estado para pagar diplomado y defensa de investigados. La Oficina Nacional de Procesos Electorales ha detectado presuntas irregularidades en el uso de financiamiento público directo asignado a Fuerza Popular durante el 2025. El partido de Keiko Fujimori utilizó recursos estatales para financiar diplomados para sus militantes y también pagar la defensa legal de dirigentes investigados por delitos que van desde el lavado de activos y también la organización criminal hasta la falsificación de documentos, según el informe técnico del organismo electoral. Y bueno, sobre las actividades de formación académica, el Partido Naranja destinó pues fondos al Diplomado de Especialización en Gestión Pública impartido por la Universidad de San Martín de Porres por un costo total de 70,000 soles, del cual se rindió pues un primer pago de 35,000. Sin embargo, la revisión del informe académico final señaló que 5 de los participantes inscritos desaprobaron el curso y 1 no asistió. Y bueno, al respecto, la OMPE recordó que la normativa prohíbe financiar la formación de alumnos sin nota probatoria, por lo que se ha observado el gasto indebido de 12,000 soles.
11: Así es, ¿no? Pero ustedes, amigos oyentes, ¿qué dicen? A ver, estos señores realmente se aprovechan, viven del Estado. Ya es una sinvergüencería que tal conchudez de esta gente. O sea, todo ven del Estado para sus beneficios personales, tienen problemas judiciales, el Estado asume. Sinceramente, no hay justificación, no hay razón alguna. Mientras tanto, el pueblo, si tiene algún problema, tiene que gastar de su dinero, tiene que hacer una serie de sacrificios. Pero estos sinvergüenzas así actúan, pues, amigos. No es para menos, a veces uno si entiende reniega, pero si no, pues no, está bien, seguramente dirán, pero no debe ser así. El amigo que es de repente del partido o algo, ¿qué dice? A ver, si le van a pagar de sus problemas que tiene el Estado, alguna maniobra harán, no sé, la verdad. Así, cómo han manejado este Estado peruano, los congresistas de todo han sacado sus leyes, esto, aquello, por acá. Es decir, ellos nunca han perdido nada, señor. Todo era ganancia, ganancia. 6:41.
12: Seguimos con más información y por otro lado investigan a Rafael López Aliaga por ataques a los jefes de la OMPE y del Jurado Nacional de Elecciones. La primera Fiscalía Provincial Penal Corporativa de Lima Cercado abrió una investigación preliminar contra el candidato del partido Renovación Popular, Rafael López Aliaga, por los presuntos delitos contra la libertad personal en la modalidad de coacción, tras cuestionar pues la legitimidad de las elecciones 2026 y convocar a movilizaciones contra el Jurado Nacional de Elecciones. La disposición fiscal a cargo de Irma Díaz plantea iniciar diligencias preliminares por el término de 60 días contra López Aliaga y los que resulten responsables. Y de acuerdo con el expediente de la Fiscalía, la indagación se inició pues a raíz de las expresiones directas, calificadas como intimidatorias, que López Aliaga dirigió contra el presidente del Jurado Nacional de Elecciones, Roberto Burneo, y el ex jefe de la Oficina Nacional de Procesos Electorales, Piero Corbeto.
11: Así es. Bueno, por ahora están diciendo que sí, que estas acciones, después seguramente tal vez van a archivar, y bueno, como cortina de humo, este señor Rafael López, que bueno, no tengo ni la suerte de conocer, pero que cómo actúa, ¿no? Cómo actúa, impone por el hecho de que, bueno, pues manejará buen dinero, cuando le da la gana, observa, bueno, impugna, y después, bueno, se ha dado el lujo de renunciar al cargo de Senado, y luego se inscribe como primer regidor, hace renunciar al que estaba como candidato, para ahora decide que sí, pues realmente vuelve a la municipalidad, y hay gente que apoya, que no piensa, no tendrá neurona esa gente que analiza las cosas, porque si fuera así, seguramente hace rato a ese tipo de gente ya le estarían mandando al tacho, pero no, es al revés, es decir, los astutos mañosos, esos son los que, bueno, pues no tienen esa ventaja, sacan provecho, tienen suerte, y la gente honesta, nada que ver. 6:43.
12: Más información y paro de transportistas de carga pesada por alza de combustible. Se da cuenta, transportistas de carga pesada y gremios aliados mantienen paralizaciones focalizadas en distintas regiones del país, principalmente en el sur y el oriente. Los manifestantes exigen al gobierno medidas frente al incremento del precio de los combustibles, mayor seguridad en las carreteras y cambios en las condiciones que regulan su actividad. Entre sus principales demandas figuran la reducción del costo de los carburantes y también la implementación de reglas que, según los gremios, permitan competir en mejores condiciones. Y bueno, los pedidos están dirigidos principalmente al Ministerio de Transportes y Comunicaciones y al Ministerio de Energía y Minas. Y bueno, en Pucallpa, Ucayali, la medida de fuerza tiene carácter indefinido. Y bueno, los manifestantes bloquearon también distintos tramos estratégicos de la carretera Federico Basadre, una de las principales vías de conexión a dicha región. Y bueno, la protesta se suma también la preocupación por el abastecimiento de combustible debido a dificultades en el traslado de cisternas de la refinería La Pampilla y una disputa por pagos de Petroperú. En ese sentido, pues, se da cuenta respecto a este paro de transportistas de carga pesada.
11: Atención, atención, la hora 6:45, momento para saludar a nuestros niñas y niños, estudiantes, inicial, primaria, secundaria, también el superior, Clorinda Mato, La Salle, en fin, Arariwa, estudiantes universitarios de Calca del Valle Salado en Cusco, un buen abrazo para ustedes, amigos, sigan con mucho cuidado estudiando. 6:45, 35 segundos.
12: Más información, y CGTP anuncia movilización nacional para este 13 de agosto ante posibles cambios en materia laboral. La Confederación General de Trabajadores del Perú, CGTP, convocó a una movilización nacional para este jueves 13 de agosto. El presidente del gremio, Luis Villanueva Carvajal, afirmó que la protesta en Lima iniciará a las 4 de la tarde desde la Plaza 2 de Mayo y se dirigirá hacia el Congreso. Es una movilización nacional, se va a desarrollar en todo el país. Esperemos que sea una movilización multitudinaria, porque es la primera movilización que convocamos a este nuevo gobierno de Fujimori, afirmó en conferencia de prensa el dirigente. Bueno, Villanueva precisó que la convocatoria no se realiza por un ánimo confrontacional contra el nuevo régimen, sino para exigir límites frente al otorgamiento de facultades que el legislativo podría dar en materia laboral en los próximos días. Y bueno, la movilización no es en contra del gobierno, sino hacia el Congreso, para pedir que no se den facultades abiertas para que hagan y deshagan el tema laboral. Tiene que haber límites, y el tema laboral tiene que ser primero visto y desarrollado entre los interlocutores, que son los trabajadores y empresarios, expresó el dirigente.
11: Así es, pareciera que más bien este paro es del gobierno contra el Congreso, no contra el Parlamento, para que den facultades al Ejecutivo, ¿no? Más o menos entiendo así, porque

0: Aclaro un momentito, esto no es contra el gobierno, sino contra el Parlamento, contra estos señores que deben dar facultad al Ejecutivo. Bueno, pues así están las cosas, sospechoso. 6:47.
1: Es el informativo La Voz de Calca. Seguimos con más información y masacre de Castro. Castro Rospigliosi denuncia a 3 jueces que inaplicaron la ley de lesa humanidad y de amnistía. El fujimorista Fernando Rospigliosi denunció ante la Junta Nacional de Justicia a 3 jueces de la Tercera Sala Penal Superior Nacional Liquidadora Transitoria por inaplicar la ley de lesa humanidad y de amnistía contra 4 miembros de la Policía Nacional del Perú involucrados en la masacre de Castro Castro. Se trata de la ley 32107 que prescribe pues los delitos de lesa humanidad ocurridos antes del 2002 y la ley 32419 que otorga amnistía a militares, policías y miembros de comités de autodefensa investigados o procesados por delitos cometidos durante la lucha antisubversiva entre 1980 y 2000. Rospigliosi, principal promotor de las referidas normas en el anterior Congreso, solicitó el inicio del procedimiento disciplinario correspondiente contra los magistrados Miluska Cano López, también contra Verán Pinto Márquez y Yerena Lezama, y pidió pues que de comprobarse las supuestas faltas graves y muy graves se determine su destitución, señala.
0: Eso es lo que dice este señor Rospigliosi, que se ha convertido en un enemigo acérrimo y que exige que sus normas que, presentó como proyectos y que han sido aprobadas en el Congreso sean aplicadas y todo eso. Y si no, ¿qué tal gente, no? Bueno, pareciera que tiene, no sé, algo de veneno. Son las 6:49. Estamos a esta hora de la mañana nuevamente con la visita del licenciado Kevin, porque la campaña de salud visual en Calca continúa. 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
1: Hasta la próxima. Buenos días. Son las 6:55. Bueno, nosotros continuamos con el informativo La Voz de Calca. Ya viene el bloque deportivo, porque también hay notas deportivas muy importantes, interesantes en esta mañana, en esta edición de hoy, miércoles 12 de agosto del 2026. Estamos amigos, el día de hoy, miércoles, efectivamente cumpliendo, mañana 13, ya hay actividad también con motivo de la festividad de la Mamá Chasunda. Bien, entonces ya nos vamos al bloque deportivo en el informativo La Voz de Calca.

Bien, vamos con notas deportivas. Comenzamos justamente con los torneos de la Conmebol Libertadores y la Copa Sudamericana. Prácticamente ya han empezado con los partidos de octavos de final, partidos de ida. Y bueno, comenzó justamente en Copa Libertadores. Ayer se enfrentaron Fluminense de Brasil y Independiente Rivadavia. Fue empate en blanco, 0-0 entre ambos equipos. Luego, Estudiantes de La Plata de Argentina también se enfrentó con la U Católica de Chile. Y bueno, fue empate también 1-1, ¿no?, en este compromiso. El día de hoy hay 3 partidos por Copa Libertadores, octavos de final. 5 de la tarde se enfrentará Platense de Argentina contra el Coquimbo Unido de Chile. En simultáneo, Palmeiras de Brasil le recibirá al Cerro Porteño de Paraguay. Y a las 7:30 de la noche del día de hoy, Cruzeiro de Brasil recibirá al Flamengo, también de Brasil. Para mañana jueves 13 de agosto solamente va a haber 2 partidos. Estaba programado 3 partidos, sí, pero solamente se van a jugarse 2. A las 5 de la tarde, Mirasol de Brasil le recibirá a Liga de Quito de Ecuador. Y a las 7:30 de la noche, Rosario Central de Argentina recibirá al Corinthians de Brasil. Ahora, va a quedar un partido pendiente, ¿no? Ese partido se ha reprogramado para el martes que viene, martes 18 de agosto. El equipo colombiano Deportes Tolima se va a enfrentarse con Independiente del Valle de Ecuador. Este partido estaba programado para el día de mañana jueves a las 5 de la tarde, pero

0: por los hechos sucedidos allá en el país de Colombia, pues la Conmebol ha decidido posponer el partido para el próximo martes, que viene 18 de agosto, ¿no? Ya que el país de Colombia está en un momento bien difícil, complicado por la situación que está atravesando. Y bueno, pues que la Conmebol no es ajeno a ello. Y bueno, es un tema ya que justamente quizá por un tema de solidaridad, la Conmebol ha decidido que no hay que posponer el partido entre Deportes Tolima e Independiente del Valle de Ecuador. ¿Y bien? Entonces, con ello queda clarísimo, ¿no?, la postura de la Conmebol. El equipo colombiano, la integridad es lo primero. Y bueno, todavía van a tener quizá una semana más, ¿no?, para que se puedan prepararse, alistarse de la mejor manera y poder enfrentar al conjunto ecuatoriano en este partido de ida. Eso con respecto a Copa Libertadores. Pasamos a la Copa Sudamericana, porque también empezó octavos de final de la Copa Sudamericana. Ayer Boca Juniors ganó 3-1 al Deportivo Recoleta. Y el Bolívar de Bolivia justamente logra empatar 1-1 con el conjunto del Sao Paulo de Brasil. El día de hoy hay dos partidos más justamente en el conjunto de Copa Sudamericana. Iba a haber tres, pero también hay otro partido que también se ha posponido. Justamente el partido que se iba a jugar Independiente Santa Fe de Colombia con River Plate de Argentina, ¿no?, que se iba a jugarse el día de hoy, miércoles 12 de agosto, pero como también es equipo colombiano, la Conmebol justamente también ha reprogramado su partido para el próximo miércoles 19 de agosto a las 5:30 de la tarde. Y bien, el día de hoy solamente va a haber dos partidos por Sudamericana, 5 de la tarde en simultáneo los dos: Tigre de Argentina contra el equipo del Torque City de Uruguay y el Red Bull Bragantino de Brasil con el Atlético Mineiro también de Brasil. Mañana jueves hay tres partidos, 5 de la tarde, dos partidos en simultáneo. Santos de Brasil recibirá al Macará de Ecuador y el Vasco da Gama también de Brasil recibirá al Olimpia de Paraguay. Y a las 7:30 de la noche de mañana jueves en Cusco, Cienciano recibirá al Botafogo de Brasil. Son los partidos que se van a jugarse de la Copa Sudamericana, octavos de final, partidos de ida. Y bien, hablemos de Cienciano, juega mañana, pero lamentablemente hay cambios en la directiva de Cienciano. La semana pasada, Sergio Ludeña renuncia a la presidencia del Instituto Peruano del Deporte, ¿no? Sergio Ludeña ya no es más presidente del IPD, ¿no? Ha renunciado la semana anterior. Y bueno, Juvenal Farfán venía ejerciendo el cargo de administrador temporal, ¿no?, del club Cienciano, porque recordemos, Sergio Ludeña dejó Cienciano para que tomara las riendas, ¿no?, del IPD, pero Ludeña no renuncia a su cargo de administrador de Cienciano. Simplemente Ludeña toma o pide licencia, ¿no?, sin goce de haber, y se va de Cienciano para que se vaya al IPD. Y en su reemplazo entra Juvenal Farfán, ¿no?, en Cienciano, que se venía ocupando como la cabeza principal del equipo hasta el día de ayer martes en horas de la mañana, porque luego de ello en la tarde ayer el club Cienciano saca su comunicado en donde indica de que no justamente en este caso el señor Juvenal Farfán Díaz ha decidido apartarse de nuestra institución por motivos personales. Agradecemos al señor Juvenal por el gran aporte brindado, por el gran trabajo y profesionalismo con el que se desempeñó, por la entrega y el incondicional amor a la camiseta del Rojo Imperial. Asimismo, le deseamos el mayor de los éxitos y esperemos contar con su valioso apoyo en un futuro no muy lejano, ¿no? El comunicado que sacaba Cienciano ayer ante la salida de Farfán. Y bueno, todo da a indicar de que Sergio Ludeña vuelve al club, ¿no? Retorna justamente al club Cienciano. y como todo cambio se hace, ¿no? Es como más o menos prácticamente Sergio Ludeña se va de Cienciano llevando a todos sus trabajadores, ¿no? A toda su gente. Juvenal Farfán llega a Cienciano y empieza a hacer cambios, ¿no? Empieza a traer nuevos elementos en diferentes áreas, ¿no? Prácticamente también con sus hombres de confianza. Ahora que Ludeña vuelve, pues todos los que estaban trabajando con Farfán, seguramente Ludeña los verá, los evaluará, o tal vez simplemente dirán, hasta aquí nomás, chao, y toda su gente vuelve de Ludeña a trabajar en el club, ¿no? Y bueno, veremos. Pero el partido es mañana, y muchos decían, justo faltando días para el partido más importante, quizá para Cienciano, deciden. En este caso, sacar a Farfán, regresar a Ludeña, bueno, no sé qué en qué afectará a ello, a los jugadores, al técnico, pero bueno, no, son prácticamente horas para el partido, es mañana nomás, 7:30 de la noche, y bueno, Juvenal Farfán ya no pertenece más al club Cienciano y Ludeña prácticamente está de regreso, ¿no? En tienda roja. Bueno, cambios son cambios. Veremos cómo funciona tal vez de esta manera. Ahora Cienciano en la parte dirigencial, en lo deportivo andan en torneo internacional bien. En la Liga 1 el apertura ha sido bueno, pero este clausura empezó tambaleando, ¿no? Veremos si con Ludeña encuentran nuevamente la brújula en la Liga 1 y puedan nuevamente no empezar a sumar puntos que le permitan mantenerse entre los primeros cuatro lugares, que es zona de Copa Libertadores, y en la Copa Sudamericana seguir avanzando, ¿no? Paso a paso se viene un rival difícil, Botafogo. Si lo supera, tiene que esperar a otro equipo brasileño, ¿no? En cuartos de final, que puede ser un viejo conocido como Mineiro o tal vez otro equipo que ya eliminó a Cristal como Red Bull Bragantino de Brasil, ¿no? Es la llave que le correspondería a Cienciano si en caso avanzara, ¿no? A cuartos de final de la Copa Sudamericana. Bien, así están los cambios en Tienda Roja a falta de un día para justamente su partido por Copa Sudamericana. Hasta aquí llegó el bloque deportivo, nos vamos a los titulares.
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Atención, la hora 7 de la mañana con 5 minutos y 25 segundos en todo el país. Ya estamos con la, en la segunda hora, con el informativo La Voz de Calque, y nos vamos rápidamente a los titulares. Campaña de limpieza pública en la ciudad de Calca. A pocas horas del inicio de la tradicional festividad de la Virgen Asunta, la Gerencia de Gestión Ambiental realizó una interesante campaña de limpieza para mantener los espacios públicos en mejores condiciones y brindar una ciudad limpia y ordenada a propios y extraños. En la jornada se encontraron cantidad de residuos, incluyendo plástico, restos de comida, residuos voluminosos, hasta animales muertos, evidenciando la necesidad de fortalecer el compromiso de todos con el cuidado en la ciudad. Presentación del libro Un Paso Diferente para mañana jueves 13 de agosto a partir de las 10:30 en el auditorio de la institución educativa Humberto Luna de Calca. Se anuncia el lanzamiento del libro en mención del autor Milton Maquere Aliaga, participante en la Feria Internacional del Libro, con la presencia de estudiantes, emprendedores, empresarios y profesionales. Reunión de socialización del plan de contingencia para la Feria Regional Señor de Huanca en San Salvador. La Municipalidad Distrital de San Salvador llevó a cabo la primera reunión de socialización del plan de contingencia con la participación de autoridades del distrito como parte de las coordinaciones previas al gran evento comercial que se realizará del 8 al 25 de septiembre próximo. Las autoridades coordinaron acciones conjuntas orientadas a garantizar la seguridad, el orden y el bienestar de los miles de visitantes, comerciantes y feriantes por la celebración religiosa del Señor de Huanca. Otros titulares cuando son las 7:57. Representantes de la sociedad civil del distrito de Yanatiles se movilizarán al gobierno regional del Cusco sobre el tema carretera C-105. En la reunión del día lunes 10 de agosto, según la información llevada a cabo por la Federación Digital de Campesinos de Yanatiles, por la ausencia de las autoridades municipales de Yanatiles y de Calca, no abordaron de la invasión territorial, pero sobre el tema de la carretera C-105, concretamente de la elaboración del expediente técnico para el asfaltado de la vía por parte del gobierno regional del Cusco, que según se informó se estaría concluyendo para fines de diciembre del presente año. Por ello, se acordó viajar a la ciudad de Cusco para entrevistarse con el propio gobernador Werner Salcedo Álvarez para el 25 de agosto en la sede regional por parte de los dirigentes de la sociedad civil de Yanatile, con el apoyo de dirigentes de Calca. Las 7:08:50 por la festividad patronal de la Virgen Asunta de Calca, guiado gratuito en la iglesia San Pedro Apóstol de Calca. La parroquia de Calca da a conocer con motivo de la festividad de la Virgen Asunta, patrona de Calca, desde el 3 al 18 de agosto, en el horario de 8 de la mañana a 5 de la tarde, se desarrolla el guiado gratuito en la iglesia. Los ciudadanos interesados deben acudir a la parroquia para tal acción a fin de conocer sobre la Virgen Asunta. Se anuncia sobre el inicio de instalación del mercado de contingencia en la reunión de trabajadores del mercado modelo de Calca el pasado fin de semana. Los miembros del equipo técnico de la Municipalidad Provincial de Calca anunciaron que desde el 25 de agosto se da inicio con los trabajos de instalación del mercado de contingencia para albergar a los comerciantes y dar inicio con la ejecución de la nueva infraestructura del mercado modelo de la ciudad de Calca. 7:09:15 Urbamba se prepara para participar en el segundo simulacro nacional Multipeligro 2026. La Municipalidad Provincial de Urbamba viene convocando a toda la población, instituciones en general, familias íntegras, a participar activamente en el segundo simulacro nacional Multipeligro del presente año, a realizarse este viernes 14 de agosto a partir de las 15:00. Recuerda que se debe participar en la casa, centro de trabajo, comercio o donde uno se encuentre. Se debe participar en tres momentos claves. Momento 1, el sonido al escuchar las sirenas, bocinas, campanas o la alerta sismate en el celular. Momento 2, ubicación en zona segura interna. Y momento 3, evacuación de manera ordenada hacia el punto de reunión o zona segura, así fortalecer capacidades de respuesta rápida ante sismos y otros peligros.
7:40 a.m. Taller para capacitación a los agricultores y ganaderos. El gobierno local de Urubamba, valorando la actividad agropecuaria en el campo, es el motor de la productividad que genera economía familiar. Viene organizando el taller de capacitación para los agricultores, ganaderos en general, para fortalecer las capacidades de los hombres dedicados al campo con la actividad agrícola y pecuaria. El importante evento se llevará a cabo el día martes 25 de agosto a partir de las 8 horas en el local de la institución de Educación Superior La Salle de Urubamba. 7:11 a.m. A partir de mañana jueves 13 de agosto prácticamente empieza la festividad patronal de Calca. La imagen mayor de la Virgen Asunta será llevada en procesión a la parte norte de la ciudad. Barrio Piste, institución educativa, llegará por primera vez, esperando que los vecinos participen con arreglos adecuados al frontis de sus viviendas, mostrando el fervor religioso a la mamacha Asunta, y de la misma manera sea recepcionada con la expresión de catolicismo la Virgen Peregrina en la comunidad de Sajlio. Estas acciones serán manifestaciones religiosas para una reflexión espiritual como cristianos, creyentes y católicos, y sea el comienzo de manera innovadora de la festividad patronal de Calca. 7:12 a.m. Altares por la festividad de la Virgen Asunta de Calca. Ya se tiene armado el altar de espejos de la Dirección Desconcentrada de Cultura Cusco, al costado del Templo San Pedro Apóstol. También los altares en las partes sur y norte de la Plaza Sondor, aunque el armado de estos altares dejan mucho que desear. En vista, se hicieron palos no tan resistentes, a diferencia de los años pasados. Se colocaban palos rolizos para dar prestancia a una fiesta religiosa como merece la ciudad de Calca. Estos altares deben mejorar y no al revés, están de mal en peor, según critican muchos ciudadanos. Las 7:13 a.m. dañan señaléticas y mural de bienvenida al distrito de Yanatile. Da a conocer, fueron dañadas y despintadas las señaléticas de bienvenida al distrito de Yanatile en sector Manto. El hecho ocurrido fue constatado por el presidente del Comité de Defensa Territorial, funcionario de la Municipalidad Distrital de Yanatile y el alcalde del Centro Poblado de Colca. Se presume desconocidos y anti-yanatileños habrían causado los daños despintando con pintura negra las frases de bienvenida. Al tiempo de rechazar esas actitudes que afectan la identidad del distrito, exigen las investigaciones conforme a ley para iniciar las acciones legales pertinentes. 7:13 a.m. Mayordomos centrales de la festividad en honor a la Santísima Virgen Asunta de Calca 2026 hacen llegar la invitación y el programa a la población. La familia Ramírez Garrido, de la Mayordomía Central de la Fiesta Patronal de la Virgen Asunta de Calca, está haciendo llegar el programa de la festividad a la ciudadanía para que se informe de las actividades durante las celebraciones en la festividad de la Virgen Asunta de Calca. Siguen las celebraciones de las misas novenarias en honor a la Virgen Asunta de Calca. Esta noche de hoy, miércoles 12 de agosto, la penúltima prácticamente misa novenaria se celebrará por encargo de las asociaciones folclóricas Japajoya y Terala. Al mismo tiempo, se invita a la feligresía a concurrir a participar de las 7 de la noche en el templo San Pedro Apóstol.

0: Vamos con más titulares cuando la hora está marcando las 7:15. Ministerio de Salud fiscalizará equipos médicos de todos los establecimientos de salud del país. Ministro Dier señala que se hará estricto seguimiento y ratifica próxima visita al Cusco. El ministro de Salud, Luis Dier, anunció que su gestión implementará un sistema de control y supervisión de los equipos médicos de los establecimientos de salud del país y revisará los contratos de alquiler de estos aparatos como parte de las medidas para mejorar la atención a los pacientes. Consolidan prevención y asistencia técnica frente a la mosca de la fruta. Estamos al lado de los agricultores para proteger su producción, sostiene Werner Salcedo, con el objetivo de proteger la producción hortofrutícola y los ingresos de las familias rurales. El gobierno regional Cusco, a través de la Gerencia Regional de Agricultura, fortalece las acciones de vigilancia y control integrado de la mosca de la fruta en 5 provincias de la región, en articulación con el Servicio Nacional de Sanidad Agraria, SENASA. La intervención comprende 1.680 hectáreas de cultivos operantes ubicadas en 19 distritos y 52 sectores o comunidades de Urubamba, Calca, Anta, Paruro y La Convención. Gobierno Nacional brindará todas las garantías para la visita del Papa León XIV. La Presidenta de la República afirmó que el gobierno dará todas las garantías para que la próxima visita del Papa León XIV sea exitosa y que más peruanos puedan verlo y escuchar su palabra. Especialmente ella debe escuchar bastante para que pueda reflexionar. Las 7:17. Bueno, antes de ir a la pausa, tenemos una llamada telefónica. Vamos a ver con quién nos comunicamos. Muy buenos días, ¿con quién nos comunicamos? ¿Aló? Adelante, lo estamos escuchando.
1: Aló, buenos días. Al privado, por favor.
0: A ver, bueno, son las 7:17. Vamos a ir a una pausa, regresamos.
2: ¿Aló?
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0: Participación necrológica. La esposa, hijos, nietos, bisnietos de quien en vida fue don Esteban Barrientos Velarde tienen el profundo pesar de comunicar su sensible fallecimiento acaecido el día lunes 10 de agosto. Sus restos mortales están siendo velados en su domicilio ubicado en el sector de Bellavista, comunidad de Rayampata. La misa de cuerpo presente se realizará el día de mañana jueves 13 de agosto en el templo San Pedro Apóstol de Calca a las 12 del día. Luego sus restos mortales serán trasladados al cementerio Jardín de la Paz. Por su asistencia, los familiares quedan eternamente agradecidos. Calca, agosto del 2026. Ha dejado de existir el señor Esteban Barrientos Velarde. Mañana a las 12 del día será la misa de cuerpo presente para luego trasladar sus restos al cementerio Jardín de la Paz de esta ciudad de Calca. Nuestras condolencias a sus familiares, a la esposa, los hijos, nietos, bisnietos, bueno, por la partida de don Esteban Barrientos Velarde, que en paz descanse. Las 7 de la mañana con 24, 7 con 24 minutos en todo el país. 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Comunicado, Oficina de Registro Militar 70B de Calca. La Oficina de Registro Militar de Calca comunica a los jóvenes varones y mujeres nacidos en los años 2008 y 2009 que deben realizar su inscripción obligatoria en el Registro Militar conforme a lo establecido en la Ley 29248, Ley del Servicio Militar. Asimismo, se comunica a los ciudadanos que no realizaron su inscripción en el plazo correspondiente y que actualmente se encuentran en condición de omisos a la inscripción. Deberían regularizar o deberán regularizar su situación militar acercándose a la oficina de registro militar para realizar el trámite respectivo. Se recuerda que quienes no efectúan su inscripción dentro del plazo establecido serán considerados omisos a la inscripción, lo que conlleva el pago de una multa equivalente al 5% de una unidad impositiva tributaria, es decir, 275 soles, la cual deberá abonar en el Banco de la Nación. Requisitos: tener 17 años de edad, presentar documento nacional de identidad, presentar 2 fotografías de frente y una de perfil, tamaño carnet. La inscripción es gratuita mientras tenga 17 años de edad. Horario de atención de 8 de la mañana a 4 de la tarde. Comunicarse al celular 953-38-2200. Lugar de inscripción: Oficina de Registro Militar 70B de Calca, ubicada frente a la Plaza Sonder, segundo piso del Mercado Central, Ciudad de Calca. Estamos sobre las 7:27 minutos en todo el país. Es el informativo, la voz de Calca. ¿Qué tal, amigos? ¿Cómo están para el día de hoy? Con esos ánimos siempre, por supuesto, para seguir adelante, trabajando por nuestra familia, por nuestro querido Calca. Hay una llamada telefónica, vamos a ver con quién nos comunicamos. Buenos días, ¿con quién tenemos el gusto?
12: ¿Qué tal, doctor? Buenos días, le habla el ingeniero Paulino.
0: ¿Cómo está, ingeniero Paulino? Lo escuchamos.
12: Sí, doctor, es para informar a la nuestra población de Calca que el partido Obras logró admisión para su inscripción para estas justas municipales electorales de este septiembre próximo, octubre próximo. En la resolución de la 598-2026 que del jurado especial de Urubamba. Y en ese sentido, pues el partido Obras, al cual estoy encabezando, estaría ya oficialmente participando en estas justas electorales, con el cual también estaría iniciando su campaña electoral, haciendo conocer básicamente el plan de gobierno y las aspiraciones que tiene para acá, para Calca, el partido Obras, ¿no? En ese entender, pues, doctor, me gustaría ahora estar comunicado constantemente con ustedes, los medios de comunicación y nuestro pueblo en general, para, vuelvo a repetir, hacer conocer el plan de trabajo, el plan de gobierno que se ha elaborado y se ha presentado al Jurado Nacional de Elecciones, que es por norma, ¿no? los cuales...
0: ¿Cuándo nos daría a conocer todo este...
12: de acuerdo
0: este programa?
12: A lo que el Jurado Nacional Electoral de Elecciones pide, ¿no? En ese entender, pues, hago ese conocimiento y llamo, pues, a la población que le ponga, le preste atención a este plan de gobierno que nosotros, de repente, ahora, de hoy en adelante, hasta la fecha de las elecciones, estaremos difundiendo a nivel de toda nuestra provincia de Calca, doctor.
0: Claro, ¿y cuándo nos daría a conocer su plan de gobierno y otras, digamos, acciones políticas que va a emprender? El corto, le va a quedar corto, bueno, valga la redundancia, ingeniero Paulino.
12: Yo espero, doctor, le explicaría a usted este domingo estar en la radio y un poco exponer.
0: Bueno, en todo caso, a las 9 y 10 de la mañana le esperamos. Allí nos contará y, bueno, ya veremos, pues, cuál va a ser la respuesta de la población. Bueno, entonces, el domingo a las 9 y 10 le esperamos en programa Enfoque Dominical. Sí. Bueno, tal vez algo más que agregar, por favor.
12: Sí, agradecido, doctor. Le agradezco de corazón su amabilidad y la disposición que tiene. Y estaremos el día domingo en la emisora haciendo conocer ya prácticamente este plan de trabajo y las aspiraciones que tenemos para nuestro pueblo de Calca. Agradecido, muy buenos días.
0: Muy buenos días. Estaba el ingeniero Paulino Vaca Pacheco. Ahora él nos indica también es candidato ya de manera formal, oficial, a la alcaldía provincial de Calca por el partido Obras, dijo, ¿no? Bueno, pues el día domingo nos contará, él está, solicitándonos una entrevista. Bueno, pues así es, cuando soliciten, amigos, cuando gusten, señores, cándidos, candidatos, pero parece que muchos no quieren estar en la radio, quieren solamente llegar a las comunidades directamente con sus regalos y qué más, no sé, es una manera de hacer política, prácticamente comprando conciencias. Creo que tampoco las cosas deben ser de esa manera. La gente debería elegir votar por su propia voluntad, por decisión, por convicción. Voto para A, B, C, D, y no porque, bueno, tengan que darle de todo, estimularlo, dádivas, todas esas cositas, es horrible, feo. Realmente creo que no deberían actuar en ese sentido. Lamentablemente la población también se acostumbró a eso. Bueno, todo eso vamos a hablar. En todo caso, el domingo arrancamos con la parte política aquí en Radio La Soberana. Son las 7:32 en todo el país. Es el informativo La Voz de Calca. Todavía tenemos algunas notas regionales. Dicen, ministro de Cultura inspeccionó Machu Picchu a fin de iniciar acciones para restablecer orden. En su visita también anunció impulso a investigación de nuevos sitios prehispánicos en la zona, es decir, habrá desorden en Machu Picchu, como quiera que han dicho que este gobierno es de orden, entonces va a poner orden. El ministro de Cultura, Alberto Bengolea, un hombre crítico a la actual, presidenta, ahora es su gente, su amigo, su choche, de todo. Y tiene que sacar cara por ello. Realizó una inspección técnica en la yacta de Machu Picchu y sostuvo reuniones de trabajo como parte de la agenda que desarrolla en Cusco con el propósito de conocer las necesidades de conservación, protección y gestión del patrimonio cultural en la región. El ministro Bengolea se reunió con el alcalde de Machu Picchu, con quien dialogó sobre acciones orientadas al cuidado del patrimonio y al mejoramiento de los servicios para los visitantes del Parque Arqueológico Nacional de Machu Picchu. El titular de Cultura reafirmó que Machu Picchu constituye una de las prioridades de su gestión y señaló que continuará recogiendo las propuestas de las autoridades especialistas y población local antes de adoptar decisiones que permitan mejorar la gestión del destino y poner orden. Así concluye, ¿no?, esa palabrita, orden. Como estamos desordenados, en desorden hay que poner orden. 7:33 en todo el país, es el informativo. Bueno, pues acá nuestro amigo que nos acompaña se mata de risa. ¿Por qué? Pues está bien, va a poner orden en Machu Picchu. Bueno, también otro orden. Ministro de Salud fiscalizará equipos médicos de todos los establecimientos de salud del país. Ministro Dier señala que se hará estricto seguimiento y ratifica próxima visita al Cusco. posiblemente también para poner orden. El ministro de Salud, Luis Díaz, anunció que su gestión implementará un sistema de control y supervisión de los equipos médicos de los establecimientos de salud del país y revisará los contratos de alquiler de estos aparatos como parte de las medidas para mejorar la atención de los pacientes. Díaz explicó que se instalará una torre de control que permitirá monitorear los equipos de manera remota y conocer si están operativos o permanecen apagados. El ministro precisó que esta herramienta permitirá identificar rápidamente por qué un equipo no funciona y exigir cuando corresponda su reparación o reposición a las empresas responsables, especialmente en el caso de equipos alquilados. El ministro señaló que también solicitó a sus asesores un aporte sobre la cantidad de equipos médicos alquilados a nivel nacional y anunció que pedirá a la Contraloría revisar los contratos para determinar las empresas involucradas y detectar eventuales irregularidades. Además, adelantó que convocará a proveedores de primer nivel para promover una mayor competencia y transparencia. Díaz también sostuvo que el MINSA enfrenta un importante retraso tecnológico y administrativo, pues todavía existen procesos manuales para gestionar compras, citas y abastecimiento. Bueno, esperemos esas buenas ideas se den en la práctica. Bueno, dice equipos alquilados, imagínense, tendría que adquirir el Estado a los que tiene, también muchos malogran y no pasa nada. Y la población afectada, el médico dice, nosotros tenemos esos aparatos, pero no funcionan, están malogrados, bueno, tienes que ir a la clínica, ahí sí te vamos a atender, porque bueno, pues están los aparatos ok, pero aquí en el hospital no se puede, señor. No, qué tal manera, forma es la, así se trabaja pues en el Perú, pero esperemos que esto se supere. Las 7:36 minutos consolidan prevención y asistencia técnica frente a la mosca de la fruta. Calca también está incluido en este asunto. Estamos al lado de los agricultores para proteger su producción, sostiene Werner Salcedo, con el objetivo de proteger la producción hortofrutícola y los ingresos de las familias rurales. El gobierno regional Cusco, a través de la Gerencia Regional de Agricultura, fortalece las acciones de vigilancia y control integrado de la mosca de la fruta en 5 provincias de la región, en articulación con el Servicio Nacional de Sanidad Agraria, SENASA. La intervención comprende 1.680 hectáreas de cultivos hospedantes ubicadas en 19 distritos y 52 sectores o comunidades de Urubamba, Calca, Anta, Paruro y La Convención, refiere en parte esta información. Como parte de estas acciones, en el distrito de Yucay, provincia de Urubamba, se desarrolló una demostración práctica dirigida a productores sobre la instalación y uso de trampas para el control etológico de la mosca de la fruta, refiere.

0: Bueno, continuamos con esta información que también, como hemos indicado, habla de Calca, ¿no? De Calca, porque es parte, por ejemplo, en el Valle Sagrado de los Incas. ¿Qué más? Especialistas de la Gerencia Regional de Agricultura y SENASA explicaron los criterios técnicos para el uso de estas herramientas con el propósito de que los agricultores puedan aplicar y replicar las prácticas de vigilancia y control directamente en sus parcelas. La estrategia prioriza la transferencia de conocimientos y el fortalecimiento de las capacidades de los productores con el propósito de que el control de la plaga no dependa únicamente de las intervenciones institucionales y se incorpore de forma progresiva como una práctica permanente en el manejo de los cultivos. El plan Acciones de Vigilancia y Fortalecimiento de Control Integrado de Moscas de la Fruta en los valles interandinos de la región Cusco contempla medidas de control cultural, mecánico, químico y etológico, además de vigilancia, cuarentena interna, inspección y certificación fitosanitaria. El componente de control etológico incorpora el uso de trampas para el monitoreo y reducción de las poblaciones de moscas de la fruta, mientras que las acciones de cuarentena interna contribuyen a prevenir la dispersión de la plaga hacia otras zonas productivas. Asimismo, el plan contempla el fortalecimiento del personal técnico que interviene en las 5 provincias y la participación de inspectores fitosanitarios de cuarentena interna en sectores de la convención con el propósito de mejorar la capacidad de respuesta frente a la presencia y dispersión de la plaga. Así de esa manera explican de la acción que van a cumplir para enfrentar a la mosca de la fruta. Las 7:40 en todo el país es el informativo La Voz de Calca de Radio La Soberana. El día de hoy aquí en el informativo La Voz de Calca. Participación en ecológica. La esposa, hijos, nietos, bisnietos de quien en vida fue don Esteban Barrientos Velarde. Tienen el profundo pesar de comunicar su sensible fallecimiento acaecido el día lunes 10 de agosto. Sus restos mortales están siendo velados en su domicilio ubicado en el sector de Bellavista, comunidad de Rayampata. La misa de cuerpo presente se realizará el día jueves 13 de agosto en el templo San Pedro Apóstol de Calca a las 12 horas. Luego sus restos mortales serán trasladados al cementerio Jardín de la Paz. Por su asistencia, los familiares quedan eternamente agradecidos. Calca, agosto del 2026. Son las 7:41 en todo el país. Es el informativo La Voz de Calca. Bueno, vamos con también otros mensajes que tenemos a esta hora de la mañana aquí en el informativo La Voz de Calca, siempre tratando de cumplir con esos encargos muy importantes que nos hacen nuestros amigos oyentes de Radio La Soberana.
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0: Atención, ahora son las 7:43, 7:43 en todo el país. Es el informativo La Voz de Calca. Bien, estamos de esta manera. Bueno, en esta segunda parte todavía tenemos tiempo suficiente para continuar con las informaciones. Por ejemplo, se da cuenta de que han realizado una campaña de limpieza pública en nuestra ciudad de Calca. Estamos a pocos días, en verdad. Claro, en sí, desde mañana empieza esta festividad, porque ya las imágenes de nuestro templo San Pedro Apóstol, la Virgen Asunta Mayor, va a ser trasladada hasta el barrio Piste. Esto va a ser en horas de la tarde, a las 3 de la tarde, después de una concentración en el atrio del templo. Estarán llevando a la imagen hasta esta parte norte de la ciudad de Calca. Y bueno, por primera vez, la Mamacha Asunta, como se dice, va a llegar hasta la institución educativa San Martín de Porres del barrio Piste. En este lugar seguramente van a adecuar, o ya están realizando tal vez algunos trabajos, su altar, en el que permanecerá hasta el día siguiente, donde va a haber la misa de entrada, según señala. Así es, esto va a ser el día de mañana, la procesión, y se queda la Mamacha Asunta en el barrio Piste. Los vecinos, seguramente, que en su gran mayoría son católicos, estarán muy atentos, participarán en la vigilia, en la velada, en la veneración, y al día siguiente a las 7 la misa, y después retornan con el acompañamiento, me parece, de otras imágenes, porque eso es lo que se venía diciendo. Bueno, pero por lo menos esa es la información que tenemos. Así es. Y luego la Virgen Peregrina, también la Mamacha Asunta, se va hasta Sajlio. Ella también llega el mismo jueves 13 hasta Sajlio, con la presencia y participación de la población de esta comunidad. Así es. Y bueno, pensando en todo ello, ya han realizado esta interesante campaña de limpieza en nuestra ciudad de Calca. Esperemos también nuestros conciudadanos vecinos que, bueno, aún mantienen en frente de sus viviendas restos de materiales que han construido, han utilizado, algunos que ya no son útiles, deben trasladar, llevar, no pueden mantener en la puerta de sus viviendas montículos de arena, de yeso, en este caso también de bueno, algunos restos, diremos, que ya no son útiles, serviciales, y tienen que trasladarlos, pues, señores. No pueden mantener en la puerta de vuestras casas. Hay, inclusive, creo que han llevado hasta piedras chancadas. Siguen en algunas calles. Por favor, seamos responsables. Demostremos que somos una ciudad ordenada y que siempre nos gusta la higiene, la limpieza, todo eso, sino cómo nos van a criticar Calca, que está pues así, toda una ciudad, pero desastrosa, con todas esas cosas, y no sé si habrá autoridad o no. Eso es lo que dicen, no hay autoridad ya automáticamente. Para que eso no ocurra, bueno, pues no, tienen que actuar los propios vecinos. Está comunicándose el señor Edmundo González. Buenos días, ¿cómo está? Estoy hablando, doctor, de la Mamacha Asunta, que va a ser trasladada mañana al barrio Piste. ¿Qué sabe usted de eso?
7: Doctor Serapio, muy buenos días. Saludar a nuestra población, especialmente a los hermanos del barrio de la Alameda Norte y todo el trayecto del barrio de Piste. Doctor, usted lo ha dicho, que nuestra Mamacha, primera vez en la historia, va a visitar, pues, el barrio de Piste. Que para el

0: muchos pobladores, vecinos, estamos muy contentos con la visita de la mamita Asunta. Realmente vale decir al nuestro párroco, al padre Américo, que una buena labor, muy, muy buena, doctor, que todos estamos muy contentos, estaremos aprovechando, doctor, este momento, avisar a nuestros hermanos del barrio de la Alameda Norte. Ahí tienen enseres en sus puertas, carros, que por favor retiren, solamente por el día de hoy, de hoy día y de mañana, doctor, por favor, que retiren todas esas cosas que hay en sus puertas y que tratemos de arreglar lo mejor posible para el paso de nuestra mamita Asunta. Doctor, muy agradecido por el espacio que usted me da y estaremos en estas festividades de nuestra Virgen Asunta. Muy amable, doctor.
1: Hasta luego. Bien, así ha sido una recomendación, una llamada de parte de un vecino de Alameda Norte y de más arriba, desde donde está el monumento del arriero, ya es el barrio Piste, hasta la capilla de Muyupay, pero más antes está en el mismo centro del barrio Piste también la Santísima Cruz de Piste, ¿sí? Pero todo ese es el barrio Piste que comprende. Esperemos la participación de nuestros vecinos de la forma más en las condiciones que se deben arreglar y de esa manera siempre también dar esa prestancia a esta acción que, bueno, se va a llevar a cabo mañana en horas de la tarde y hasta el día viernes en que está retornando, es el día de ingreso, de retorno también de la mamá Chasunta. Por primera vez, nunca, jamás, desde el momento que existe aquí, bueno, muchos años ha ido la mamá Chasunta hasta Piste. Y de manera, serán honrados con la presencia de una imagen bien venerada aquí en nuestra ciudad de Calca. Y sea comienzo de una festividad que realmente llame a reflexión a todos, como cristianos, católicos, creyentes. Y nada más, es todo. No, acá nadie propicia borracheras ni cosa parecida, absolutamente. Así tenemos que cumplir, con estos preceptos religiosos. Espero que esto así sea y no haya indiferencia de la población. Todos a participar, señores, y también de igual manera a Sajlio se va. Ayer hemos podido apreciar, han estado realizando la limpieza de la carretera como trocha carrozal desde el puente Minas Moco, seguramente hasta la puerta de la capilla, que, bueno, la participación de la población, entiendo, de Sajlio haya sido también importante, pero he visto esos trabajos de mantenimiento el día de ayer. Es decir, todo está, como se dice, preparándose para que todo nos vaya bien a todos los calqueños y que esta festividad nos invite a participar de una y otra forma con bastante responsabilidad. 7:50. Bueno, internamente nos recuerde, está usted hablando de los altares. Ah, sí, pues, ¿no? Sí, efectivamente, el altar de espejos, así se conoce, de la Dirección Desconcentrada de Cultura Cusco, ya han armado, no sé si concluyeron, ayer estaban casi ya terminando, o de repente hoy día, mañana, pero ya, como les habíamos informado, el párroco de nuestra ciudad, el padre Américo, había solicitado justamente en préstamo este altar de espejos y la Dirección de Concentrada de Cultura ha cedido bajo condición de que tengan que llevar con mucho cuidado. Creo que eso es lo que se ha cumplido. Bien, ahora si ya han traído, todo está ya instalado, para retornar también hay que tener mucho cuidado, seguramente tiene su costo. Pero en cuanto a los altares en las plazas, o en la plaza Sondor, parte sur y norte, bueno, hasta ayer hemos visto que han estado armando, pero de una forma que no llamaba la atención. Deberían mejorar, no sé, de repente suscribir un convenio con los estudiantes de Bellas Artes. Entonces podrían encargarse para mejorar, tener unos altares que impresionen, que llamen la atención siquiera para una vista fotográfica, algo así, ¿no? El turismo, pero que en la forma como instalan, estaba haciendo con los, medio palitos delgaditos. ¿Cómo es que están haciendo? Buenos días, señor. ¿Cómo está? Adelante.
2: Disculpe, quisiera salir al aire.
1: Adelante, lo estamos escuchando.
2: Señor periodista, tengo usted muy buenos días.
1: Buenos días.
2: soy integrante de las juntas vecinales de un distrito

0: indisciplina en los alumnos, en los jóvenes, ¿no? Porque no hay control de los padres ni de las madres, porque no lo hacen un seguimiento, ¿no? ¿En qué sentido? Hace poquito nomás ha habido una matanza en Cusco, usted lo sabe. Entonces, que se van a la discoteca y en las discotecas comienzan a ya a corrompirse, ¿no? Pero la preocupación es mucho porque los jóvenes ahorita ya no hay respeto, totalmente se ha perdido la autoridad en los jóvenes. Entonces yo quisiera que a los padres de familia hagan un seguimiento a sus hijos, ¿no? Porque yo veo jóvenes de Calca, ¿sí? Que conozco varios, hay jóvenes que están en las discotecas, ¿ya? Entonces, suplico a las autoridades también que hagan un seguimiento o un operativo a las discotecas del Cusco, ¿no? Oh. Esos bares.
1: En Calca,
0: claro. Y también en Calca, lo que hay también hay bares. Uh-huh. Entonces, yo suplicaría al señor prefecto o a su prefecta que haga un seguimiento y que se clausure definitivamente eso. Porque muchos jóvenes se están corrompiendo.
1: Entonces, muchas gracias, lo hemos entendido su llamado y esperemos que así actúen nuestras autoridades. Gracias, le agradezco, un abrazo y a la hora nos gana. Bueno, hemos estado escuchando justamente la comunicación de un oyente preocupado por los jóvenes. Esperemos de que en estas fiestas no se desbanden muchos jóvenes, tienen que ser responsables. Está viendo N problemas, a veces aparecen hasta sin vida, todo eso, señor, nos deben preocupar. ¿Qué pasa con nuestros jóvenes? A ver, papás, mamás, no pueden los chicos irse pues así de fácil de la casa, sin rumbo, salen y nadie sabe a dónde van, cómo están, con quién están, y todo un problema, señores. Así es, eso es cierto lo que dijo el caballero. Bueno, para terminar, nos ha hecho llegar la mayordomía central este programa de la festividad en honor a la Santísima Virgen Asunta de Calca. Vemos a la familia Ramírez Garrido, que aparece en la fotografía, y bueno, están los números a desarrollarse durante la festividad patronal que empieza, bueno, según... En realidad empezó el programa general desde el 1, ¿cierto? Con la misa de despierto, todo eso. Y hasta el 13 son misas novenarias. Mañana también la visita, la procesión de la Mamá Chasunta al barrio Piste, la Virgen Peregrina al sector Sajlio, bueno, pues no, hasta el día 19 de agosto. Muy bien, gracias al señor Modesto Ramírez. Esperemos que con la bendición de la Mamá Chasunta, su cargo, conjuntamente con sus señores hijos, familiares, sea muy exitoso. Y que, bueno, pues todo por el bien de nuestra mamacha, nuestra población de Calca. Un abrazo. Gracias por este programa y esta invitación que nos ha hecho llegar. Bueno, amigos, el tiempo nos ganó. Hasta aquí con el informativo La Voz de Calca. Mañana, Dios mediante, gracias a la mamacha Asunta, estemos volviendo nuevamente con el informativo La Voz de Calca. Continúen escuchando a La Soberana. Buenos días, permiso.
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4: De los niños y de ellos, lamentablemente, desde los 3 años hasta los 8 años, la vista está en pleno desarrollo. ¿Qué quiere decir? Tiene su pro y contra. Que pueden adquirir patologías más rápido, pueden adquirir enfermedades como ambliopía, más conocido como el ojito perezoso, miopías elevadas, enfermedades hereditarias, y lo mejor de todo, Andrés, es que si el paciente se trata a tiempo, si el padre de familia se preocupa a tiempo por la salud del niño, se puede controlar, se puede corregir, señores, solamente hasta los 8 años. 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
5: Buenos días, 8:15 en todo el territorio nacional, de lleno a la campaña, señores. Nos han escrito Katia Matamoros, dice: señor Gabancho, los grifos hacen de la suya en todo Cusco, hacen concertación de precios, todos los griferos hacen subir los precios. Por igual, pareciera que de todos los grifos, el dueño sería solo un empresario y las autoridades no dicen nada. Hasta exalcaldes hay pues dueños de grifos, ¿se acuerdan o no? Y todos los otros lambiscones están detrás de él. ¿O no es verdad? ¿Y dónde está el alcalde? ¿O la alcaldesa? ¿O el gobernante que tenga los pantalones, la falda o la faja bien ajustada? ¿Alguien se puede pronunciar sobre este tema? No, a mí me interesa el Cusco, hay que defender al Cusco, el Cusco es primero, etcétera, etcétera, etcétera. Oye, carachos, están metiendo con el pueblo. Lo están asaltando y no decimos nada. Desde este medio de comunicación, yo como Andrés Aníbal Gabancho, con los pantalones bien puestos y otras cuantas cosas bien sujetadas, exijo a Osinervinga que pueda inmediatamente intervenir. Oiga, señor, la concertación de precios es un delito y merece una sanción. Freddy Colque Mencori, un abrazo para ti, señor Gabancho, un abrazo a la distancia. Hoy, los altavericos que no obtuvieron una curul en el Congreso están buscando un puesto, de lo que sea. Y esto pasa en los gobiernos locales, también están de franeleros, ya estamos en campaña, muchas gracias, nos dice. Y es verdad, pues. Jean-Paul Benavente, candidato. El señor Luis Ángel Aragón quería ser otra vez congresista, y como no pudo, ahora quiere ser gobernador. ¿No pueden dedicarse a la labor profesional libre y destacar? ¿Tan inútiles son que solamente quieren vivir de la ubre del Estado? Todos esos fracasados candidatos que tuvieron, ¿cuánto? 500, 300, 200 votos, ahora quieren ser regidores. ¿Qué tiene que ver la función parlamentaria con la función ejecutiva de un municipio? O sea, estos señores ni siquiera entienden cuál es la diferencia entre legislar y ejecutar, y se vienen a hacer, según ellos, uno que es capaz de ser alcalde, a la vez congresista, a la vez diputado, senador, debe ser un genio, pues. Y miro el currículum y no saben dónde están parados. Mucho atrevimiento, ¿no? 8:17, buenos días, Edwin, ingeniero, ¿cómo está? Bienvenido a Sin Mordaza.
6: Buenos días, mi estimado Andrés, gracias por el espacio brindado. Creo que es momento de reflexionar un poco sobre las obras que están que se han ejecutado en la ciudad del Cusco. Y creo que siempre como profesionales hacer un aporte para que la población se entere. En primer lugar, tenemos, por ejemplo, ayer estuve yo por cruzando la Avenida del Sol, por donde está el correo. Ya. Prácticamente en el cruce hay un hueco y me he tropezado yo mismo. Y también en muchas de las calles las mamás están preocupadas con los hijos y pasamos por esos cruces y están con huecos de 10 hasta 10 centímetros aquí en Mancovinca. Y eso es porque estas autoridades que tenemos no hacen bien las obras. Los agregados que ellos reciben en las especificaciones técnicas están de buena calidad, pero como tienen sus arreglos, entregan de mala calidad y cuesta menos el agregado, porque de ahí lo van, así hay las cosas claras, pero esas obras están mal hechas. Por ejemplo, como para comparar, tenemos de hace más de 15 años que está hecho el asfaltado rígido del primer paradero al cuarto paradero, no se malogra. En cambio, las otras obras que tenemos acá en Mancoinca, en Mancocapas, perdón, y en las otras vías, no pasaron ni 6, 7 meses o ni un año, ya están malogradas. Entonces creo que la población debe de analizar y debe de votar por aquellos candidatos que no tengan mucha propaganda, porque lo que están haciendo es invertir para justamente hacer la mala calidad de obras y el único perjudicado somos nosotros, la población, que a veces cuántas personas como él seguramente están, decían, hasta casi se han doblado por estas autoridades que tenemos. Y además, señor Camacho, a usted le he enviado una muestra que yo he realizado en campo, de descartar delegación, donde prácticamente el 25% de ese agregado era arcilla y tierra. Entonces, ¿cómo pueden hacer este tipo de obras? Pero desgraciadamente, mientras nadie haga una denuncia, o mientras el poblador, por ejemplo, acá de Mancocapa, no formalice una denuncia, la fiscalía de oficio no puede ir y verificar las obras. Sí o sí alguien tiene que hacer la denuncia correspondiente con evidencias, como lo que está pasando en Mancocapa, como ha pasado en Santiago, como ha pasado en todos. Pero también la población es responsable. ¿Por qué? Porque ellos dan la conformidad que esa obra está bien hecha. Entonces allí todo el mundo se lava las manos, hace la liquidación de obra, pensando que todo está bien hecho. Pero la realidad es otra. El Cusco está una desgracia. Muy amable, mi estimado Andrés, hasta otra oportunidad.
5: ¿Cuántos exgobernantes, consejeros, congresistas o postulantes a congresistas que no llegaron están nuevamente ahora en la campaña? ¿Tú crees, Edwin, que esta gente ha entendido de que la hacienda pública es el mejor lugar para poder ganar la plata fácil y sin hacer nada? Porque en el campo profesional individual se conoce a los verdaderos machos alfas lobo plateado, ¿no?
6: Correcto. En el sector privado, nosotros soy gerente de la empresa Ruyan Ingenieros, aquí las personas nos contratan por nuestro trabajo, porque somos muy eficientes y no fallamos y hacemos muy bien. En cambio, en el sector público, lo único que dan muchos es a recibir su mensualidad. No les interesa la población. Y aquellos que han sido representantes al pueblo, prácticamente no han hecho nada bueno. Por eso el Cusco está tal cual está. Tenemos el Congreso hecho una desgracia, con leyes en contra del pueblo. Tenemos autoridades que en un primer momento, cuando han entrado, han hecho habilitación urbana, lo han designado como calle, pero pasado posteriormente par de años, lo han hecho, esas calles lo han convertido en lotes. O sea, es una desgracia, pero prácticamente no hay una respuesta a la población. Y el poblador es tan ingenuo que vuelve a elegir otra vez al mismo...
5: Es una sinvergüenzura, pues, hermano. Es una sinvergüenzura. Mira, en San Salvador, te voy contando, tengo el audio y la entrevista a nivel nacional, de un candidato sentenciado por violación. Dice que ya se ha reincorporado. ¿Para qué? Ese tipo de gente vamos a tener como alcaldes. El otro, varias veces alcalde, que va llevando como consejero, en la misma lista, en el mismo equipo, van de la mano a las campañas, a los cierres de campaña, a los mítines, a los aniversarios de las comunidades, con un expresidiario que fue ya gobernador de Licona. O sea, yo creo que ya llegamos al punto de la sinvergüenzura. No sé qué piensas, Edwin.
6: Fíjese, mi estimado Andrés, las personas no cambian. No existe el cambio en una persona. Te pongo un ejemplo. Si alguien desde la universidad ha sido medio vivarracho, medio tramposo, cuando va a ser profesional es el mismo, nunca va a cambiar. Y es lo que yo veo. Muchos colegas que en esos años eran medios trafientos, ahora que son profesionales, siguen siendo los mismos trafientos, y todavía más, porque tienen con conocimiento y causa global. Entonces, la población tiene que ver que una persona que va a ser candidato, por lo menos que esté viva, tenga primero su familia bien establecida, tenga esposa, tenga hijos bien. Si ni a sus hijos controla bien, ¿usted cree que va a poder ser autoridad? Con su esposa se separan. Es un tipo vulgar que se mete con cualquier mujer. ¿Usted cree que va a preocuparse por la población? Jamás. Entonces, la población debe darse cuenta que definitivamente estamos en una situación muy, muy difícil, y no tenemos por qué elegir aquellos candidatos que están invirtiendo tanto dinero, que lo único que van a hacer es robar, porque no hay otra alternativa de recuperar la inversión. En esta vida, uno invierte por algo, así que no existe.
5: No me vengan con tonterías. Tantos millones en la... ¿Estás viendo cómo está lleno? O sea, Huanchac, todo el Cusco está lleno de la propaganda de este alcalde de Huanchac. ¿De dónde ha sacado la plata este señor? Me va a venir a decir, no, son colaboradores o inversionistas que quieren la municipalidad para recuperar la plata que han invertido. Y William Peña no da la cara, solo envía a sus encargados porque él no quiere dar la cara. Usted va a ser el alcalde, quiere serlo, ¿no? Venga, pues.
6: Correcto,
5: Mídase, mídase, señor, no tenga miedo. Gracias, Edwin.
6: Un abrazo, hasta otra oportunidad.
5: Gracias. 8:24 en todo el territorio nacional. Esto es Sin Mordaza con Andrés Jamancho. 8:25, cambio el digital. Sí, efectivamente, señoras y señores, y vamos a continuar señalando la verdad. Otra llamada telefónica. Buenos días, Sin Mordaza, le escuchamos.
6: Aló, señor periodista, buenos días.
5: Hola, ¿cómo estás, hermano? Te escucho.
6: Señor periodista, la verdad es que creo que este es, político espeso, ya lo han visto como un negocio, los candidatos que están volviendo, pues, que o sea, quieren volver al sillón, ¿no? Tanto regional y tanto local. Estos señores, parece que, aunque son profesionales, creo que ese dinero a ellos ya no les alcanza. Creo que lo ven en la política, no más allá del dinero. Pero nosotros, como población, la ciudadanía, no debemos fijarnos, pues, en esos señores que han sido ya autoridades, que han sido regidores también. Como regidores, no han hecho nada, no han fiscalizado nada a los alcaldes. Entonces, y quieren sorprender, pues, ¿no?, a la autoridad, a la población, diciendo que vamos a trabajar así. Pero, como le digo, si como regidor no han hecho nada, ¿cómo van ellos mismos van a trabajar cuando van a ser alcalde? Esa es la pregunta, ¿no? Por ejemplo, mira, señor Gabancho, regálame un minuto y medio.
5: Sí, yo, hermano, soy Acomaíno, tengo otra llamada, pero ya, apúrate.
6: Yo soy Acomaíno, distrito de Rondoca. Los señores están volviendo a ser los que han sido y no han hecho por su tierra nada. Y ahora, pues, no todas las familias se han metido en consejera. Ahora el otro alcalde que ha sido ahora va a ser regidor, futuro regidor, y su esposa como alcalde está yendo. Eso, como le digo, señor Gabancho, todos lo han visto, negocio, ya, como te digo, y ahí creo que está la plata, por eso, ¿no? Ya, pues, si la suerte me alcanza, uno de ellos entramos, ya, lo hacemos. Eso es lo que está pasando ahora, señor Gavante, en la política, señor. Entonces, la población, ya debemos votar por gente nueva. Gente nueva tiene que ir, pero con capacidad, señor Gavante. Muchísimas gracias.
5: Muy buenos días. A usted la gracias por su participación en Sin Mordaza con Andrés Jamancho, 101.3 de la frecuencia modulada. Este domingo tenemos informes bastante interesantes de lo que viene ocurriendo en la región, señoras y señores. Gracias por acompañarnos. A nuestros amigos en Calca, un abrazo. Soberana es la radio. Cuesta pasando en Coya, me dicen. Señor Gabancho, no se olvide de la MAI. No me voy a olvidar de la MAI. Una tierra donde nos han tratado siempre bien. Bien, gracias. 8:27 en todo el territorio nacional. Hechos y Mordaza con Andrés Gabancho. O sea, ¿qué está pasando? Y esto lo han dado a conocer a nivel de un medio nacional, ¿no? Candidatos al sillón municipal de San Salvador. Escuche, Calca. De Juntos por el Perú, el señor Cecilio Flores habría resultado ser una joyita. No lo digo yo. El siguiente informe. Adelante, Cabina Central. Suéltelo. No hay problema. Vamos. Lo pasó un medio nacional. Y voy a tomar la fuente, ¿no? A ver, escucha.
7: Sobre los antecedentes, ¿correcto? Porque, claro, hay candidatos, Catalina, que tienen condena, que están sentenciados judicialmente.
8: Sí, lamentablemente la ley les permite, y digo lamentablemente porque estoy segura que ningún ciudadano quisiera que su autoridad haya cometido delitos, por ejemplo, como hurto, como extorsión, que es el caso que hemos encontrado en esta revisión que hemos hecho. Entonces, la ley permite a ciertos candidatos, a ciertas figuras legales, participar en estas elecciones regionales y municipales. También hay otra, digamos, circunstancia, situación en la que los propios ciudadanos pueden presentar tachas, que son figuras legales para evitar alguna candidatura, siempre y cuando, por supuesto, tengan las pruebas respectivas, ¿no? Pero de eso va un poco esa investigación, esta información, ese acceso público, cualquier ciudadano puede revisar la hoja de vida de los candidatos que ya han sido presentados, una fecha importante para definir las candidaturas es el 5 de agosto, y de eso va precisamente esta investigación, para finalmente promover el voto informado. Es un trabajo que ha sido realizado por Karina Valencia en el equipo de Poder en Tus Manos.
9: ¿Qué te parece justamente si vamos de inmediato con el informe de Karina Valencia? Lo escuchamos.
10: Cecilio Flores es candidato al distrito de San Salvador en Cusco por Juntos por el Perú. Según su hoja de vida, un documento de acceso público en la web del Jurado Nacional de Elecciones. Fue condenado por violación y se le impuso 5 años de cárcel. Además, declaró estar rehabilitado.
11: Porque tú eres nuestra razón.
5: ¿Qué tal? Cecilio Flores ha declarado estar rehabilitado. O sea, ya no voy a volver a violar. ¿Qué pasó, Cecilio? Y yo le pregunto a la población de San Salvador. ¿Ese es el alcalde que quisieran tener? ¿Alguien que haya cometido este tipo de delitos? Exigimos respuesta clara y abierta de este candidato. Exigimos. Y de los otros candidatos cuyas denuncias también va en temas contra la moral. Llegaron a ser alcaldes y abandonaron la familia para quedarse con la secretaria. O sea, gente que no le puede cumplir ni en el... No, Andrés, no te metas en el tema personal. Perdón, para mí sí importa. Porque si usted es un mal padre, como este candidato a la provincial por el perrito que tiene una denuncia y demanda por alimentos, si ese señor no es capaz de cumplir con sus hijos, ¿usted cree que va a ser capaz de cumplir con nosotros o con el pueblo? O sea, hablemos claro, pues. Ahora, la ley, decía el reportaje, y yo estoy de acuerdo, la ley los permite, o sea, le permite al sentenciado, o sea, un poco más, y estos candidatos pueden ir al penal de Quencoro y colocar en las listas a todos aquellos procesados con prisión preventiva mientras no haya sentencia. La ley les permite. ¿No es cierto? Pongan pues a Caracol ahí en temas de seguridad, ¿no es cierto? O pongan a otros pues de delincuentes sin sentencia aún, porque la sentencia determina su culpabilidad y la gravedad de lo mismo. Pónganlo en la lista, pues. Es decir, la ley les permite. ¿Me dejo entender? Pero yo pregunto, ¿la población lo va a permitir? O sea, si la ley fuera más rígida, si la ley fuera más radical, ¿usted cree que la población no aplaudiría que todo procesado no sea candidato, sino que primero resuelva su problema? O sea, ¿qué hacen ustedes siendo candidatos, diciendo que van a solucionar la problemática del Cusco, de la región, cuando ustedes no pueden solucionar sus propios problemas? No, es que cualquiera puede ser denunciado, se han defendido. No. Pero no cualquiera puede ser procesado. El proceso es una segunda instancia luego de una denuncia. Cuando el colegiado, dentro del Ministerio Público, ¿no es cierto? Dentro de la Fiscalía, con profesionales en abogacía, especializados en el tema del delito, encuentran indicios de responsabilidad, acusan y inmediatamente va a juicio. Pero si no encuentran nada y es una denuncia inventada, la denuncia se cae y no hay proceso. Entonces yo voy a esa segunda instancia, si me dejo entender. Aquel que está siendo procesado es porque fue acusado no por alguien que le cae mal, sino por un colegiado dentro del Ministerio Público, dentro de la Fiscalía. Por eso se inicia el proceso, señores. Que no me vengan a disimular. Por eso no quieren, no, todos los otros medios. No, nosotros todos pueden ser denunciados. Hazme la diferencia entre ser denunciado y ser procesado, pues, Álvaro. Hazme la diferencia entre ser denunciado y ser procesado, pues, William Peña. O Sergio Zulca. O Iván Aparicio. ¿Ah? O el señor Sergio Palacios. ¿Ha sido denunciado? ¿Alguna denuncia en alguna comisaría, violencia familiar, tal vez? Cuidado con el prim-prim en Calca. Campañas millonarias, soberbia, agresión. ¿Esos son los que integran ese partido? Y yo estoy preguntando. Y si no tienen miedo, vengan, pues. Es gratis. Les mando el taxi, el expreso, y les invito el café si quieren. Pero no huyas, pues, Sergio Palacios. ¿A qué le tiene miedo? Todo Calca nos escucha. Y te conviene que te escuchen. Posiblemente tengas muy buenas propuestas. Aquí te vamos a hacer las preguntas que se tiene que hacer a un candidato que se supone está preparado para gobernar. Que se supone conoce los conductos regulares y formales por donde va la cosa para poder lograr todo lo que estás prometiendo. ¿Cuán viable es? ¿Ah? ¿O estás paseando a la gente y la gente no entiende por dónde va la cosa y termina alegrándose? ¿O estamos alcoholizando a la gente a través de los aniversarios, cerveza por aquí, concierto por allá? O sea, ¿la gente está votando por quién te pone el mejor grupo musical para bailar y tomar? ¿O la gente está votando por su desarrollo? ¿A dónde hemos llegado? Y eso hay que señalarlo con claridad. ¿no? Nos ha escrito el señor Brígida Cañañaupa. A ver, dice, estoy en San Salvador, pero bueno, San Jerónimo me menciona. Dice, señor Gabancho, buenos días. Lo propio pasa en San Jerónimo. ¿De dónde sacan tanto dinero estos candidatos? El tal Jorge Corimanya, alcoholizando a la juventud jeronimiana. Y también lleva como primer regidor a un ex regidor incapaz. No lo sé, pero bueno. Dice, a un ex regidor que no hizo nada por San Jerónimo. El tal Richard Ancaipuro, desnacimiento parureño. Otro que va en su lista. De Jorge Corimanya, ¿no? Jorge Corimanya, ¿ese no es el del perrito? El partido del perrito que tiene problemas en la provincial, en la regional. Ya, bueno, ese partido. Ya, continuamos, ¿ya? Otro dice, en su lista, ex regidor de la gestión de Álvaro Arenas, un tal Ticona, lugar de nacimiento, Puno. O sea, ¿que no entienden que hay que colocar a jeronimianos? Gente que no ama al pueblo de San Jerónimo, que vaya a Puno, pues. Ronald Romuaca, presidente de una comunidad, y el tal Rondón dice, ¿de dónde tanto dinero para una millonaria campaña? No, dice que Ronald no tiene dinero para hacer campaña millonaria, pero sí tiene el poder para poder dar, ¿ah? ¿No es cierto?, certificados de posesión a familiares que le estarían, según las denuncias, quitando la casita a sus propios padres. A eso hemos llegado, Ronald Romuaca. Y deje de estar usted tratando de llegar a nosotros a través de terceras personas. ¡Venga! Aquí le voy a abrir la puerta y vamos a dialogar abiertamente. ¿A qué le tiene tanto miedo Ronald Romuaca? Si no puedes con un periodista ni dialogar, ¿qué vas a hacer en el sillón municipal? ¿Vas a temblar? Dios mío, esta gente. Bien. Freddy Colquemencori. Hoy en día, para salir de la pobreza, uno tiene que ser político porque la plata viene sola. De lo contrario, los profesionales que son muy buenos no estarían en campaña. En campaña como buitres, gracias. Fran Aguilar, una vergüenza, sinceramente, al parecer ese partido de JP puso a puras personas sentenciadas. Fran Aguilar, siempre importa en que uno debe ser firme y tener valores para ser autoridad. Sí. Mérida Astriz Loaiza Gamarra, por favor, ¿quién habla de moralidad? Hay ladrones también con corbata y saco. ¿Con qué moral hablan de principios y moralidad? ¿De dónde llevas pan a sus casas? ¿Quieren ganar votos? Sí, existe esa gente, Mérida. Pero no votes pues por esa gente. Ni tampoco seas amigo de ellos, ni permitas que sean tus jefes que te ordenen que escribas. Fran Aguilar otra vez dice, tengo entendido que el señor Condori de Calca, a ver, el domingo se puso a Gualberto a pasa en Accha, baja Calca. ¿Así quieren ganar votos? Realidad del Valle Sagrado dice, el mismo caso en Calca, sentencia como Cecilio Flores al señor Siriaco. Beto Casani, hallan sin vida y matando a joven emprendedor tras presunto robo dentro de su domicilio. Qué pena, caramba, en calle Belén. Sí, sí, lo hemos dado la nota, amigo. Y un norteamericano también en Urubamba que ha sido encontrado muerto, 65 años de edad. Bien. Ricardo Sánchez, Andrés Aníbal, por favor, mis saludos a los calqueños. Ricardo, deja de hacer propaganda, pues, papá. O sea, yo te digo, o sea, ¿tienes un poco de delicadeza y de respeto a este programa, Ricardo Sánchez? Todos los días saludas a nombre de Ricardo al mercado, a nombre de Ricardo a Calca. Y Ricardo es precandidato. Ya eres candidato, no sé si solucionaste el problema. Pero un poquito de delicadeza, pues, hermano, te lo voy a pedir. Yo no te voy a enseñar modales ni lo que significa hacer respeto y dejar de ser sinvergüenza, ¿verdad? La conciencia nos dicta dónde sí y dónde no. San Jerónimo, ¿por quién votaría para mañana si fueran las elecciones? Ha habido sondeos, ha habido encuestas y aparecen candidatos, ¿no? Me preocupa la presencia de este señor Willy Rondón de Perú Primero, que me dicen que ha ingresado con un escenario de soberbia, acompañado de algunos personajes que ya tienen experiencia, pero no necesariamente para la buena cosa en la administración pública. Lo invito públicamente y lo desafío a Willy Rondón de Perú Primero a venir al programa y hablemos de San Jerónimo. Lo he invitado a Jorge Corimanya, pero parece que está más ocupado en repartir las cervezas, me dicen, ¿no? No lo sé, pues, pero venga por acá en la mañana, temprano, no, la gente no toma, ¿no? 6 a 9 de la mañana. Y también a Elvis Zulca, lo hemos invitado a venir a este medio de comunicación y Elvis no ha venido. Él es representante del PRIN, ¿no es cierto? Por favor, quiero hablar con el señor Andrés. ¿Y por qué no llamas? No quiero... ¿Dónde quieres hablar? Yo no quiero hablar contigo fuera de micrófonos, pues, Elvis, que no lo entiendes. Te lo digo públicamente y que la gente se entere. Deja de buscar por otro lado. Venga al programa, señor. Aquí hablamos claro y abierto en Sin Mordaza. Póngame el teléfono. Buenos días. Llamada telefónica. Sin Mordaza con Andrés Camacho. Le escuchamos.
12: Aló.
5: Buenos días. Adelante, te escucho.
12: Sí, buenos días, Andrés Aníbal. Ricardo Sánchez de Tecalca.
5: Ricardo, dime.
12: Sí, con mucho respeto, señor Andrés Aníbal. Nosotros escuchamos en Calca y particularmente mi persona y mi familia escucha este programa porque es un programa muy importante que lucha contra la corrupción. Pero yo no soy un sinvergüenza, Andrés Aníbal, en mandarle un saludo. Le envío un saludo porque verdaderamente saludo a este programa tan importante. Y por favor, yo le suplico, señor Andrés, con todo respeto que se merece usted, no me puede tratar de sinvergüenza.
5: No lo he tratado de sinvergüenza, le he hablado de falta de delicadeza, hermano. Porque si usted manda un mensaje y dice, Andrés Aníbal, por favor, mi saludo a los calqueños que hoy estamos a full sintonía, y tienes la fotografía con el signo del perro y como candidato, es un escenario, pues, de mostrarte políticamente, ¿no? Salúdalos, pues, anda, corre, salúdalos a ellos, escuchas el programa. Y precisamente si escuchas este programa por ser tajante y real, eso es lo que estoy haciendo. Y no es la primera vez, no es la primera vez.
12: Pero no es un delito, pues, señor Andrés Gavancho.
5: No, es que la conchudez jamás va a ser un delito, pues, Ricardo. Yo no estoy diciendo que hay un delito ahí. Estoy hablando de falta de delicadeza, que algunos no lo entienden, nada más. O sea, no hay un delito, definitivamente.
12: O sea, y a los demás hermanos de distintos distritos que día a día le mandan saludos y escriben...
5: Es que no son candidatos, pe papá, no tienen interés de voto como tú. Ahora me entiendes, ¿no?
12: Creo que tenemos que respetarnos, señor Andrés.
5: Eso le estoy pidiendo. Respeta, pues, Ricardo, respeta. Eres candidato y todo el tiempo estás llamando como candidato. Llama, pues, como persona. ¿Por qué no llamas y me dices... Que, ¿por qué no llamas como candidato que eres? En lugar de estar mandando saluditos al mercado. Eres candidato hace años. Lo que pasa es que no aceptan tu candidatura. Tú eres candidato. No te atracan en el Jurado Nacional de Elecciones, que es distinto. ¿Por qué no llamas como un hombre defensor de Calca a hablar de este alcalde? ¿Qué has fiscalizado del actual alcalde de Calca si tanto amas a Calca? ¿Has hablado acerca de los candidatos del partido en el que tú estás? O sea, si hablamos de defensa de nuestros distritos, de nuestra provincia, Ricardo, tendrías que comenzar a hablar del actual alcalde de Calca y cuántas veces lo has encarado y has defendido a Calca de ese inútil. Explícame.
12: No solamente de ese alcalde, señor Andrés Aníbal, le he hablado de los demás alcaldes.
5: No, nunca has hablado. ¿Dónde has hablado?
12: En Calca, en las emisoras de Calca.
5: Ah, en las emisoras de Calca, pero saludas en esta emisora. ¿Por qué en esta emisora que se escucha en Calca y que tiene un lugar de sintonía importante que admiras y respetas, por qué no lo haces aquí? ¿Por qué no lo has hecho?
12: Tolerancia, Andrés Aníbal.
5: No, te estoy preguntando por qué no has denunciado a ese alcalde que me dicen que es tu amigo, yo quiero creer que no, pero ¿por qué no lo denuncias o te estás acomodando?
12: Ya, discúlpeme, nunca más voy a dar un comentario en este programa.
5: Bueno, Ricardo Sánchez acaba de renunciar a hacer comentarios acomodados en Sin Mordaza. Bueno, si usted... Buenos días, hermano mío. Listo, muchas gracias. Aquí la cosa clara, señor. No van a venir a estar llamando. Soy candidato y saludo a Calca. Pero cuando tengo que denunciar al alcalde, no lo hago aquí. Lo he hecho en otras radios. ¿A quién quieres engañar, papá? Discúlpame, acá las cosas como son. 8:43. ¿Qué le parece? ¿Qué tal? Frontal, ¿no? Bien. Estábamos en San Jerónimo hasta que nos llamaron los de Calca, queriendo sacar sus puntitos, ¿no? ¿Qué tal? El partido es el perro. Y el señor me dice, yo no soy candidato todavía. Es que no te quieren aceptar como candidato porque no has presentado, pues, los documentos en regla. Ni eso puedes. Es que tú sí quieres ser candidato y alcalde. Lo que pasa es que no te aceptan ser ni candidato. Y por eso es que escribes y saludos al mercado, saludos a tal, full sintonía, gracias. Oye, la manera de defender a tu pueblo, papá, no es mandando saluditos, es luchando contra los sinvergüenzas que están en el poder. Eso podrá ser directo, duro, como quieran. Cada uno tenemos nuestros estilos, tenemos nuestras formas. Pero yo no voy a permitir en ningún momento que alguien me venga a acomodarse. Y llámeme, pues, algún calqueño que haya defendido. A ver, ¿qué me dice Ricardo Sánchez sobre este candidato del PRIN? Un poco más y le va a poner propaganda en la frente, en las narices, y nadie va a decir nada. Propagandas millonarias. ese candidato de San Salvador. A ver, ¿qué me pueden decir? Sentenciado por violación. Y todavía se hace el muy importante. ¿Qué tal? O sea, ¿en qué hemos convertido la política, señores? ¿En qué parte de la historia? Este señor Sánchez me dicen que intentó también por alianza, para, me dice Carlos Gutiérrez, señor Gamancho, ese señor también quiso ser candidato por alianza para el progreso del corrupto Acuña. Ah, ya, aclaro, la anterior elección. Bueno, yo tampoco le voy a cargar a Ricardo los pecados de Acuña, pues, ¿no? Cada quien con sus cosas. Pero sí, pues, dime con quién andas y te diré quién eres, ¿no? Pero miren, han intentado ser candidatos, o sea, están luchando por ser candidatos para llegar a ser alcalde. ¿Tanto aman a Calca? O sea, si tanto aman a Calca, para servir a Calca, ¿por qué no defienden a Calca? Esa es mi pregunta, ¿ya? Al señor, Sergio, ¿cómo apellido el señor? ¿Palacios? Ya. ¿En qué momento has hecho una lucha frontal y una denuncia al alcalde actual de Calca? Dígame. Mejor Andrés Gamancho será el candidato, pues, a Calca, porque es el que la ha defendido durante estos 4 años. Y los otros sinvergüenzas, ¿dónde? ¿En qué momento salieron a defenderlo? Rocío Palomino, ¿en qué momento saliste a defender? La amiga de Wynn, dime. ¿Hay que hablar claro o no? Siriaco Condori se ha comprometido a estar en este medio de comunicación, no vino. La siguiente semana me dijo, perfecto, aquí lo espero, pero vengan, pues. Sergio Palacios, ¿cuándo vas a venir? Y ahora viene a llamar un señor. No, tolerancia. ¿Cómo que tolerancia, señor? Contra los sinvergüenzas y corruptos, tolerancia no tenemos. 8:46 y Mordaza, buenos días. Hola,
13: buenos
5: hola.
13: Buenos días. Buenos días.
5: ¿Cómo está mi hermano? Aquí nos hemos rayado un poco.
13: Hay que tomar un relajante para aliviar la salud.
5: No, ya me entrego mi matecito de valeriana ahora al terminar el programa.
13: Correcto, son periodistas.
5: Oye, hermano, pero dime o sea, si tú amas un distrito y quieres ser candidato, tienes que primero defenderlo antes de estar enviando saluditos, pues. ¿No te parece lógico?
13: Desde luego. Falta de respeto a su misma población, a sus electores, ¿no? Considero de que el tema que usted está tratando sensiblemente es algo sensible para el país. Pero esto no solamente ocurre aquí, usted sabe perfectamente de que esto es en los niveles más altos. Y usted está viendo, por ejemplo, tenemos un gabinete en el que todos los ministros tienen ahí sus como dicen a dos criollos, sus cuchos, ¿no? Y que no hay quien diga nada. Las leyes, cada quien lo interpreta a su manera. Se impone el tinterillaje aquí. El popular porque hace lo que quiere, renuncia, se presenta, y eso lamentablemente desdice de lo que es nuestro país. No, las leyes no están surtiendo los efectos del caso, o es que los operadores no

0: están haciendo.
1: Yo le puedo decir algo, amigo, pero... dentro de ese contexto, de lo que, no sé si usted esté de acuerdo, pero yo le digo algo. Lo que ha pasado es que se ha criminalizado a los partidos políticos y le han dado luz verde para que coloquen a cualquier delincuente o procesado como candidato. Y los partidos políticos no están siendo fiscalizados, hacen lo que les den gana. Por eso tenemos este nivel de candidatos, pues hermano, ha depreciado la política.
0: Definitivamente, definitivamente. Ya ha caído en un abismo la calidad, más que todo, de los políticos que se presentan. Ya no ven el bienestar del pueblo, sino sencillamente ellos velan por el bienestar del grupo, de sus personas. Sin embargo, quiero disculparme de usted y pedirle este llamado. Lo hago a nombre de la Asociación de Maestros Cesantes Jubilados.
1: Ya.
0: Discúlpeme, quiero hacer un llamado a todos los maestros cesantes jubilados de la ciudad del Cusco, como de provincias, que el día viernes tenemos una asamblea general en la que estaremos actualizando lo que es el padrón, porque esto necesitamos para la legalización de lo que es el MAFET. Usted sabe, estamos en esta lucha ya desde hace 2 años atrás. Sin embargo, nuestras autoridades, vale decir, el Poder Ejecutivo ha puesto oídos sordos, pero sí les ha dado una pensión dorada a otros, como son los militares, los 60 militares y de las Fuerzas Armadas. Seguimos en esta lucha y solamente agradecerle a usted, reiterar, para el día viernes 14 en la Plaza Túpac Amaru a las 3 de la tarde.
1: Muchas gracias, con gusto. Cuando las cosas se piden por el conducto regular y de manera educada, ¿cómo no servirlos? ¿Cómo no servirlos? Profe, un abrazo. Buenos días. Un abrazo. 8:49 minutos en todo el territorio nacional, pero existen algunos otros, o sea, sinvergüenzas, ¿no? O sea, de verdad, o sea, una vez está bien, y se le ha advertido, dicho, oye, hermano, ya pues. O sea, todo el tiempo estás tratando de mostrarte y mostrarte, anda, corre, camina, saluda al mercado. No lo sé, o sea, si tú tanto amas a tu tierra, ve y defiéndelo precisamente de los que tanto daño le hacen a su tierra. ¿Dónde están los del Frente de Defensa de Calca? ¿Dónde están los del Frente de Defensa de Urubamba? ¿Dónde están los del Frente de Defensa de San Salvador? ¿Coludidos o qué han defendido? Dígame, ¿quiénes son los dueños y directivos de estos partidos? JP o el otro partido, el PRIN. Lucharemos contra Cake. En el debate ustedes vieron a los candidatos a la presidencia. ¡No al fujimorismo! ¡Lucharemos contra la corrupción! Vienen las elecciones municipales y corruptos en sus listas. Entonces, ¿de qué estamos hablando? O sea, un corrupto luchando contra la corrupción. ¿Así es? Candidato con sentencia. Candidato con millones. Russo me escribe, igual del partido de Sergio Palacios en Calca, señor Gabancho. Ya va la tercera vez en el distrito de Lares. ¿Tanto ama su distrito? Eso es lo que yo me pregunto, ¿no? O sea, vas una, dos, tres. En San Sebastián, este chiquito que tiene también problemas con el tema de violencia, ya es la tercera vez por otro partido. Igual que Quique Moreano, Yunder Labra. Estos muchachos han aprendido de que en vez de hacer una maestría, un doctorado, están queriendo llegar a la alcaldía. ¿Ese es el fin de sus objetivos? ¿Tanto aman a su distrito que quieren servirlo? Yo les voy a querer. A ver, dígame, en 3 campañas, ¿cuánto de plata han gastado? ¿Tanto aman a su pueblo? O sea, por favor, pues. Y por eso digo, la culpa lo tienen esos partidos políticos, que colocan a cualquiera como candidato. Mire, Santiago. O sea, el partido de Verónica Mendoza. O sea, tiene a un muchacho que tiene problemas con temas de violencia contra la mujer y la señora no se pronuncia hasta ahora. O sea, a tanta presión se va a tener que pronunciar, pero debería ser la primera en decir, señores, inmediatamente doy mi rechazo a esas conductas de este candidato que ingresó sin decirnos que eso era real, porque no le presentó su hoja de vida. Y listo, mamá. Pero parece que cuando se trata de tus amiguitos, Verónica, no te pronuncias. ¿Cierto, Verónica Mendoza? Porque cuando se trataba de defender del gringo Kuczynski, marcha. Cuando teníamos que denunciar a Toledo, marcha. Cuando teníamos... Y bien, perfecto. Pero cuando se trataba de tu amiguito y amiguita Nadine Heredia, ahí sí no te pronunciaste. Yo renuncié al partido. ¿Y renunciar basta? Yo también renuncié. ¿Te acuerdas cuando teníamos 20, 21 años y nos encontramos en la casa de Barrientos en Huanchavero? ¿Te acuerdas o no? Yo había llegado recién de Colombia.

0: ¿Y qué pasó?
1: Te recuerdo lo que pasó. A ver, póngame.
2: Lo que estamos señalando es el gas barato empezará por Quillabamba. Estamos señalando la construcción de un polo petroquímico en el sur, más de 1000 kilómetros de gasoducto que van a salir de Malvinas hacia el sur para el polo petroquímico. Estamos anunciando la planta termoeléctrica de 200 megas en Quillabamba, la planta de fraccionamiento en Quepaciato, la planta envasadora de gas en Quillabamba y un programa de masificación del gas a través de cocinas a gas que empezará entre otros lugares del Perú, en el Cusco, para que nosotros empecemos a disfrutar el ser propietarios de un recurso natural como es el gas peruano.
1: ¿Pueden creer lo sinvergüenza de esa promesa de este traidor Ollanta Humala Tazo? Y ahí estaba Verónica aplaudiendo. ¿No me cree? Póngame el video, señor, en la parte final. Mire, promete y ahí está.
2: En el Cusco, para que nosotros empecemos a disfrutar el ser propietarios de un recurso natural como es el gas peruano. Ese gas será para los peruanos en prioridad.
1: ¡Bravo! ¡Bravo! Ahora dígame, Verónica Mendoza, ¿cómo en Quillabamba vas a pedir el voto al quillabambino a quien tú les llevaste a un estafador que no terminó de cumplir su promesa? ¿Cómo vas a explicar eso? Explícame. ¿Cómo en Quillabamba vas a explicar que una campaña y una promesa no cumplida sea motivo de que te crean a ti? No te pronuncias sobre Vladimir Aranya. No te pronuncias sobre las cervezas y el proceso contra Sergio Zulca, tu amiguito y amiguito de tu ex esposo, ¿no? Guitarrita, cajón y ahí se arregla todo. O de repente tienes algunos trones ahí, no sé, algunos 420 en tus listas para otros distritos. Puede ser Huanchac, tal vez. ¿Ah? 420, ya me entienden, ¿no? Me van a perdonar, pero creo que tenemos que ser muy sinceros. Aquí lo vamos a defender. Aquí los vamos a defender y voy a defender la verdad. Porque no le tengo ningún compromiso ni le debo nada a nadie. Que quieran engañar al pueblo es asunto de quien se deje engañar, pues. Dejo lo de Calca por hoy porque mañana tengo otra novedad. Me están trayendo las denuncias en la comisaría de Calca, ¿verdad? Ah, ya, la MAI, gracias. ¿Qué ha pasado con estos amiguitos candidatos? Un poco violentos, ¿no? A la mujer se respeta, pues, señor. Y si no estás de acuerdo, conversa y dialoga. Pero llegar al punto de agredir y encima ser candidatos, se han acostumbrado a que eso es normal. Normal, no, eso no pasa nada. Sergio Palacios, candidato de la campaña millonaria en Calca del PRI, está invitado a este medio de comunicación. No porque los otros tengan antecedentes y puntos que criticar, significa de que otro peor que ellos vaya a llegar, ¿verdad? Sería la lógica. Así es que aquí los vamos a desenmascarar, así, clarito. Los invitamos a venir a este medio de comunicación, nos están escuchando en Calca. Claro que sí. Dile a tu amigo diputado que no nos llame tampoco, ¿ya? Si tienes que venir, ven por acá y defiéndete. 8:57, ¡me voy! El programa va a terminar. Me dice, a ver, terminamos con estos saluditos, ¿ya? Saludos a Chumbivilcas, la tierra de los corilazos. Ah, tan chévere Chumbivilcas. Un abrazo, mis hermanos. Ahí en Punchacachum. Muy bien, la realidad Valle Sagrado. En Calca hacen meeting actual alcalde de Pisa, Roger Zuca, con trabajadores del municipio de Pisa por Perú Primero. Una pena la política. Este no es el mismo que está llevando al otro exalcalde de San Salvador. O sea, se han juntado los exalcaldes. No a la reelección, ha dicho la gente, pues espero que puedan cumplir. El señor Zuca. Soberbio. Aquí tengo su gasto presupuestal. Le voy adelantando. Y esto no lo digo yo. Está claro, pues, aquí está precisamente.
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4: No, y esa por ejemplo, no es mi manera de ser, no es mi personalidad. Yo comparto el sufrimiento y la angustia de muchísimas madres, padres, familia.
5: Tienes que reconocer que es un pecado. O sea, yo no tengo ninguna duda, y a ti te conozco muchos años, que gracias. Eres una persona decente, que hay mucha gente decente en el APRA, ¿no es cierto?
4: Por supuesto.
5: Pero que también hay de los otros, que lamentablemente para ustedes ha tenido un papel relevante, pero no solamente ha habido el problema de que mucha gente ha asociado un momento el APRA con la corrupción.
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5: Sino esta especie de involución. O sea, uno... Yo decía, la derecha en el Perú es tan limitada intelectualmente que ha tenido que reclutar a Jorge del Castillo para que piense por ellos. Pero Jorge del Castillo se ha convertido en un vocero de la derecha conservadora en el Perú.
4: No, o sea, te olvides.
5: Uno escucha y ¿no? Y a veces hasta Lucho González Posada me sorprende, ¿no es cierto? El APRA era un partido de la Internacional Socialista.
4: Yo respeto muchísimo.
5: Organizaron un congreso acá. Ajá. En España deberían estar más cerca del Partido Socialista Obrero Español, de Vox.
4: Pero no te olvides.
5: Los escucha y parecen de Vox.
4: Pero no te olvides que en las últimas elecciones internas del Partido Aprista Peruano ha ganado la lista que no estaba liderada por los compañeros Jorge del Castillo y por otros compañeros, digamos, de la línea conservadora, ¿no? Ha ganado la lista de la renovación y precisamente levantando la bandera de la lucha contra la corrupción. Y yo agradezco muchísimo a la ciudadanía que cuando camino por las calles, no importa si ellos, no les pregunto si son de derecha, si son de izquierda, si son de centro, pero yo les agradezco que cuando yo camino por las calles de Lima, me paran y me dicen, usted es Mónica Yaya, sí, siga luchando contra la corrupción, siga denunciando a los corruptos. Entonces, percibo que actualmente el partido Aprista, y gracias a nuevas figuras, está siendo también reconocido como un partido que lucha contra la corrupción.
5: Me da curiosidad tu plano. Tienes un plano ahí. ¿Qué es eso?
4: Exactamente.
5: O sea, ¿esto tiene que ver con qué? Perdón. Con el desmadre del transporte en Lima.
4: Exactamente. Mira, este es un plano, este es un croquis, por ejemplo, que se ha trabajado desde el año 2008, en donde, por ejemplo, teníamos previstas la ejecución no solamente de la línea 1, sino en realidad hasta la línea 6 del tren eléctrico. En el caso de la línea 1, que se construyó solamente en 36 meses, claro, hubo un periodo allí que de los gobiernos.
5: En realidad, si hubiera seguido con el proyecto del tren, ya tendríamos 6 líneas hechas.
4: Exactamente. Si tal vez si el Partido Aprista Peruano hubiera ganado las siguientes elecciones presidenciales y como lo prometió, por ejemplo, nuestro partido Enrique Valderrama en las últimas elecciones generales, nosotros ya en estos momentos estaríamos en plena ejecución de los trabajos de estudios para la construcción de las 6 líneas del tren eléctrico. Pero vamos un momentito a la línea número 1. Ahora, quiero primero decir algo. Muchos dicen, ayer estuve por ejemplo en un debate en el que un candidato dijo, no, pero lo que pasa es que la construcción de las líneas no es labor de la Municipalidad Metropolitana de Lima y está en manos del gobierno central. Un momento, en primer lugar yo represento a los vecinos de Lima y me interesa la ejecución de estas obras del tren eléctrico y por lo tanto, por lo menos debo exigir, por lo menos debo pedir, por lo menos debo colaborar con mis conocimientos en ejecución de obras públicas con el gobierno central para que estas obras se ejecuten en pro de los limeños. Pero además no hay que olvidar que existe la Autoridad de Transporte Urbano y la Autoridad de Transporte Urbano, la famosa ATU, está conformada también por la Gerencia de Transporte Urbano de la Municipalidad de Lima. Por lo tanto, sí tenemos injerencia en la ejecución de estas obras, sí tenemos no solamente interés, sino que tenemos competencia en opinar, en gestionar y en exigir que estas obras del tren eléctrico se amplíen y se ejecuten, las que todavía están por ejecutar.
5: Mira, recién rebobino, se inició en el gobierno de Alan García, en el primer gobierno de Alan García, la construcción de la primera línea del tren, ¿no es cierto?
4: Así es, que
5: hubo un escándalo de corrupción. Hubo un escándalo, por supuesto que sí. Y te digo porque yo creo que pocos periodistas saben de ese tema tanto como yo.
4: Ya hablaremos en algún momento sobre eso.
5: En otro momento, ¿ya? Pero que hubo corrupción, te lo firmo. Pero lo que no debió ocurrir es que la obra se parara. Se había que meter preso, fusilar, ya que lo que, pero la obra nunca debió parar, y eso, fíjate tú, es una responsabilidad del gobierno de Alberto Fujimori, porque decidieron parar algo que no debió parar porque estaba perjudicando a la ciudad.
4: Por supuesto.
5: ¿No? Entonces, mira, ahora Keiko ha tomado esta promesa, ¿no? Keiko ha dicho que va a hacer las seis líneas.
4: Sí, pero la señora Keiko Fujimori necesita ayuda. Y yo creo que su principal apoyo puede ser quien ocupe la alcaldía de Lima. ¿Y qué mejor apoyo que alguien que conoce de contrataciones públicas, de ejecución de obras y que también participó del segundo gobierno en donde solamente en 36 meses se construyó la línea 1 del metro? Mira, del tren eléctrico. Mira, la línea 2, ¿sabes desde cuándo se viene ejecutando? Desde el gobierno de Ian Tumala. 14 años que no termina la construcción de la línea 2. Pero vamos, permíteme retroceder un momentito a lo de la línea 1.
5: Y además, ¿a qué costos? Que es el otro problema. O sea, ¿por qué?
4: Sí, hay sobrevaloración.
5: Cuestan tanto las obras acá. O sea, ¿por qué pagamos la barbaridad de que no se pagan en otros países?
4: Exactamente. Mira, en el tema del tren eléctrico y específicamente en la línea 1, esta línea terminó de construirse en el año 2011, o sea, hace 14 años. La población desde entonces ha crecido. Por lo tanto, es necesario ampliar y mejorar el servicio del tren eléctrico. Por ejemplo, poner wifi para que los jóvenes que viajan desde Villa El Salvador hasta San Juan del Lurigancho tengan libre acceso al internet en ese trayecto. Pero, además de eso, es necesario ampliar la línea 1 el servicio de la línea 1. ¿Cómo? Comprando más vagones para que el tiempo de espera, que hoy es de
5: seis minutos.
4: Exactamente. Si se compraran solamente 30 vagones más, ese tiempo de espera desde que el pasajero, desde que el usuario está allí antes de tomar el tren, hasta que sube al vagón, ese tiempo de espera que es de 6 minutos se reduciría a 3 minutos. Y eso nos permitiría trasladar ya no solamente 700.000 limeños a diario entre Villa El Salvador y San Juan del Lurigancho, sino más de 1 millón de limeños, y eso ayudaría muchísimo. Ay, soy mamá. Mi hijo, por ejemplo, que está buscando sus prácticas preprofesionales, me dice, mamá, me han llamado para hacer una práctica en San Juan del Lurigancho, pero no llegaría, no podría llegar desde mi universidad hasta las prácticas por el tiempo que me demora solamente ir desde Surco hasta la línea de la Estación de la Cultura, no llego. Entonces yo digo, por favor, tenemos que ampliar todas las posibilidades de transporte para que nuestros jóvenes, para que nuestros hijos accedan a más puestos de trabajo.
5: Pero eso te lleva a un tema, Mónica, que es en el plan este de desarrollo de Lima hasta el 2040, ¿no es cierto?
4: Sí.
5: Se habla de muchas cosas. El plan está ahí guardado, yo no sé por qué, sinceramente.
4: Porque hay malos gobernantes.
5: Ya, pero
4: porque los alcaldes plan está tampoco todo, funcionan.
5: Pero lo que dice ese plan es que la prioridad para el desarrollo de vías de construcción de vías en la ciudad de Lima tiene que ser aquellas que se refieran al transporte masivo de pasajeros, porque es en el transporte masivo de pasajeros donde se desplaza la mayor cantidad de gente.
4: Así
5: la
4: es.
5: Mayor cantidad de gente, y lo que se está haciendo son vías para automóviles, donde se traslada la minoría de limeños o de habitantes de Lima.
4: Exactamente, hay más contaminación, una ciudad menos saludable para las personas
3: exitosa.
4: Que tienen dificultades físicas, enfermedades neurodivergentes, para los niños. Todo eso tiene que ser solucionado con un plan integral. Permíteme decir algo muy concreto. Mira, por ejemplo, nuestra línea 1 va desde San Juan del Lurigancho solamente hasta Villa El Salvador. Mi propuesta es gestionar ante el gobierno central y ahorrar dinero, por favor, ya no despilfarrarlo, para que desde San Juan del Lurigancho, en la línea 1, hay una ampliación que beneficie también a los pobladores de Jicamarca. Y por el lado sur de la línea 1, es necesario ampliar la cobertura de la línea 1 desde Villa El Salvador hasta Pachacamac, que los pobladores de Lurín y Pachacamac también necesitan trabajar, también necesitan trasladarse por lo menos hasta el centro de Lima. En el caso de la línea 2, ¿qué es?
5: No, que es un tren que puede hacerse en superficie y a un costo muchísimo menor, esa ampliación, ¿no es cierto?
4: Exactamente, y siempre tratando, además, respetando a los vecinos, respetando a los propietarios de aquellos predios por los que pasa la línea de tren.
5: Pero estoy viendo acá, ya, la línea 2...
4: La línea 2... Exactamente, la línea 2 es la que tiene que culminarse, es la que en estos momentos se está construyendo solamente el ramal que conduce hasta Guardia Chalaca, ¿verdad? Pero falta terminar la construcción de aquellas partes de la línea 2 que unen Ate Bitarte, por lo menos con la avenida La Marina. Correcto, porque la parte que está en estos momentos en ejecución, avanzando la ejecución, es sobre todo la del ramal que está en el Callao. Aquí los limeños también necesitamos que se ejecuten estas obras. En la línea 3, que es la que lleva la que llevaría desde Comas hasta San Juan de Miraflores, es necesario superar el proceso de en la etapa de preinversión. Están en estos momentos en estudio de preinversión la línea 3, la línea 4, la línea 5 y la línea 6. Solamente está en sueños. Y lo que tiene que pensar la presidenta Keiko Fujimori, el gobierno central, es que normalmente, por lo que vemos, la ejecución, la construcción, ese sueño de ver realidad, la finalización de una de las líneas del tren, están tomando prácticamente más de 15 años.
5: Pero es
4: y
5: que
4: tal
5: no
4: como van
5: ser,
4: las cosas,
5: no
4: van tiene... a tomar 22 años. Y nosotros,
5: no, además,
4: en el segundo gobierno aprista, en 3 años, construimos en 36 meses, construimos la línea 1. ¿Por qué no se puede hacer ahora? ¿Sabe por qué? ¿Sabes por qué, Nicolás? Porque hay abandono, no hay interés por solucionar los problemas de transporte de los limeños. Los alcaldes prácticamente han abandonado estos proyectos. Es necesario que se finalice la etapa de estudios para que se inicie.
5: Es lo que yo no entiendo
4: para
5: por qué demora tanto.
4: Para que se inicien las licitaciones públicas.
5: Es decir, además entiendo que ya hay proyectos privados, hay tesis universitarias, hay investigaciones de institutos dedicados al tema del transporte, en los colegios profesionales, tanto de ingenieros como arquitectos, hay estudios, hay respuestas, no es que vas a descubrir la pólvora, o sea, hay muchísima información que ya existe.
4: Exactamente, a eso voy, Nicolás. Yo veo que a veces piensan que hay que, como tú dices, descubrir la pólvora, y digo, si simplemente hiciéramos en algunos casos lo que está escrito en la ley, lo que está planificado, si es que no se robara el dinero, si es que no se sobrecosteara el valor de las obras, nosotros tendríamos muchísimo mayor bienestar.
5: O sea, tú dices, para ponerlo en plazo, tú dices, si se pudo hacer la línea 1 del metro en 3 años, tú puedes hacer las otras 4, aparte terminar la 2 y hacer las otras 4 en 3-4 años.
4: Como máximo en 4 años. Pero para eso se necesita el trabajo conjunto. En el caso caso de Lima, del gobierno, del alcalde municipal de Lima, la coordinación, el trabajo coordinado entre el alcalde municipal y el gobierno central. Y es por eso que yo creo que tengo además un valor agregado que serviría muchísimo a los limeños, que es el de el conocimiento de la gestión pública. No te olvides que yo he sido vocal del Tribunal de Contrataciones del Estado, he sido presidenta del Tribunal de Contrataciones del Estado, soy experta en contratos con el Estado, experta en obras públicas, experta además en deshacer las marañas de la corrupción. Yo estoy segura que con mi alcaldía, con mi gestión como alcaldesa, voy a colaborar muchísimo con el gobierno central en que se concreten los anuncios de la señora Keiko Fujimori, pero sobre todo voy a trabajar en representación de mis vecinos, de aquellos que hayan hecho que yo sea una alcaldesa además, cuidando que ni un sol del patrimonio de los limeños vaya a parar a los bolsillos de los corruptos. Tenemos muchísimas cosas por resolver. Me preocupa, por ejemplo, el tema de las ollas comunes. ¿Sabes cuánto? Madre santa, ¿sabes cuánto se entrega para las raciones de las ollas comunes y de los comedores populares? 2,25 soles por ración. 2,25 soles. Con una ración de 2,25 soles en los distritos más pobres de Lima, comen 2 personas. Pero además esas personas, esa ración que la dividen entre 2, la dividen para el almuerzo y para el lonche. ¿Cuánto dio el municipio de Lima en el año 2023 para las ollas comunes? 0 soles. 0 soles. Todo ha venido del MIDIS. ¿Cuánto dio en el año 2025 el municipio de Lima para las ollas comunes? 0 soles. 0 soles.
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4: Y es por eso que el nivel nutricional de nuestros niños está por debajo de lo que se necesita para que ellos lleven adelante sus estudios y las obras de agua potable, la iluminación.
5: Va a haber oportunidad de seguir hablando, pero creo que hemos tenido bastante por hoy.
4: No se olviden de marcar las 2 estrellas en las elecciones municipales de octubre. Yo soy Mónica Yaya. Espero ser su próxima alcaldesa. Yo creo que así va a ser porque tengo todos los conocimientos, la voluntad para trabajar por todos nosotros los limeños. Y recuerden que con Mónica Yaya no se falla. Marquen las 2 estrellas.
5: Me gustó. No, muchas gracias, Mónica.
4: Y Nicolás, gracias.
5: Nos vamos a la pausa. 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Volvemos.

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0: Temperatura en Lima 21 grados, Piura 21, Trujillo 22 grados, 9 de la mañana con 30 minutos. La Fiscalía en Lima Centro logró la detención preliminar a varios miembros de una banda criminal investigada por adulterar saldos de tarjetas para ingresar a estaciones de la línea 1 del Metro de Lima. Entre los detenidos figuran tres policías que habrían brindado seguridad y alerta a los miembros de la red que habría operado desde marzo del presente año. Asimismo, se ejecuta el allanamiento con deserraje de 5 inmuebles en los distritos del Agustino, San Juan de Miraflores y Villa María del Triunfo. En otros temas, la Fiscalía en Lambayeque, en coordinación con peritos del equipo forense especializado, logró la recuperación de los restos óseos y elementos asociados de una víctima de desaparición forzada en el caserío Potreros, provincia de Jaén, en la región Cajamarca, durante el periodo de violencia ocurrido en el Perú, entre los años 1980 y 2000. Según las indagaciones, la persona en proceso de identificación habría fallecido en 1993 producto de una incursión de la organización terrorista MRTA en dicha zona. Y desde los estudios de Exitosa, Mónica Yaya, candidata a la alcaldía de Lima por el APRA, plantea una solución al transporte con un plan integral.
1: Todo eso tiene que ser solucionado con un plan integral. Permíteme decir algo muy concreto. Mira, por ejemplo, nuestra línea 1 va desde San Juan del Lurigancho solamente hasta Villa El Salvador. Mi propuesta es gestionar ante el gobierno central y ahorrar dinero, por favor, para que desde San Juan del Lurigancho en la línea 1 hay una ampliación que beneficie también a los pobladores de Jicamarca. Y por el lado sur de la línea 1 es necesario ampliar la cobertura de la línea 1 desde Villa El Salvador hasta Pachacamac.
0: Y en el ámbito internacional, decretan 3 días de duelo nacional en Colombia por las víctimas del terremoto de magnitud 7.4 que sacudió el país el 10 de agosto. Durante ese periodo, la bandera permanecerá a media asta en edificios públicos y misiones diplomáticas. 9 de la mañana con 33 minutos. 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Continuamos en Hablemos Claro con Nicolás Lúcar.

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0: 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Estamos en YouTube, en Exitosa Noticias, transmitiendo las 24 horas al día toda nuestra programación, porque acá la programación de Exitosa es 24 horas en vivo. Acá no podemos programas grabados. Pero además en nuestra plataforma de YouTube y en nuestras redes sociales tienen ustedes acceso a aquella entrevista que no vieron, aquella secuencia que les gustaría ver, aquel programa que les encanta como este que quisieran ver ustedes de nuevo. Ahí está todo y reciben alertas. Es decir, somos la voz de los que no tienen voz. Soy Nicolás Lúcar, esto es Hablemos Claro y nos vamos con Omar Coca. Han frustrado un asalto. ¿Dónde ha sido esto, señora Magariño? ¿Dónde fue? Bueno, Omar tiene la información. Adelante, Omar, ¿dónde estás?
1: Nicolás, buenos días. Información en vivo desde la Dirección de Investigación Criminal. Fuego cruzado entre la policía y delincuentes ha dejado el siguiente resultado. Dos presuntos criminales fallecidos, dos presuntos criminales heridos, un policía herido y la víctima en este asalto frustrado también ha resultado herida. En estos momentos vamos a presentar este video de la Policía Nacional del Perú durante esta operación en Ventanilla.
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0: Ya, pero ¿ya para qué?
1: En estos momentos nos acompaña el jefe de la División de Investigación de Robos de la DIRINCRI, el coronel Roger Cano, quien nos va a detallar qué es lo que estamos presenciando en este video, en este fuego cruzado. Coronel, bienvenido a Exitosa.
4: Muy buenos días. La Policía Nacional del Perú, a través de la División de Investigación de Robos, ha logrado una importante captura de una peligrosa, violenta y sanguinaria banda criminal dedicada al delito contra el patrimonio, lo que es el robo agravado, asalto y robo mano armada, cuyas víctimas principales son empresarios que se dedican al comercio del ganado porcino. Estos criminales venían operando en la zona ya de hace mucho tiempo, por lo que se desplegó un operativo en el lugar y se pudo avizorar que en horas, mediodía aproximadamente, el día de ayer, vimos cómo esta banda criminal a bordo de un vehículo plomo descienden portando pasamontañas y arma de fuego, interceptan una furgoneta color blanca tipo camión, la interceptan, reducen al conductor, reducen al copiloto y se le ve que con extrema violencia lo amenazan, lo agreden y le hacen un disparo con arma de fuego, lo que motivó la intervención policial. Y esto, se anota la presencia policial, se suscita un enfrentamiento armado. ¿Por qué? Porque ellos comienzan a disparar contra el personal PNP interviniente. Y en las imágenes se ve la persecución.
1: Hay un policía herido, ¿cómo se encuentra?
4: Así es. Durante la persecución, estos sujetos fueron interceptados, fueron reducidos y uno de los sujetos terminó abatido en el lugar de los hechos, conjuntamente con un arma de fuego y su pasamontaña. En este enfrentamiento también resultó herido un teniente, que es parte de este grupo operativo, que en una acción heroica y valiente logró abatir al delincuente que lo hirió. Y es más, así herido pudo capturar a otro de los sujetos que se trataba dando la fuga, pero que también está herido. Tenemos dos delincuentes abatidos de este exitoso operativo policial y dos que se encuentran ahorita internados en el hospital, toda vez que registran lesiones por PAF y se encuentran con resguardo policial.
1: ¿Todos con antecedentes, coronel?
4: Todos tienen diversas denuncias por delitos y delitos violentos.
1: Muchas gracias, coronel. Y vamos a brindar algunos detalles, algunos nombres de los detenidos. Bueno, los fallecidos en sí es Daniel Casusol Humantupa, quien falleció en el lugar de los hechos. También está Luis Miguel López Roma Pomas, quien falleció en el hospital, mientras que los detenidos son José Antonio Calle Peña, Miguel González Castañeda, y bueno, el agraviado, vamos a resguardar la identidad por motivos de seguridad. Información para los 95.5 del FM Lima Exitosa, la voz de los que no tienen voz.
0: Muchas gracias por la información. Bueno, dos delincuentes muertos tras este enfrentamiento con la policía. El problema es que estamos en una situación muy, muy, muy, muy, muy complicada realmente, ¿eh? Muy complicada en términos de inseguridad. Vamos a conectarnos vía Zoom con Catherine Palacio, subdirectora de preparación del INDECI. Muy buenos días, Catherine, gracias por atendernos.
2: Hola, muy buenos días, Nicolás. Muy buenos días a toda la audiencia de Exitosa.
0: Este viernes, ¿eh? ¿Es cierto? El segundo simulacro nacional multipeligro.
2: Correcto. Este viernes 14 de agosto a las 3 de la tarde, todo el Perú participará en el segundo simulacro nacional multipeligro del año, el cual se desarrollará pues en conmemoración de los 19 años del sismo ocurrido en Pisco el día 15 de agosto del año 2007, ¿no? Como todos recordaremos, una fecha trágica para nuestro país, y queremos pues que la historia no se repita y nos preparemos conscientemente participando en este ejercicio, que es un ejercicio de preparación pues por excelencia, ¿no? Ya que nos permite poner en práctica nuestros planes familiares de emergencia o planes de gestión reactiva en las entidades.
0: Claro, de alguna manera esto es una especie de examen a nosotros mismos, ¿no es cierto? De cuán correcto preparados estamos, y por eso hay que tomárnoslo en serio. Acaba de ocurrir un terremoto o dos terremotos consecutivos en Colombia, acaba de haber un terremoto en Venezuela, luego ha venido el terremoto de Colombia, y nosotros estamos amenazados por un terremoto de alta intensidad, sobre todo en Lima. La pregunta es, ¿cuán preparados estamos para enfrentarlo? Ya no estamos hablando de las obras que debieron hacer los gobiernos, los ministerios, ya no. Estamos hablando de nosotros como ciudadanos, ¿no es cierto?
2: Así es, efectivamente.
0: Supongamos que está ocurriendo un terremoto, ¿qué harías? Y ese es por eso es que hay que tomárnoslo en serio, ¿no?
2: Así es, justamente como bien indicas, estos ejercicios sirven para medir nuestro nivel de preparación y para identificar en qué estamos fallando, ¿no? De tal manera que se pueda corregir y cuando se presente el sismo, ¿no? Podamos actuar de la mejor manera, ubicándonos en nuestra zona segura. Si estamos cerca de la puerta, de repente en un primer piso cercano a la puerta, podemos evacuar, pero siempre mirando pues el alrededor, ¿no? Porque hemos visto muchos videos de los eventos en Colombia, en Venezuela, en otros países también un poco más lejanos, donde la gente sale de la edificación pensando que ya se encuentra a salvo y luego finalmente pues termina herida o lamentablemente fallece porque caen cosas que están en los alrededores, ¿no? Entonces es importante también mirar nuestro entorno y asegurarnos pues de estar lejos de paredes, cosas que puedan caer y lastimarnos, ¿no?
0: El tema es este, y hemos venido conversando a lo largo de los últimos días. La pregunta que hay que hacerse, hay un terremoto en este momento 8.5, ¿qué harías? Y lamentablemente la respuesta que vamos a encontrar es ¿cuál es tu zona segura? Es la primera pregunta que tienes que responder, ¿no es verdad, Catherine?
2: Así es, justamente para eso nosotros, Nicolás, impulsamos que las personas tengan el plan familiar de emergencia, donde parte de eso es identificar las zonas seguras, las rutas de evacuación, zonas seguras dentro de tu casa, fuera de tu casa, para poder ver hacia dónde te vas a ubicar en primer lugar mientras el movimiento se está presentando, y luego de por dónde vas a salir y hacia dónde vas a ir, ¿no? Entonces, es importante también que en este plan reduzcamos todos estos riesgos de que, por ejemplo, cosas que se puedan caer, laminemos de repente ventanas que puedan reventarse y hacernos daño, ¿no? Y también organicemos a nuestra familia asignando roles, ¿no? Tú vas a preparar la mochila para emergencia o las mochilas para emergencia, recordemos que son una mochila para cada dos personas. Tú vas a llamar de repente a algún ingeniero, algún maestro que me ayude a reforzar la vivienda con un conocimiento pues validado por preferentemente pues ingenieros, arquitectos. Asimismo, de repente llamar a personas especializadas en electricidad para tratar de evitar tus cortocircuitos. De repente tú vas a ser el responsable cuando empiece el movimiento,
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2: de calmar a las personas nerviosas, de ayudar a cargar al bebé, ayudar a evacuar a la abuelita, al abuelito, a la persona con discapacidad que lo requiera. Y de esa manera actuamos de manera pues
0: ahora
2: organizada.
0: Acá hay un tema bien importante, Catherine, porque ya de lo que se trata es, una vez producido un terremoto, cuando estamos enfrentando un terremoto, salvar la vida. Y para eso, lo primero es ubicar claramente los sectores de seguridad, ¿no es cierto? Los puntos seguros en los que ubicar.
2: Correcto, Nicolás.
0: En segundo lugar, viene el tema de la evacuación en el caso que esto sea posible. Ahora, el problema es que las personas reaccionan de diferente manera y ahí es muy importante el liderazgo. O sea, si estás en una oficina, en un colegio, en una universidad, en un mercado, en un lugar donde hay concentración de personas, incluso en un edificio, en una quinta, tiene que con antelación determinarse quién es el responsable del manejo de la crisis de defensa civil en el momento de un terremoto. Alguien que dirija y que le dé instrucciones y que la gente acepte sus decisiones, ¿no es cierto? No se muevan o salgan por acá o hagan esto o hagan lo otro, ¿no? Y estas personas, correcto, tienen que estar calificadas más allá que el ciudadano común, ¿no?
2: Correcto, justamente por eso dentro de los planes familiares se determina quién va a ser la persona que lidera, que abre la puerta, que nos calma. Y también, como tú bien indicabas, pues en el colegio, en las entidades públicas, privadas, en las empresas, hay brigadistas que organizan a los trabajadores, a los usuarios del servicio, llámese mercado, centro comercial, ¿no? Para que de esa manera, pues, la población se organice mejor.
0: ¡Exitosa!
2: Y es importante seguir la pauta, seguir las indicaciones que nos dan, no tomar decisiones de repente que no solo me pueden costar mi vida, sino complicar la vida de las otras personas. Por ejemplo, a la hora de evacuar, nosotros recomendamos los cuatro no de la evacuación, ¿no? No gritar, no correr, no empujar y no regresar a la edificación. Y como parte de eso, sí, pues invocamos a la población a poder tratar de mantener la calma. El practicar simulacros te ayuda a un poco interiorizar en tu subconsciente esas acciones que vas a desarrollar, de tal manera pues que de repente no, si empujamos, pues se caen los que vienen atrás, me caigo yo, y se genera hasta incluso una estampida, ¿no? Entonces, todo eso se va a practicar el día 14 de agosto, viernes a las 3 de la tarde. También importante comentar que la comunidad educativa va a estar participando en tres horarios, a las 10 de la mañana, 3 de la tarde y a las 8 de la noche, de acuerdo al turno en que uno estudia, y se espera la participación pues de alrededor de 9.3 millones de estudiantes y alrededor de 612 mil docentes.
0: Catherine, te agradezco mucho, vamos a seguir en contacto, vamos a continuar a lo largo de la programación exitosa y los próximos días insistiendo sobre este tema, ¿no? Muchas gracias por atendernos.
2: Catherine
0: Palacios de Indecia ha estado con nosotros y una

0: más, háganse la pregunta. Si hay un terremoto, ¿sabe usted cuál es el lugar seguro de su casa, de su oficina, o no lo sabe? En el caso que tenga que evacuar, ¿sabe cuál es la ruta de evacuación o no sabe? Si usted es de una oficina, de un lugar donde hay un conglomerado de personas, ¿quién va a asumir el liderazgo en una situación de crisis y tomar las decisiones? Lo tienen elegido y esta persona ha recibido
1: exitosa
0: instrucciones de parte de la municipalidad o del INDECI y una preparación. ¿O no sabe usted cómo comunicarse con su familia, sus seres queridos, en el caso de que se produzca una eventualidad de esta naturaleza? No sé, ¿tiene mochila de emergencia? Yo me temo que la respuesta a prácticamente todas estas preguntas, en la mayor parte de los casos, es no. Es no. Para eso sirve el simulacro. El ponernos en la situación de lo que podría ocurrir puede terminar salvándonos la vida. No es broma. Está con nosotros el ingeniero...
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3: Se desplomen, pero además de eso hay edificios muy antiguos que no resistirían un terremoto, hay edificios y hasta poblaciones levantadas sobre terrenos que no son los adecuados y a la hora que hay un terremoto se va a licuar como ocurrió, se va a licuar el piso como ocurrió en Pisco y se van a desplomar. Es decir, se van a caer cientos de miles de viviendas, ¿no? Y de edificios.
4: Efectivamente, ¿no? En el caso de Lima y Callao, ya CENEPRED, ¿no? Las instituciones científicas han ido emitiendo ya diferentes informes, ¿no? Y en el caso de viviendas, ¿no? Se prevé que aproximadamente serían 2.8 millones de viviendas que colapsarían, ¿no? Que estarían en estado crítico, que ese sería el resultado de un sismo de 8.8, ¿no? Y en el caso de población damnificada, estaríamos hablando de algo de 7 millones de peruanos, ¿no? O sea, que
3: en Lima se verían afectados,
4: así es, ¿no? Efectivamente.
3: Desde los fallecidos, los heridos, hasta los que...
4: Hay un gran
3: porque
4: porcentaje.
3: Porque además el problema que vamos a tener es que no solamente van a colapsar las viviendas, va a colapsar las tuberías de agua, las tuberías de desagüe, las conexiones eléctricas, la conectividad, la fibra óptica, abastecimiento de gas.
4: En realidad todo ello va
3: a... Por seguridad va a haber que cortar el abastecimiento de todo, ¿no?
4: Así es, efectivamente. ¿No? O sea, va a haber, digamos, una magnitud de este tema, porque justo en el entretiempo conversábamos por el tema del suelo, ¿no? El tema de la licuefacción de los suelos tienen distintos comportamientos, ¿no? Si quizás nosotros el último referente que tenemos es el de Pisco, ¿no? En el cual, bueno, está muy cerca a Lima y donde hemos tenido, pues, quienes hemos vivido esa experiencia, podemos más o menos ver, ¿no? Pero cuando ha llegado, bueno, si bien es cierto el de Pisco, pues 7.9, pero cuando llegó aquí, digamos, fue en otra intensidad. Pero si aquí tendríamos este evento, ¿no? De 8 o 8.5 o el grado que fuera después de 8, finalmente va a ser mucho más intenso, porque recordemos que por cada grado que aumenta, ¿no? El aumento es algorítmico. El movimiento. Entonces, hemos visto videos de Colombia, Venezuela, ¿no? Como los, ¿no? En campos, ¿no? Como los pisos, el suelo, ¿no? Se va haciendo la licuefacción y de esa misma forma, ¿no? Entonces, lo que hay que ver ahí, y si hubiera una vivienda sobre ese proceso, entonces la situación va a ser mucho
3: ahora,
4: más compleja.
3: Lo que,
4: ¿no?,
3: tendría que pasar en este momento, claro, yo vi la licuefacción en Pisco, en el caso de Chincha, el penal estaba a un metro.
4: Claro,
3: es decir, el piso se licuó y el penal que era de concreto se hundió un metro
4: para
3: abajo.
4: Hay un asentamiento de todo, ¿no?, el suelo, pues, ¿no?
3: O sea, aparte de la destrucción, lo que era impresionante es cómo y eso ocurrió con muchísimas viviendas en
4: Y eso podemos tener
3: Pisco.
4: Aquí en Lima, por ejemplo, tenemos mucha zona de relleno.
3: No. El Lomo Corvina.
4: Bueno,
3: ¿no?,
4: ahí y en casi en toda la periferia de Lima tenemos zonas de relleno y es precisamente ahí, ¿no? Entonces lo que tenemos que hacer es
3: que se ha construido encima.
4: Y que se ha construido, se han asentado. Y hoy de repente está muy bien, con pista, vereda, puede estar. Pero como no conocemos realmente la realidad interna, ¿no? Y tenemos esta situación. Miren, y no ir muy lejos, ocurrió un tema también en cuestiones de alcantarillado, de agua en San Juan del Urigancho, ¿no? Donde se hundió rompió toda la tubería, todo claro. ese proceso, ¿no? O sea, situaciones como esas, nosotros no conocemos qué pasa debajo del suelo. Entonces, creemos que está ya encementado y ya está bien. Entonces, y en realidad no es así, ¿no? Debajo de nosotros no sabemos qué puede ocurrir. Y cuando hay este proceso sísmico, es donde se va realmente ver, digamos, las condiciones reales donde está, donde estuvimos asentados, ¿no? Si fue o no fue correcto, ¿no?
3: Claro, no. Ahora, las cifras que nos das, ingeniero, son tremendas, ¿no? Pues, y va a suponer, en el caso de que ocurra, que según los especialistas es inexorable, o sea, va a ocurrir, no sabemos cuándo, pero va a ocurrir.
4: Claro, efectivamente.
3: Y lo que se trata es que todo lo que se construye de acá para adelante cumpla parámetros que sean capaces de resistir una eventualidad de esta naturaleza, pero por el otro lado, tratar de corregir todo lo que ya existe, ¿no es cierto? Incluyendo el desplazamiento de poblaciones, es decir, lo que está constatando es, si sigues viviendo ahí por la calidad del suelo, por la antigüedad de la construcción, por la falta de criterios sismorresistentes, se te va a caer la casa. Si el terremoto te agarra en la noche, tú y toda tu familia y todos tus vecinos se van a morir.
4: Así es.
3: Y nos quedamos tranquilos con esa información, no puede ser, ¿no?
4: Pero precisamente ahí viene justamente el tema, ¿no? O sea, donde que el proceso, ¿no? Tiene que darse adecuadamente y en realidad pues también con opiniones vinculantes en el marco, ¿no? Por ejemplo, de los colegios profesionales, ¿no? Para poder justamente ver estos temas y no tener en siguientes episodios situaciones lamentables, ¿no? Donde tenemos la interrupción de las vías de comunicación, interrupción de repente a veces de los centros médicos, ¿no? De los centros educativos, hemos visto ya experiencias de centros médicos que están dentro de los cauces de río, centros educativos igual dentro de los mismos cauces de río, ¿no? Entonces, hemos visto tuberías, ¿no? De gas, ¿no? De alcantarillado expuesto que no tiene, digamos, las medidas de prevención. Entonces tenemos que pasar desde y nosotros siempre estamos atendiendo las emergencias, ¿no? O sea, estamos de una gestión de emergencias, ¿no? Y de esa gestión tenemos que cambiar el paradigma, que es justamente lo que explicamos ayer en el Colegio de Ingenieros, y debemos de pasar a lo que viene a ser una gestión prospectiva, ¿no?
3: Claro,
4: de conocer el territorio y de ello claro, también lo organizar,
3: que se dice,
4: ¿no?
3: De cada sol que inviertes en prevención, te vas a ahorrar por lo menos 10 en reconstrucción.
4: En ¿no? Y reconstrucción que a veces no llega. Si 19 años han ocurrido lo de Pisco.
3: Ahora no termina.
4: Y eso es una, realidad, termina. ¿No? Entonces, ¿en qué situación nos vamos a encontrar nosotros, ¿no? O sea, evento, ¿no? Y cualquier evento, ¿no? Y vemos las fajas marginales, por ejemplo, en los ríos, ¿no? Donde población que todavía se resiste a desocupar, ¿no? Y ya están establecidas, pero también hay falta, pues, un proceso.
3: Y además hay un oportunismo y una irresponsabilidad de las autoridades, zonas que claramente son de altísimo riesgo, que es imposible que si hay un terremoto eso no se venga abajo todo, y tienen agua, tienen luz, tienen cable, tienen gas, ¿no es cierto? Y encima les cobran predial y arbitrios, ¿no
4: ahí,
3: es cierto?
4: Sí, y ahí justo nosotros hemos hecho un planteamiento también, ¿no? De actualizar los estudios de microzonificación sísmicas por sectores, ¿no? Ese es un tema para poder conocer mejor el suelo, ¿no?
3: Vamos a seguir hablando, ingeniero. De hecho, vamos a crear una secuencia acá para que hablen los ingenieros. Muchas gracias por estar con nosotros. Freddy Morán, presidente de la Comisión de Gestión de Riesgo de Desastres del Colegio de Ingenieros del Perú de la región Lima. Keiko Fujimori está en el Callao en este momento, ¿no? Ya terminó su... A ver, vamos a escucharla.
5: Principal puerta de entrada y de salida del comercio exterior peruano. Por este puerto salen los arándanos de la Libertad, donde acabo de estar. Las paltas de Ica, las uvas y los mangos de Piura. Entra la maquinaria de un taller de Villa El Salvador. Salen los polos y las camisetas de Gamarra. Este no es solamente un muelle, es una de las puertas por donde el trabajo peruano llega al mundo. Por eso, modernizar puertos significa también fortalecer nuestra economía, porque un puerto moderno no mueve solo contenedores, mueve oportunidades. El Perú necesita inversión privada, necesita innovación, necesita empresas que tengan la capacidad y la voluntad de mirar más allá del corto plazo. Y necesita también de un Estado que acompañe ese esfuerzo, que genere condiciones para invertir, que dé seguridad jurídica, que promueva la competencia y que facilite la incorporación de nuevas tecnologías. Porque cuando el sector privado innova, invierte y genera empleo, y cuando el Estado establece las condiciones adecuadas para que esa inversión pueda desarrollarse, el gran beneficiado es el Perú. Hoy, desde el Callao, estamos enviando un mensaje muy claro a todo el mundo. El Perú quiere estar a la vanguardia de la modernización portuaria y de la transición energética. Queremos que nuestros puertos sean más competitivos. Queremos que nuestro comercio exterior siga creciendo. Queremos generar más oportunidades para los peruanos. Y queremos hacerlo cuidando nuestro medio ambiente y pensando en el futuro. Por eso, iniciativas como la que hoy presentamos tiene un valor que va mucho más allá de las instalaciones de este terminal. Representan una visión de país, una visión en que la tecnología está al servicio de las personas, en que la inversión genera desarrollo y en que la competitividad puede ir de la mano de la sostenibilidad. Desde el Callao, desde esta puerta que conecta al Perú con el mundo, reafirmamos nuestro compromiso con un país que quiere crecer, que quiere innovar y que quiere construir un futuro mejor. Y también con un Perú más limpio y sostenible para nuestros hijos y para las generaciones que vendrán. Felicitamos a DP World, congratulations DP World, sobre todo a los trabajadores peruanos que hacen funcionar este terminal todos los días. Felicitaciones a cada uno de ustedes. Muchas gracias.
3: No. Bueno, son las palabras que ha dado, bien simbólico, ¿no? Que la presidenta vaya primero al Callao que a Chancay, ¿no? Va a tener que manejar con serenidad y con cabeza fría este tema. Con cabeza muy, muy, muy, pero muy fría, ¿no? Una situación en la que evidentemente estamos en medio de una confrontación geopolítica entre los Estados Unidos y la China, ¿no? El problema es que los gringos nos ofrecen acuerdos militares y los chinos son nuestro principal inversionista, ¿no? Y principal destino de exportaciones, en fin. La cabeza fría y finalmente lo que nos interesa es que se peleen por nosotros, pero tener nosotros nuestro propio proyecto. Jaime Delgado, senador por ahora. Qué raro entrevistarte como senador, Jaime. Bienvenido.
6: ¿Cómo estás, Nicolás? Encantado de estar en tu programa.
3: Mira, para empezar, acabo de entrevistar al ministro de ¿cómo se llama ahora? Desarrollo agrario y riego, agricultura, sí. No sé por qué se complican la vida. Y uno de los temas que tratamos fue el de los pesticidas, que es un tema sobre el que tú has estado
6: muy grave,
3: llamando seriamente la atención, y que además es una tremenda contradicción, porque exportamos los productos de la mejor calidad para el mundo, impecables desde el punto de vista sanitario y de del cuidado de la salud pública, y consumimos productos que simplemente, ¿no?, son el otro lado de la moneda, ¿no?
6: Es que este es el doble estándar, ¿no? Un estándar, doble estándar vergonzoso, porque el Perú se ha posicionado a nivel internacional como uno de los países agroexportadores más importantes de la región, y para cumplir esos estándares han tenido que trabajar en las mismas reglas que están para el mercado interno, pero para exportar las cumplen ni siquiera por una exigencia peruana, sino por una exigencia del extranjero. Un supermercado de Europa no permite que ni siquiera el embarque salga si no le envían un análisis de laboratorio que esas frutas, que esas verduras cumplen con toda la rigurosidad del caso. Sin embargo, para cuando venden para los peruanos, para nosotros, para los 30 y tantos millones de peruanos, el control es cero, pero absolutamente cero. Nadie controla eso.
3: Pero ¿cómo es posible? Porque hay pesticidas que están prohibidos en el mundo y nos llegan así, ¿no? Los disparan más de dónde vienen, de Bélgica, de ¿no?
6: Eso es curioso, ¿no?
3: No lo aplicarían en su país.
6: No lo aplicarían en su país.
3: Simplemente violarían la ley, pero sí lo fabrican para venderlo.
6: Y lo curioso es que Europa nos pone exigencias súper rigurosas respecto de uso de agroquímicos. Y sin embargo, muchas de estas empresas son europeas, que como no pueden vender en Europa, la venden en países con menos regulaciones, menos controles. Pero la sentencia del Tribunal Constitucional, que es producto de un trabajo de muchos años con los monitoreos, con las acciones de amparo que se presentaron desde Apurímac y todo, es una sentencia ejemplar, 160 páginas, pero que te describe a cuerpo desnudo lo que estamos viviendo. Y mira, el Tribunal Constitucional en esta sentencia dice: estamos en una situación de inconstitucionalidad, porque la vulneración al derecho a la vida, a la salud, la integridad y el medio ambiente es materia de todos los días. O sea, los productos que estamos consumiendo todos los días los peruanos, a partir de los monitoreos ciudadanos y de los propios monitoreos del SENASA, nos ponen en evidencia el alto riesgo en el cual nos estamos encontrando. Por eso declara un estado de inconstitucionalidad, pero además le da 180 días de plazo al Poder Ejecutivo para que proponga la solución a este problema. Y nosotros hace dos días, ya desde Ahora Nación, hemos presentado un proyecto de ley que marca la ruta, le hemos facilitado el camino.
3: Claro, porque el tema es, ahora lo hablamos con el ministro de Agricultura, es ya, hay que prohibir el uso de estos pesticidas que son simplemente veneno, ¿no es cierto? Y cuyos efectos, además, yo hablaba con el doctor Trelles, que es un capo, un neurocirujano, que estaba investigando, no sé hasta dónde avanzó su investigación, porque él opera cerebros de niños con cáncer. Y resulta que habían más, como demasiados casos de niños cuyas madres habían trabajado mientras estaban embarazadas en campos donde se había usado estos agroquímicos. Entonces, la pregunta es, ¿cuál era la asociación entre estos agroquímicos y el cáncer en los niños, ¿no?
6: Hace poco se ha publicado un estudio que ha juntado dos variables. Primero, un mapa del Perú con 1.792 distritos, respecto de los cuales se identifica el mayor uso de agroquímicos en cada uno de esos distritos. Y se ha sobrepuesto otro dato, que es del Instituto Nacional de Enfermedades Neoplásicas, que es los lugares con mayor incidencia de cáncer. Y hay una coincidencia
3: entre uno
6: respecto
3: y otro
6: a mayor uso de agroquímicos, mayor índice de cáncer. Y eso adicionar con los análisis del hígado que se han hecho y del cabello de los agricultores.
3: Ahora, lo que decía el ministro de Agricultura es que, conversamos con él sobre esto, es que el problema es que los pequeños agricultores recurren a estos pesticidas venenosos para combatir plagas, para proteger sus cultivos, ¿no es cierto? ¿Por qué? Porque no tienen acceso a tecnologías modernas, a tecnologías que no impliquen un daño
6: ¿y
3: a la salud.
6: No tienen
3: acceso. Tienen acceso a créditos, no tienen asistencia, es decir,
6: no tienen asistencia técnica, pero ¿a quién le corresponde esa asistencia técnica? Si el programa de extensión agraria, desde hace muchos años, del propio Ministerio de Agricultura, es el que fomentaba que los agricultores usen estos agroquímicos. Y además, tú vas a todos los valles del país y vas a encontrar que hay más tiendas de agroquímicos que farmacias, que bodegas y que comisarías o postas médicas. Es decir, y el agricultor que está abandonado, que no tiene, digamos, el conocimiento suficiente, va a la tienda de agroquímicos y le dice: a ver, estoy sembrando tomate, ¿qué puedo hacer y cómo puedo combatir la mosquita que me está atacando? Y ese vendedor, cuyo negocio es vender agroquímicos, le da la bomba atómica, ¿no? Con lo cual arrasa con todo, pero nadie está pensando en cómo va a quedar el producto para el consumo humano.
3: Para el consumo humano.
6: Pero además hay otra cosa. En todos los monitoreos ciudadanos que hemos realizado, incluso en supermercados, encontramos una sustancia que es el clorpirifos, que está prohibido, no solo en el mundo, está prohibido en Perú. Y se sigue utilizando. Seguimos encontrando.
3: Eso significa que los mecanismos de control no están funcionando.
6: Nadie está controlando eso.
3: Ahora, vamos a en realidad lo que te invitamos. Ya formaron las comisiones finalmente. Se cerró el capítulo comisiones.
6: Sí, esta primera etapa. Ya a nivel del Senado, ya la Junta de Portavoces ayer finalmente cerró el tema. Hoy tenemos un pleno, tengo que irme inmediatamente al pleno del Senado, donde se formaliza esto. Pero la Junta de Portavoces de Diputados está sesionando a las 11 de la mañana para determinar cuál es la distribución de las comisiones. La práctica parlamentaria te dice, ¿no? A estas comisiones, digamos, ¿quién va a presidir la comisión? Es un grupo parlamentario el que preside. Entonces están en esas conversaciones, ¿no? Porque claro, uno que...
3: Pero hay acuerdos, hay posibilidades, no son tanto partidos.
6: Ayer no se llegó a un acuerdo en diputados. Pero hoy a las 11 entiendo que ya están cerrando el acuerdo, porque por lo menos a nivel de Senado, ya mañana, o sea, jueves y viernes ya se están instalando las comisiones.
3: Pero hay una alianza, está funcionando esta supuesta alianza entre Ahora Nación, Juntos por el Perú, Partido del Buen Gobierno, Obras. ¿Están actuando como bloque las cuatro bancas?
6: Estamos actuando en lo posible como bloque, tratando de, digamos, decir ya de estas comisiones, porque en función del número de parlamentarios te corresponde una cantidad de comisiones, presidir una cantidad de comisiones. A nosotros en senadores solo nos corresponde una, ¿no? Y esa va a ser la Comisión de Economía, Medio Ambiente y Defensa del Consumidor. Eso ya está definido y Alfonso López Chao va a ser presidente de esa.
3: Y eso es aceptado por todos.
6: Y eso es aceptado por todos, pero claro, tú tienes que, finalmente, tú quisieras tener todas las comisiones y las mejores comisiones, pero tú no tienes los votos y el peso suficiente, así que es un proceso de conversaciones para ver a quién toca qué.
3: Porque Fuerza Popular quiere la Comisión de Constitución,
6: sí, claro,
3: ¿no es cierto?
6: Sí, claro.
3: Y la va a tener, ¿no?
6: Y la va a tener, porque obviamente entre Fuerza Popular y Renovación, ahí tienen pues prácticamente la mitad de los votos. Entonces,
3: ¿y Renovación quiere qué? Defensa y Seguridad, ¿no?
6: ¿O no? Sí. Sí, ya están publicadas, no recuerdo en este momento, pero ya están publicadas lo que es Senado, ¿no? Lo que está diputados, en diputados sí todavía no hay nada definido, sino hasta las 11 de la mañana.
3: Sí, Defensa y Orden Interno, está Renovación. Sí. Aparte de la Constitución, está en Obras, está en Asuntos de Desarrollo Productivo, Energía y Minas. Bueno, en economía, medio ambiente, además están ustedes, pero en fin, el tema es, ¿qué es lo que va a pasar? El gobierno va a pedir facultades extraordinarias, se supone que hoy día ya deberían estar terminando de cerrar la versión final, ¿no? Sí. De la solicitud. ¿Qué van a hacer ustedes frente a esto?
6: Mira, la posición de los cuatro, o por lo menos desde Ahora Nación, o tal vez incluso como Jaime Delgado, es que el pedido de delegación de facultades es una situación extraordinaria, es una tradición, es verdad que cuando un gobierno ingresa se le pide facultades para que pueda acelerar, digamos, y ajustar a su modelo de gobierno. Pero estas facultades, este pedido tiene que ser, desde mi punto de vista, muy acotado, muy específico. No es un cheque en blanco, porque esa mención apócrifa que se difundió, pero es una sábana, pues, de pedido. Prácticamente nos íbamos todos de vacaciones porque iban a hacer una reforma integral del Estado. Eso no lo vamos a aceptar. Pero si hay cosas que son justificables por la emergencia, la necesidad, la inmediatez, seguramente se va a evaluar y se tendrá que dar las facultades que correspondan. Pero además, el Poder Ejecutivo tiene iniciativa legislativa, puede presentarnos los proyectos con carácter de urgencia. Y hemos venido a legislar, y si nos quedamos 24 horas chambeando, pues lo hacemos, si son cosas de urgencia, ¿no? Pero aquí hay una cosa que me preocupa, que en esa versión apócrifa, repito, espero que no se repita en la versión oficial, se ha consignado una disposición que dice que las disposiciones que dicta el Poder Ejecutivo no estarán sujetas a los estudios de impacto regulatorio. Eso es fatal. Eso es fatal porque precisamente que aspiramos a pertenecer a la OCDE, uno de los requisitos fundamentales es que cuando tú das legislación y cuando regulas algo, tú tienes que evaluar, digamos, cuál va a ser el impacto de esto. Y el Perú ya ha venido trabajando, incluso desde la PCM, y hay todo un área que se dedica precisamente a analizar estudio de impacto regulatorio para que no dictes normas por simplemente capricho, se me antoja, sino cuáles son las implicancias. Tú no puedes exonerar de eso. Pero esperemos finalmente con paciencia cuál va a ser la propuesta, la analizamos y la discutimos como corresponde.
3: ¿En qué momento se va a discutir temas como este, ¿no? En el fenómeno del niño se ha dicho que se necesitan 4.000 millones de soles en la mano para enfrentar la situación y en caja hay 1.500, hay que sacar 2.500. Y están viendo de dónde lo sacan y el mensaje que ha dado el ministro de Economía a todos los ministerios es denme una mano. El Congreso podría darle una mano, ¿no? Sí, o sea, ¿necesita 1.800 millones de soles el Congreso para operar o con 800 le basta? El Congreso podría aportar una buena cantidad.
6: Bueno, se tendrá que ver, pues, porque el crecimiento, además del Congreso en los últimos años, desde que yo lo dejé el año 2016, ha crecido, pues, con una burocracia enorme, ¿no? Pero todo habrá que evaluarse. Pero además, otra cosa con relación al fenómeno del niño. Estamos haciendo más de lo mismo. Yo siempre escucho decir, hay que descolmatar los ríos. Sí, pero esa es una partecita del problema. Porque luego, esa es una excusa también para robar mucho dinero. Y no estoy hablando necesariamente de gobiernos centrales, gobiernos locales, gobiernos regionales que te inventaron tantas obras de maquinaria, combustible, qué sé yo. Viene el río, se lo llevó todo y nadie supo qué realmente se hizo o qué no se hizo. Cuando deberíamos ya hacer obra de infraestructura que nos proteja frente a, digamos, a estas crecientes de ríos.
3: Sí, el problema acá es el tiempo.
6: El tiempo. Y además, nosotros necesitamos frente ya no solamente al fenómeno del niño, que vamos a hablar de acá a 2 semanas, tenemos una propuesta que va a ser sumamente interesante y a ti estoy seguro te va a ilusionar mucho lo que estamos planeando. Pero con el tema de los sismos, fíjate lo que está pasando en Colombia, fíjate lo que nos podría suceder, o sea, y Lima es una ciudad tremendamente vulnerable y nosotros damos el mensaje es preparen su mochilita para ver en casos de emergencia, por favor, estamos a tiempo de hacer remediación, micro remediación en todo el país, en todos los distritos, sobre todo en Lima, para ver cuáles son los puntos vulnerables en viviendas, en defensa, qué sé yo, y comenzamos a trabajar en eso, en prevención, no ten tu mochilita lista. Porque eso no va a resolver nada.
3: Bueno, yo digo, hay que escuchar a los ingenieros. Y acá le hemos abierto el espacio y hay ingenieros que dicen, hay que hacer descolmatación, hay que hacer enrocamiento, perfecto, pero hay que trabajar arriba. Eso se
6: totalmente
3: puede hacer.
6: De acuerdo.
3: Que no hay tiempo para hacer grandes obras, verdad, pero hay tiempo para hacer algo para...
6: Ahora, y sobre eso vamos a hablar de acá una semana y media.
3: Estás convocado, tienes que irte a la sesión del Congreso ya,
6: sí,
3: ¿no?
6: Inmediatamente.
3: ¿Ya? Tenemos que terminar entonces por hoy. Te agradezco mucho, Nicolás. Mucha suerte, qué raro este primer encuentro con el senador.
6: No, pero
3: senador Jaime
6: Delgado. Pero no me la creo, además, ¿sabes qué? Tanto tiempo trabajando en la calle como ciudadano, yo pertenezco ahí. Entonces no hay que despegarse, no hay que sacar los pies de la tierra. No, de ninguna manera. Eso es muy importante.
3: Qué bueno gracias. Que seas consciente. Muchas gracias. Mucha suerte, Jaime. Nos vamos a la pausa, regresamos con más. 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Volvemos.
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0: La temperatura en Lima 21 grados, Piura 21, Trujillo 22 grados, 10:33. En comunicación con Exitosa, el ingeniero Freddy Morán, presidente de la Comisión de Gestión de Riesgos de Desastres del Colegio de Ingenieros del Perú Lima, informó que cerca del 70% a 80% de viviendas son autoconstruidas y vulnerables ante un sismo de gran magnitud.
1: Como bien indica, ¿no? O sea, tenemos casi del 70% al 80% de viviendas, al menos en Lima, autoconstruida, ¿no? Por lo tanto, digamos, si vamos a un término general, hablando de procesos de ilegalidad, ¿no? O sea, ese es el porcentaje de viviendas ilegales que tendríamos en nuestro país, ¿no? Y eso no está siendo atendida, porque tendrían que pasar a un proceso precisamente de poder ver si realmente cumplen o no cumplen los parámetros.
2: El problema,
1: ¿no?,
2: es que...
0: En esa misma línea y también para Exitosa, Katherine Palacios, subdirectora de preparación del INDECI, invocó a la población a participar de manera responsable y activa en el segundo simulacro nacional multipeligro que se desarrollará el viernes 14 de agosto.
3: Este viernes 14 de agosto a las 3 de la tarde, todo el Perú participará en el segundo simulacro nacional multipeligro del año y nos preparemos conscientemente participando en este ejercicio. Estos ejercicios sirven para medir nuestro nivel de preparación y para identificar en qué estamos fallando, ¿no? De tal manera que se pueda corregir y cuando se presente el sismo, ¿no? Podamos actuar de la mejor manera.
0: Y en otros temas, el Pleno del Senado se reunirá hoy al mediodía en el hemiciclo de la Cámara Alta. Durante la sesión se consultará la aprobación del cuadro nominativo de las comisiones para el periodo anual de sesiones 2026-2027. 10:35. 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

0: 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Soy Nicolás Lúcar, esto es Hablemos Claro, y Omar Coca está en el centro de Lima, donde la Defensoría de la Policía anuncia que va a brindar apoyo legal a los policías que participaron en una intervención producto de la cual fallecieron dos presuntos delincuentes. Adelante, por favor, Omar.
1: Información en vivo desde la DIRINCRI. En estos momentos, Exitosa Noticias ha tomado conocimiento de que estas personas, quienes habrían participado en este asalto frustrado en el distrito de Ventanilla, estarían tomando acciones legales contra los policías quienes participaron en esta intervención que resultó en sí con dos presuntos delincuentes fallecidos y otros dos heridos y un policía también herido. Vamos a presentar en estos momentos a una representante de la Defensoría del Policía, la doctora Belisa Malásquez, quien está con nosotros. Doctora, bienvenida, Exitosa. Coméntenos, ¿qué se puede decir?
2: ¿Qué tal? Buenos días, Omar, ¿cómo estás? Bueno, nosotros como Defensoría, por encargo del director general, que es el general Máximo Ramírez, y por la presidenta de la República, por el comandante general, el general Arriola, y por todas las autoridades, por el coronel Cano, por el general Reboredo, estamos apoyando en la defensa de los efectivos policiales. Nos sorprende a nosotros que siendo la policía cuidando a la ciudadanía 24/7, estos familiares de los delincuentes quieren denunciarlos a los efectivos policiales por un abuso de autoridad, la cual el efectivo policial, que siendo el teniente Cristian, sí, ha sido pues disparado prácticamente, ¿no? Tiene lesiones en el brazo, raspamiento, y también ha tenido prácticamente una lesión en la parte de la cintura, ¿no? Por lamentablemente siendo unas incidencias delictivas que pasan a diario, ¿no? Nosotros como Defensoría del Policía estamos dando totalmente el respaldo de defensa legal, no solamente ahorita, ya estamos de hace muchos años la Defensoría del Policía, ¿no? La ciudadanía espera que la delincuencia termine y estamos trabajando día a día. Nuestra policía, siendo el departamento de robos, está pues siempre trabajando continuamente con los operativos.
1: Gracias. Cabe resaltar que este operativo se da en Ventanilla luego de que estos delincuentes dispararan a este empresario porcino para así arrebatarle cerca de 100.000 soles. Información para los 95.5 del FM en Lima, Exitosa, la voz de los que no tienen voz.
0: Muchas gracias, Omar. Bueno, el tema es que yo creo que este incidente se puede convertir en emblemático, ¿no es cierto? Es decir, la policía enfrenta el ataque de los delincuentes, interviene. Hay protocolos que se cumplen, por supuesto, ¿no? Y que al final de estos incidentes, estás enfrentando delincuentes que están armados, delincuentes que atacan a balazos, delincuentes que pueden matar al policía si este no se defiende y defiende a la gente adecuadamente. Entonces, no es que detrás de toda intervención policial en la que fallece alguien hay un policía que está violando los derechos humanos, ¿no? Está cumpliendo su deber. En fin, porque es un mal mensaje, ¿no? Para los policías. Si haces tu chamba, puedes terminar preso. Es el mundo al revés. Yajaira Pacheco está en Ventanilla y tiene información para nosotros sobre lo que está viviendo la gente con respecto a los ataques de los extorsionadores. Adelante, por favor, Yajaira.
3: Hola, Nicolás, buenos días. Información en vivo. Los ataques a las empresas de transporte público continúan. Esta vez un conductor se salvó de morir. Nos referimos al chofer de la línea 41. Eso ocurrió el día de ayer en horas de la noche en la vía auxiliar de la avenida Mariano Pastor en el distrito de Villa El Salvador. Es importante resaltar, Nicolás, que esta empresa de transportes realiza la ruta desde Villa El Salvador hasta Ventanilla, en donde en esos dos puntos tienen terminales finales. el día de ayer cuando se registra este ataque. Según las primeras investigaciones, fue una motocicleta que llegó hasta las inmediaciones en donde transitaba esta unidad y disparó en contra de la unidad. Aparentemente su intención era herir al conductor, sin embargo, tras maniobras impresionantes, ese chofer se salvó de morir. Nosotros muy temprano hemos llegado hasta el patio de maniobras ubicado en Ventanilla, en donde hemos observado que las operaciones se han paralizado, los conductores han decidido no salir a trabajar, porque tras este ataque se dejó una nota extorsiva, ¡exitosa!, en donde estos sujetos le pedían a los dirigentes comunicarse, porque en todo caso, conductor que sale a trabajar será eliminado. En el marco de esta situación bastante grave, hemos conversado con los pasajeros, quienes suben todos los días a estas unidades. Ellos nos han indicado que la medida para poder erradicar la criminalidad es que sean las Fuerzas Armadas quienes tengan el control, básicamente, del control social de la población en cuanto a la seguridad ciudadana. Vamos a escuchar lo que nos ha indicado.
4: Todos salimos el día a día a trabajar con miedo, porque no nos sentimos seguros, ¿no? Mira, han sacado los militares, pero creo que no hay reforma para que los militares al menos tengan que estar subiendo a los buses, acompañando a la gente, ¿no? Parados, creo que eso no nos ayuda en nada. Ellos deben estar en los transportes, subiendo a constante, yendo por allá, por acá, en los carros. Entonces así creo que pueden ayudar de esa manera, pero si vienen, están paraditos los soldados ahí, no. ¿Qué rol? No cumplen nada. Los delincuentes no van a venir a donde están los militares. Ellos tienen que estar en los carros subiendo, pidiendo documentos. De esa manera creo que pueden apoyar mucho al público.
5: Preocupada, triste por toda la realidad que va pasando, ¿no? Cada día los estudiantes, ya no hay confianza, ya no podemos andar libre.
6: Con miedo siempre. Con
5: miedo siempre andamos, pensando, preocupado en los niños, cómo estarán, si ya vendrán, si ya saldrán. Por eso les vengo a despachar mejor, yo mismo.
6: Así es. ¿Aquí en Ventanilla hay seguridad?
5: Sí, pero a veces en el momento que necesitamos, no están. Nos dicen que sí hay, pero a veces cuando llamamos de emergencia, tampoco contestan rápido, ¿no?
3: Bien, Nicolás, medidas urgentes es lo que quiere la población, sobre todo de esta parte, en Lima Norte, en Ventanilla y Callao, en donde en las últimas horas se han registrado diferentes ataques en contra de unidades de transporte público. Información para Girosa Lima 95.5, la voz de los que no tienen voz.
0: Muchas gracias, Yajaira, por la información. Es decir, ya hemos vivido estados de emergencia, ¿no es cierto? Y hemos vivido la decisión de la intervención de las Fuerzas Armadas, pero si esto no es parte de una estrategia, porque tiene que haber una estrategia que tiene que combinar la recuperación del control de las calles, y eso supone no un operativo de vez en cuando, sino una sostenida presencia de la policía en la calle, con el respaldo en alguna zona de las Fuerzas Armadas, seguramente. Pero lo que necesitamos es una presencia de la policía, y eso supone muchas cosas: que la policía tenga vehículos, tenga equipamientos, tenga comunicaciones, por Dios, tenga chalecos antibalas, tenga las armas que necesita, y tenga la conexión con los vecinos, con las juntas vecinales, con los cuerpos de serenazgo, para lograr una acción que lo más importante le da a la gente la seguridad de que puede salir a la calle sin correr riesgos, y eso es una parte. La otra es la que tiene que ver con la inteligencia, ¿no?, y la lucha contra las organizaciones criminales. Estamos enlazados telefónicamente con L. Romaina, que es parte del Frente de Defensa de Ucayali. Pucallpa continúa en paro. Hay paro de transportistas contra el alza de los combustibles. Estas paralizaciones están ocurriendo además en diversos lugares del país. Eller, buenos días.
7: Buenos días, señor Nicolás, ¿cómo estás? Buenos días, los saludos desde Ucayali.
0: Cuéntenos, Eller, ¿cuál, para que la gente entienda, cuál es el motivo de la protesta de ustedes? ¿Por qué están paralizando? ¿Por qué están protestando?
7: Señor Nicolás, estamos en estos momentos en una huelga regional indefinida, tercer día de huelga. ¿Por qué razón? porque el gobierno central nos ha abandonado, tiene al olvido. El incremento del combustible cada día va de más, más. Eso de verdad preocupa porque está afectando el incremento del combustible, la canasta básica familiar, donde ya transportistas en las amas de casa se sienten muy preocupados. ¿Cómo es posible que en Ucayali ya el diésel esté superando a 26.30 el diésel, que antes normalmente estaba costando 9 soles con 50 céntimos, hoy está en 26.50. La gasolina regular se está vendiendo acá a 22.50. ¿Cómo es posible? Y sobre todo, lo peor de todo, no, solamente no es el incremento, sino también nos están vendiendo un combustible de mala calidad. Cuando se ha hecho un examen, ese combustible arroja que tiene 3.030 partículas por millón de azufre. Un combustible totalmente que contamina y malogra y daña los motores aquí en la región Ucayali. Hay un daño colateral grande. También en nuestra demanda estamos exigiendo la destitución del rector y del vicerrector. Estamos exigiendo, ¿por qué? Porque los estudiantes están en 80 días en una medida de lucha, en una huelga indefinida, y no tienen solución. A raíz de ello, el pueblo organizado de la región Ucayali ha tomado como demanda a esa problemática, a esa crisis que está viviendo la universidad. 80 días no hay clase en esa universidad por culpa de la corrupción enquistada en esa universidad. Tercer punto, tenemos acá el hospital regional de Pucallpa, que está superando los 700 millones de soles y que hasta la fecha no se ha concluido, está totalmente paralizado. Tenemos el hospital de Campo Verde, tenemos el hospital de Puerto Esperanza Purús, de nuestros hermanos que cuidan la frontera entre Perú y Brasil, ellos totalmente abandonados. También se está dentro de nuestras demandas exigiendo la destitución de la directora de la UGEL. Directora de la UGEL, de Coronel Portillo, que exige también que se le pague al magisterio la deuda social, sus beneficios que le corresponde.
0: Estos son los reclamos más importantes.
7: Los principales, pero tenemos otras demandas más, son las principales que estamos solicitando.
0: Y tienen ustedes, es decir, cada uno de estos reclamos tendría que tener una respuesta muy puntual. ¿Se han comunicado ustedes con las autoridades del gobierno central? ¿Han tenido contacto con la presidencia del Consejo de Ministros?
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3: Multiplataforma de radio exitosa. Que tenga usted una excelente tarde. Hoy día miércoles 12 de agosto, además eclipse total solar. Vamos a darle seguimiento aquí en Exitosa a través de la plataforma de la NASA. Siga conectado con Exitosa. Y hasta ahora nos vamos a conectar con la coyuntura nacional, así que nos vamos para Los Olivos con nuestra compañera Yajaira Pacheco. Contigo, Yajaira.
4: Información en vivo. El dolor de cabeza de los amigos del volante ahora es el combustible. Y es que hace algunos días se ha registrado un alza en los precios de la gasolina, del petróleo, y esta situación está generando bastante dificultad para aquellos que utilizan esta unidad como transporte público o incluso como un trabajo. Por ejemplo, hemos hecho un recorrido en diferentes partes de Lima Norte, estamos en Los Olivos actualmente, y el precio del diésel, en este caso del petróleo, se está manejando en cerca de los 25 soles. En cuanto a la gasolina, regular 19.89, premium 21.39, el GLP en cerca de los 7 soles. Según los especialistas, el alza responde al contexto internacional y problemas de abastecimiento en Petroperú. Y en el marco de esta situación hemos conversado con algunos conductores quienes nos han señalado que están bastante preocupados a la alza de este precio de los combustibles. Sobre todo hablábamos con uno de ellos que es conductor de un vehículo de carga pesada. Nos indicaba ahora que él tanquea su unidad con más del doble a lo que hacía, por ejemplo, el año pasado, y sobre todo nos ha precisado que está a favor de que Petroperú se privatice. Vamos a escuchar lo que nos indicó él y otro conductor más.
5: Pues antes el tanque se tanqueaba con 160, 180. Ahora ya 240, 250.
4: ¿Afectados ustedes porque trabajan de esta manera?
5: Claro.
4: ¿Usted qué ha hecho? ¿Ha tenido que subir el pasaje?
5: Okay. Sí, pero la gente no paga. Es ganarse problemas con la gente.
6: Entonces, pues este camión va a entrar en estos momentos por lo menos 800, 900 soles de petróleo.
4: Y hace un año aproximadamente, ¿usted con cuánto lo tanqueaba?
6: Ya, estaba 12 soles el petróleo, entonces saca la diferencia. Los tanqueados pues con 400 soles.
4: 400. Estamos hablando de más del doble.
6: Al doble ha subido y esto no es bueno para nosotros. Incluso creo que suben también todas las necesidades que cubre el país.
2: ¡Exitosa!
6: ¿No?
4: ¿Quiere que ya haya una intervención rápida para que se puedan controlar y regularizar los precios?
6: Claro, intervención rápida del gobierno y yo estaría de acuerdo que Petroperú se privatice. Okay. ¿Por qué? Porque es una empresa que trabaja a pérdida. Y el que paga todos esos impuestos somos los usuarios.
4: Problemas entonces para los amigos del volante en cuanto a la afectación de sus bolsillos, porque ahora tienen que invertir un poco más para poder tanquear sus unidades y de esa manera salir a trabajar, o en todo caso a cualquier ciudadano que tiene su vehículo e ir a trabajar para que pueda abastecer su unidad y de esa manera llegar a sus destinos. Ellos piden rápidamente la intervención del gobierno central para poder regularizar estos precios. 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
3: Así es, Yajaira, muchas gracias. 12:07, somos Radio Exitosa, somos la voz de los que no tienen voz. Y esta hora le presentamos nuestra secuencia, Seamos Padres.
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3: Y le damos la bienvenida a la psicóloga Jocelyn Acuña. ¿Cómo estás, Jocelyn? Bienvenida exitosa.
7: Hola, Katiuska. Buenas tardes con todos. Feliz de estar aquí hablando en este programa tan bonito como Seamos Padres para poder aprender un poco más.
3: Así es. Y el tema está realmente espectacular porque creo que es un problema de toda la población, no solamente los padres, sino también, no sé, los tíos, los tutores responsables. Mi hijo tiene una rabieta, un problema emocional. ¿Qué hago? ¿Cómo controlo un berrinche? Yo se le una rabieta, se tira al piso, se jala los pelos, grita, llora y uno no sabe qué hacer.
7: Bueno, es importante definir primero tres variables: el contexto, el tiempo y la intensidad. Por ejemplo, si es una rabieta aislada, propio de un centro comercial, de algún juguete, y el niño se calma por sí solo, y en lugar de eso también tiene un espacio de tiempo para que no es muy largo, es corto, digamos de 5 minutos, es una rabieta propia de la edad, entre los 2 a 5 años. Hemos escuchado de repente por ahí los terribles 2. Es así. Pero si es una rabieta, por ejemplo, que tiene una intensidad elevada, que podemos ver en la calle, niños que de repente más de 5 años tienen una rabieta de tirarse al piso, de llorar intensamente, de gritar, y esto tiene una frecuencia de semanal, ¿no? Todas las semanas, o vamos viendo que va aumentando a todos los días, a 2 veces por semana, y siempre es con la misma persona, quizás. En este tipo de rabietas vemos que ya hay un problema más emocional o conductual.
3: Correcto, vamos a conversar con el público a través de los números 7410-955 y el 940-800-800. Por ejemplo, yo no soy mamá, pero soy tía, ¿no? Y he estado al costado de mi sobrina que gritaba y lloraba y yo veía que la mamá no sabía cómo contenerla, ¿no? Entonces yo decía, ¿qué hacer en ese momento? ¿Qué herramientas tengo para darle ese confort emocional a la pequeña, ¿no? Ella tiene 3 años.
7: En ese momento de las rabietas como tal, se recomienda que pasen por sí solas. Porque si nosotros empezamos a ceder con juguetes, de repente con palabras, el niño no me va a entender porque está en su máximo nivel de intensidad.
3: Y gritan, ¿no? Gritan un montón. Yo
7: claro, digo, entonces el papito,
3: me desaniman.
7: La tía, el tutor, justamente ven el grito y se alteran,
3: ¿no? ¿Uno tiene que meterse o no tienes que meterte cuando está la mamá?
7: Cuando está la mamá, no, porque la desautorizamos.
3: Correcto.
7: Si estás solamente con la tía, en este caso, solo contigo, sí, porque eres la figura de autoridad para poder corregir la rabieta. Entonces, yo sé que el grito puede ser frustrante para muchos papás de ansiedad, o de repente en el departamento se quejan los vecinos. Es importante que sí mantengamos esta calma, porque si el niño observa que yo como papá, como mamá, como tía, madrina, estoy cediendo, estoy viendo que él puede controlar esta situación, es ahí en donde va a incrementarse un poco más. Entonces, la calma, unos minutos, por ejemplo, si el niño tiene 3 años, darle 2 minutos más a la edad. Entonces, esperar 5 minutos. Si tiene 3, más 2. Si tiene 5, 7 minutos. Y después de ese tiempo, que es el, digamos, reglamentario para una rabieta, sí intervenir. Si, digamos, la rabieta ya va de una niña de 3 añitos a 10 minutos y sigue llorando, sigue gritando, es porque hay una, nos está indicando algo. Un niño de 3 años es muy difícil que te diga, tía, me siento triste, o tía, no me gustó esto. Entonces, evaluar el contexto. Estamos en un contexto de un supermercado que tiene hambre, que quiere un dulce, o sea, ¿qué es lo que me está pidiendo con esta rabieta? Porque a veces, muchas veces es para llamar la atención. No, de repente cuando estamos con la tía me porto bien, pero cuando
3: no
7: estoy con la mamá.
3: O no quiere que su mamá converse con nadie. Está con la mamá y ella está, no sé, pues compartiendo algo y no quiere que la mamá esté conversando con otra persona.
7: Ahí ya vemos un apego más inseguro.
3: O
7: que el niño está creciendo muy dependiente o con un apego relacionado solamente con mamá.
3: Ajá.
7: Entonces ahí hay que trabajar más la independencia y la autonomía. Porque es una conducta repetitiva que no solamente pasa con la tía,
3: siempre,
7: sino
3: con
7: la vecina.
3: Mamá no se puede conversar, no se puede salir, nada, porque ella quiere solamente para ella su mamá.
7: Quizás el tiempo
3: y que no
7: también.
3: Se ría, que no estire la mano, nada, nada, nada.
8: porque la mamá trabaja todos los días también, muchas horas, ¿no?
7: Ah, entonces ahí está el contexto detrás, ¿no? Que quiere justamente la atención de mamá el poco tiempo que lo tiene. Entonces, imagínate, compartirlo con otras personas sabiendo que es reducido para ella, no lo entiende como tal en un contexto de horas.
3: Es pequeña, claro.
7: Pero solo entiende que el tiempo que está mamá
3: es solo para ella.
7: Es solo para ella. Entonces ahí hay que regular cuando ella está tranquila, de repente con pictogramas, con dibujos, enseñarle cuáles son los límites, cuáles son los periodos de que mamá va a conversar con otras personas, enseñarle con quiénes son personas cercanas también a su alrededor.
8: Correcto, vamos a conversar con el público a través de los números 7410-955 y el 940-800-800. Hoy hablamos de las rabietas o los problemas emocionales. ¿Cuándo sí tenemos que ceder?
7: Tenemos que ceder cuando, digamos, la conducta viene acorde al proceso esperado. Por ejemplo, he visto que en las colas de los bancos, cuando son muy largas, el niño va acorde con la impaciencia que se tarda el banco en atender. Entonces, digamos que en ese momento podemos ceder a, ok, te voy a ayudar con... Y llevo así como vemos ahora en los botiquines de emergencia, de primeros auxilios, también de primeros auxilios psicológicos. Si yo sé que voy al banco, si yo sé que voy a un lugar en donde...
3: O al hospital, ¿no?
7: Probablemente, como adulto, reconozco que el tiempo de espera para mí ya es frustrante. Entonces, llevar la mochilita en donde voy a tener colores, plumones, dónde pintar, dónde encontrar un caminito. A mi hija le gustan más los stickers o les gusta cortar. Entonces, yo ya sé lo que le gusta y lo que puede mantener su atención. No recomendaría tanto pantallas, a veces me preguntan, pero ¿y el celular?
3: Y le dan el celular para que se calme, ¿no?
7: Sí.
3: Y ya solucionado.
7: Y el niño maneja mucho más el celular, claro. Puede descargarte aplicaciones en cuestión de segundos, todos los juegos sabidos por haber. Entonces ahí es importante también, no está mal del todo, pero el tiempo límite es crucial. Que yo le dé, por ejemplo, ok, son 5 a 10 minutos para ti. No, pero no tanto por el tiempo de espera, sino porque sea su tiempo de pantallas.
8: Correcto. ¿Cuándo hay que buscar ayuda profesional sobre la edad, ¿no? O sea, un niño de 3 años, de 5 años, pero uno de 12, de 11, de 9 años, ¿es normal que tenga rabietas, pataletas?
7: Acorde a la edad de los 12 años, he visto por experiencia que tienen rabietas cuando hay problemas en casa. Cuando hay un contexto, como les decía, la variable contexto, frecuencia e intensidad, estas tres son vitales. Si yo veo que el niño adolescente o que está en estos cambios de la pubertad comienza a tener una rabieta y no va acorde a su edad, es porque en el contexto algo está ocurriendo. Un divorcio, peleas, no sé, alguna dificultad.
3: O sufre bullying.
7: Que hayan escuchado.
3: En el colegio
7: o
3: también,
7: a lo que haya pasado,
3: ¿no?
7: En el colegio. Escuchado lo que pasaba en la selva, ¿no? Entonces, aquellas niñas, de todas maneras, con una edad avanzada, van a mostrar un cambio conductual.
8: Así es, por favor, Jocelyn, tenemos una primera comunicación aquí en la secuencia Seamos Padres. Estamos abordando cómo comportarnos frente a una rabieta de los niños. Así que los escuchamos con su pregunta. ¿Cómo está? Buenas tardes.
9: Está, señorita Katiuska, qué gusto escucharla siempre, verla siempre cuando no trabajo. Pues en trabajo no se puede. Para la doctora, tengo una pequeña de 5 años de mi sobrino que es imponente. O sea, ella quiere imponerse en todo y no sabe manejarla. Para mí es una preocupación porque ella utiliza términos de adultos a veces obvio, increíble, fantástico, cosas que una niña me parece, pero quiere siempre imponerse, y si no, se molesta, hace como rabieta. 5 años, ¿cómo le, qué hago, por favor?
7: Buena pregunta, y en verdad es un caso bastante frecuente el tema de la autoridad. Aquí recomendaría que cuando hables con ella, te acerques también con dibujitos. De repente, ver en familia quién es la persona encargada, si es la tía, la abuelita, enseñarle y hacer como un árbol genealógico, pero de autoridad. Entonces, ayudarla a que esta imponencia que está colocando se reduzca viendo quiénes son las personas que toman las reglas en casa. También, cuando hablemos con ella, validar que se entiende su punto de vista, su decisión, así sea una niña muy autónoma, de una personalidad bastante creciente para los 5 años, esperarla sus tiempos, validarla, ok, entendemos su decisión. Sin embargo, la decisión la tomo yo como papá, yo como tía, yo como abuelita. y esto es lo que estamos en la casa, tal, en la casa, y siempre los apellidos, para ayudarle mucho a concentrarse en el aquí y el ahora.
8: Correcto, a veces pasa, por ejemplo, es mi caso, ¿no? Que todos somos adultos y llega una pequeña, la niña de la casa, ¿no? Y todos somos muy engreidores. ¿Hasta dónde está bien y hasta dónde estamos generando esas rabietas, ¿no?
7: Cuando hablamos de tiempos, ¿no? Por ejemplo, si le engreímos durante la mesa, que es un espacio de conversar, de compartir, no es necesario engreír. Pero si de repente es su cumpleaños o es una, digamos, se ha comportado bien, trajo una muy buena nota, ahí podemos ceder y podemos engreír por momentos.
8: Correcto, por momentos. No siempre mi amor, bebé, no. Eso
7: por momentos
8: no es bueno.
7: Y por personas, correcto.
8: Muy bien, vamos por favor con la siguiente comunicación. Hola, buenas tardes. Hola, buenas tardes.
10: Exitosa. Señorita, estoy llamando Exitosa.
8: ¿Cómo está? Estamos en vivo, por favor, ¿cuál es su pregunta?
10: No, es que yo quería estar, don Lucho Aguilar ha hecho una pregunta y yo estoy llamando para...
8: Por favor, eso por interno, estamos aquí en la secuencia Seamos Padres de Radio Exitosa y estamos abordando con la explicación que nos da la psicóloga Jocelyn Acuña, cómo manejar las rabietas, cómo manejar los problemas emocionales de los chicos, pero también nosotros. A veces pasa que el papá o la mamá puede, no sé, dar algún tipo de grito y se sienten mal también por eso, ¿no? ¿Cómo se maneja como los adultos responsables, no?
7: Bueno, como adultos responsables, sí es también darnos tiempos. Si veo que yo soy enojado, si identifico mi emoción,
8: ¿no? Estresado,
7: retirarme del lugar, porque ahí voy a contagiar la emoción. El niño va a imitar lo que yo imito. Entonces, si yo grito, él va a gritar. Si yo levanto más la voz, también lo va a hacer. Si yo doy un manotazo, también me va a dar un manotazo, porque está aprendiendo lo que yo estoy haciendo enojado. Entonces me retiro unos minutos y luego regreso, siempre teniendo en cuenta los relojes y ver el tiempo que es la rabieta. Y como les decía, a veces el cansancio es porque la rabieta viene con mucha frecuencia. Entonces cuando ya es frecuente, no es solo una rabieta aislada, sino hay un problema emocional detrás. Probablemente no se siente bien, hay un dolor incluso físico que lo demuestra con rabietas.
8: Correcto, yo soy el 7410-955 y el 940-800-800 aquí en la secuencia Seamos Padres. Hola, buenas tardes.
11: Hola, buenas tardes.
8: ¿Cómo está? Bienvenida.
11: Llamaba por el tema que están tratando. Tengo mi sobrino de 3 años. De 3 años, que es muy impaciente. Él no habla todavía del todo bien, pero se expresa gritando siempre. Tiene ese problema, impotencia, se tira al suelo y es como que ya a la familia en sí nos ha dominado, por decirlo así, ¿no? Nos trata de esa manera y siempre hay que hacerle caso porque si no el bebé llora, se tira, grita, a veces se golpea, ¿no? Entonces yo quería saber cómo lo puedo manejar, cómo puedo tratar de entenderlo o que él me entienda, porque por lo mismo que no habla mucho, ¿no?
8: Correcto, pero ella es la tía, ¿cierto?
11: Sí, pero nos encargamos en casa la abuelita, a veces la tía, porque
8: la mamá
11: trabaja,
8: ¿no? Ok. Si nos permites, por favor, Jocelyn, vamos a hacer un pequeño paréntesis para dar información que está conectada con la coyuntura política de nuestro país, porque así quedan conformadas las comisiones ordinarias legislativas y no legislativas en la Cámara de Diputados, y vamos a dar esa lista de las comisiones. La Comisión Ordinaria Legislativa de Constitución, Reglamento y Relaciones Exteriores, en la presidencia de la Cámara de Diputados, Juntos por el Perú, en la vice Presidencia, Buen Gobierno y en la Secretaría el Partido Cívico Obras, Defensa Nacional y Orden Interno, en la Presidencia Renovación Popular, Vicepresidencia Fuerza Popular y en la Secretaría nuevamente Renovación Popular, Desarrollo Agrario, en la Presidencia el Partido Cívico Obras, en la Vicepresidencia Juntos por el Perú y en la Secretaría Fuerza Popular, Defensa del Consumidor y Regulación de Servicios Públicos, en la Presidencia el Partido Cívico Obras, en la Vicepresidencia Ahora en Nación. En la Comisión de Modernización de la Gestión del Estado y Contraloría, en la Presidencia Renovación Popular, en la Vicepresidencia Fuerza Popular, ellos están yendo juntos ya en 2 comisiones. Educación, Cultura y Deporte, en la Presidencia del Partido del Buen Gobierno, en la Vicepresidencia Juntos por el Perú. en la Comisión de Energía y Minas en la presidencia Juntos por el Perú. Justicia y Derechos Humanos en la presidencia Juntos por el Perú. Inclusión Social Familiar Mujer y Pueblos Andinos, Amazónicos y Afroperuanos en la presidencia Fuerza Popular. En la Comisión de Producción, Comercio Exterior y Turismo en la presidencia Fuerza Popular. Medio Ambiente y Sostenibilidad en la presidencia Fuerza Popular. La Comisión de Salud, el Partido del Buen Gobierno, Trabajo y Seguridad Social, Fuerza Popular en la presidencia, Infraestructura, Vivienda y Transportes en la presidencia Buen Gobierno, Ciencia, Innovación, Tecnología y Sociedad Digital en la presidencia Fuerza Popular. En la Comisión de Ética Parlamentaria, esto es en la Cámara de Diputados, el Partido Cívico Obras. En la Comisión de Ordenamiento y Seguimiento Legislativo, en la presidencia Fuerza Popular. Y en la Comisión de Acusaciones Constitucionales, de las más requeridas en el Congreso, en la presidencia va Juntos por el Perú. Así quedan conformadas las comisiones ordinarias, legislativas y no legislativas de la Cámara de Diputados. 12 y 23, somos Radio Exitosa, somos la voz de los que no tienen voz. Vamos a continuar con la información que hemos brindado. Hacemos un pequeño paréntesis nuevamente, porque hoy miércoles 12 de agosto se registra el eclipse total solar. Eso se puede ver de manera total en países nórdicos y en parte de España. Ya se está viviendo este eclipse total solar en Noruega. Son imágenes que le estamos dando seguimiento desde la NASA. Tenemos incluso la lista de los países donde se va a ver de forma total. Y se han dado algunas recomendaciones para toda la población peruana que nos sintoniza de Exitosa desde Noruega. ¿Cuáles son los países donde se van a ver de manera total este eclipse? Y es increíble lo que estamos observando cuando el sol ya va a ser tapado de manera total, como lo hemos mencionado. En España, Islandia, Groenlandia y en el norte de Rusia y una parte de Portugal, y estamos viendo en esa fecha histórica, hoy día miércoles 12 de agosto, el eclipse total. Además, también es una fecha histórica porque va de la mano con otro fenómeno especial, que es la lluvia de meteoros Perseidas. Coincide hoy y eso no se va a registrar de aquí a 5.000 años. Es una fecha especial para toda la población. Además, seguiremos durante el transcurso del programa y de las horas dándole seguimiento a cómo se registra este eclipse en otras partes del mundo. Así se vive en Groenlandia. 12 y 24, somos Radio Exitosa, somos la voz de los que no tienen voz. Seguimos con la secuencia Seamos Padres con la psicóloga Jocelyn Acuña. Hay una pregunta muy importante, muchas gracias a la población que está participando. Un niño de 3 años que domina a todos en la casa.
7: Sí, justo lo que mencionábamos, ¿no? Darle momentos tanto a las personas que están en cuidado, porque ahí vemos que está la abuelita, está la tía. Entonces, hay tantos adultos que el niño probablemente ya identificó con quiénes sí puede hacer más rabietas y con quiénes no. Entonces, ahí podemos utilizar lo que llamamos pictogramas, lo pueden buscar en internet. Y los pictogramas, como no habla mucho, tiene 3 años, va a poder señalar e identificar qué momentos es para la comida, qué momentos es para lavarnos los dientes, para la higiene, para hacer tareitas o guardar los juguetes, y así tener un horario Exitosa. Un poco flexible, no tan autoritario, pero que ayude a bajar un poco la dominancia.
8: Correcto, vamos con la siguiente comunicación. 7410-955 y el 940-800-800, por favor, yo solo en consejos finales para todos los oyentes.
7: Bueno, de todas maneras, evaluar mucho la frecuencia, la intensidad y el contexto. Si vemos que esa intensidad es mayor a la que debe ser promedio a su edad, llevarlo con un especialista a tiempo va a ser de vital importancia para que el tratamiento psicoterapéutico y psicológico vayan acorde a la edad y haya más, digamos, estrategias de afrontamiento tanto para padres como para niños.
8: Correcto. ¿Cuándo ya tenemos que buscar una ayuda psicológica?
7: Cuando vemos que la intensidad es muy elevada, vemos que de repente esos gritos y también hay un contexto familiar disfuncional, que de repente hay conflictos, ya sea en el colegio, ya sea en sí mismos y niños más grandes, llevarlos siempre a escucha activa y luego llevarlos con un especialista.
8: Muy bien, gracias a la psicóloga Jocelyn Acuña, muchas gracias Jocelyn por estar aquí en Exitosa. 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Ya volvemos.

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0: La temperatura en Lima 21 grados, Piura 21, Trujillo 22 grados, 12 del mediodía con 29 minutos. La Cámara de Diputados ya tiene la conformación de sus comisiones ordinarias, legislativas y no legislativas. Juntos por el Perú tendrá su cargo los grupos de Constitución, Energía y Minas y Justicia. Por su parte, Renovación Popular tendrá su cargo la Comisión de Defensa Nacional. Ahora Nación la Comisión de Economía y el Buen Gobierno liderará las comisiones de Educación y Salud. En otros temas, la Contraloría General de la República evidenció que en los años 2024 y 2025 hubo una sobrecarga de 91.836 personas en la ciudad inca de Machu Picchu, en Cusco, debido a que su ingreso no fue contabilizado como parte del aforo permitido. Ello ha generado el deterioro progresivo del santuario histórico, lo que representa una amenaza para su conservación e incluso el riesgo de perder la categoría de Patrimonio Cultural de la Humanidad otorgado por la UNESCO. Y en el ámbito regional tenemos información en vivo desde Trujillo con nuestra compañera Natalia Chávez. Adelante, Natalia, bienvenida.
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2: Información en vivo desde la región La Libertad, en Huanchaco. La presencia de pelícanos muertos y otros ejemplares visiblemente debilitados vuelve a poner la atención sobre la situación que atraviesa la fauna marina de nuestro litoral. Durante las últimas semanas se han podido observar en distintos sectores de la playa a pelícanos que permanecen en la orilla, algunos con evidente signos de desnutrición y debilidad. En otros casos se han encontrado ejemplares muertos, una situación que preocupa especialmente porque estos animales dependen directamente de los recursos que encuentran en el mar para alimentarse. La falta de alimento puede provocar que los pelícanos pierdan peso, se debiliten y queden expuestos a enfermedades o a otros peligros. Sin embargo, es importante precisar que la presencia de animales muertos no permite determinar por sí sola cuál es la causa de su fallecimiento. Por ello, especialistas y autoridades deben evaluar estos casos y realizar los análisis correspondientes para determinar qué está ocurriendo con la fauna marina en Huanchaco. Además, la situación coincide con las condiciones oceanográficas que viene atravesando nuestro litoral y con efectos que pueden generar fenómenos como el Niño sobre la disponibilidad y distribución de los recursos marinos. Mientras tanto, vecinos y pescadores continúan observando a estos animales en la playa y reportando los ejemplares que aparecen muertos o en condiciones preocupantes. La alerta está puesta sobre Huanchaco y sobre todo sobre la necesidad de conocer qué está pasando en nuestro mar y cómo está afectando especies como los pelícanos. 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
1: Somos exitosas, somos la voz de los que no tienen voz. Y esa canción se canta, se baila, se disfruta. Disfrutamos ese día miércoles 12 de agosto aquí en su programa Exitosa. Te escucha.
2: Tiene que saber que no es así.
1: La vida es un carnaval. Para usted que nos ve a través de Movistar por el número 34 y que nos escucha a través de la radio en Lima y Callao por la 95.5 de la FM. Somos Radio Exitosa, somos la voz de los que no tienen voz. Así es, las penas se van cantando y usted sigue conectado con Radio Exitosa, que tenemos hoy un programa especial de lujo, porque buscamos siempre que la población llame, participe y sea parte de la agenda diaria de Radio Exitosa. 12:34, a esta hora nos conectamos con la coyuntura nacional de nuestro país, así que nos vamos al Callao. Ahí se encuentra nuestra compañera Vanessa Rubio. Contigo, Vanessa, buenas tardes, bienvenida.
3: 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Katiuska, ¿cómo estás? Muy buenas tardes, información en vivo desde el Callao. El ministro de Transportes y Comunicaciones, Rafael Rey, se ha pronunciado por la advertencia de un posible colapso del puente Bailey que conecta la avenida Morales Duárez con el terminal aéreo, y esto por el impacto del fenómeno del Niño. Lo que ha dicho el ministro de Transportes es que este puente está técnicamente bien anclado y que no existe tal riesgo. Incluso ha señalado que se estaría desinformando, esto pese a la alerta que ha sido emitida por un informe del Instituto Nacional de Defensa Civil y la Municipalidad del Callao, quienes han resaltado el riesgo que existe por la crecida del caudal del río Rímac, siendo además este puente modular el único acceso al Aeropuerto Internacional Jorge Chávez. Escuchemos.
4: Ministro, ahora sobre lo que se ha advertido de que el aeropuerto podría quedar incomunicado por el fenómeno del Niño, la caída del puente Bailey, por favor.
5: Esos puentes están muy bien anclados, desde el punto de vista de la ingeniería, son muy seguros, están diseñados para durar décadas, pero son provisionales, porque el puente definitivo para el acceso al puente al aeropuerto ya está en construcción. Esos puentes son unos puentes modulares que están muy bien colocados desde el punto de vista de ingeniería. Quien haya pensado o le haya informado eso, está mal informado. El puente está por 6 metros por encima del máximo caudal del río. De tal manera que, y además, está muy bien anclado desde el punto de vista de ingeniería en ambos lados. Es un puente modular que está colocado técnicamente bien. No hay ningún peligro de que esos puentes se caigan.
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3: Katiuska, en relación al paro y la protesta de los transportistas en la región Ucayali por el alza del precio de los combustibles, que ha generado además el bloqueo de algunas vías importantes, el ministro de Transportes ha deslindado responsabilidad de su cartera y ha indicado que el ministro de Energía y Minas y de Economía deberán responder al respecto y que hoy habrá consejo de ministros. Escuchemos.
5: Esta noche tenemos consejo de ministros, pero ese es un tema que corresponde lógicamente al Ministerio de Energía y Minas y al Ministerio de Economía. Esta noche tenemos consejo de ministros, no me pidan que yo, que estoy en el sector de transporte y comunicaciones, siento el problema, por supuesto, del aumento del precio de la gasolina.
6: No, pero de acuerdo a su sector, las vías que han sido cerradas.
5: No, con eso no tenemos que ver directamente. El mundo está atravesando una situación de aumento del precio de los combustibles. Además, en el Perú tenemos años de ineficiencia de una empresa inmensa como Petroperú, que nos ha quitado miles de millones de soles del bolsillo. Eso es un tema que hay que solucionar de alguna manera.
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3: Bien, Katiuska, finalmente ha detallado que el sistema Shore Power, que se ha inaugurado hoy en el aeropuerto del Callao, es el primero en Latinoamérica y que permitirá reducir el 90% de las emisiones de CO2 contaminantes que son generadas por los buques durante su permanencia en el puerto. Escuchemos.
5: Permite a las embarcaciones apagar sus motores a combustible y conectarse a la red eléctrica del terminal portuario. De manera que en lugar de estar operando los motores que originan siempre alguna contaminación de tipo de óxido de azufre, óxido de dióxido de carbono, por ejemplo, simplemente dejan de operar y se conectan a una red limpia como la eléctrica. Pero esta tecnología solo se aplica por ahora en el 3% de los puertos del mundo. Digamos, sí es un avance significativo para el Callao.
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3: En Catiusca, declaraciones del ministro de Transporte, Rafael Rey, quien ha participado en esta actividad junto a la presidenta de la República, Keiko Fujimori. Es la información que tenemos en vivo para los 95.5 de la FM en Lima. 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
1: Así es, Vanessa, gracias. 12:39, somos Radio Exitosa, somos la voz de los que no tienen voz. Seguimos con esta cobertura importante de esta fecha histórica, porque se está ya observando el eclipse solar en Islandia, como ya lo había mencionado la NASA, y estamos en la página web de la NASA revisando algunos datos importantes. En la Tierra, los eclipses solares y lunares se producen cuando la Tierra, la Luna y el Sol se alinean. La temporada de los eclipses es uno de los dos únicos periodos del año los que el Sol, la Luna y la Tierra están alineados, lo que permite que se produzcan estos eclipses como lo estamos viendo a través de las páginas oficiales. Esto está ocurriendo en Islandia. Cada temporada dura unos 35 días y se repite poco menos de 6 meses después, y esta es una fecha histórica porque va de la mano también con lo que está ocurriendo en el mundo y sobre todo con lo que estamos viviendo a través de Radio Exitosa, y es lo que está pasando, el eclipse solar total que se puede registrar en varios puntos del mundo. En el Perú no, pero le estamos dando seguimiento a través de la página de la NASA. Y es una fecha histórica para la astronomía porque también se está registrando la lluvia de meteoros Perseidas, que va a coincidir justo el día de hoy, miércoles 12 de agosto. Seguiremos transmitiendo desde varios puntos porque no solamente es Islandia, Groenlandia, sino también España y parte de Portugal. 12:40, somos Radio Exitosa, somos la voz de los que no tienen voz. Estamos conectados a nivel nacional a través de la radio en Lima y Callao por la 95.5 de la FM. Y hasta ahora le damos la bienvenida a nuestra invitada, Estrella Galo, y es diseñadora de modas. Además, ella es la promotora y la voz principal de Moda por la Igualdad. ¿Cómo estás, Estrella? Bienvenida, Exitosa. Hola. Encantadísimos de que vengan aquí a Exitosa.
7: Muchísimas gracias, una vez más, Exitosa, siempre apoyándonos a la difusión de este proyecto que ya celebra su cuarta edición, Moda por Igualdad. Estamos súper emocionadas, estamos a pocos días ya a empezar.
1: Y esta vez se va a realizar en el Museo Metropolitano de Lima. Estrella, felicidades.
7: Sí, me siento contenta, poco a poco hemos ido avanzando. Estoy agradecida también con el Museo Metropolitano de Lima por abrirnos las puertas y celebrar esta cuarta edición. Te comento que tenemos a diseñadores no solamente hoy en día de Lima, sino también hemos descentralizado eso. Contamos con diseñadores de provincias y también diseñadores incluso de la selva, ¿no? Y eso me tiene súper contenta.
1: Por
7: también.
1: Favor, ¿quiénes se van a sumar?
7: Estamos con Sadit Silvano, Nati Muñoz, Leo Conde, Daisy Villalobos, Jorman Zagastegui, Lodo Accesorios. Tenemos bastantes diseñadores que este año nos están apoyando a presentar sus colecciones. Sí, estoy sumamente feliz.
1: Así es. Y ahora eso también se destaca porque tenemos a modelos.
7: Exacto, contamos con modelos con discapacidad intelectual y síndrome de Down, como siempre. Y lo más importante también es que la cadena productiva hoy se está sumando, en el sentido de que ya no solamente es un proyecto que involucra modelos con síndrome de Down y discapacidad intelectual, sino que también involucra la cadena productiva de los artesanos, de los diseñadores, quienes, por ejemplo, a día de hoy están trabajando con las telas que Colortex nos está proporcionando, ¿no?
1: Excelente. ¿Cuántos son tus modelos, Estrella?
7: Contamos con
1: caritas conocidas.
7: Sí, contamos con 40 modelos. Tenemos la mitad de modelos con síndrome de Down y discapacidad intelectual.
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7: Y 20 modelos profesionales que, gracias a RD Modelos de Richard Dulanto, que se ha sumado el día de hoy a nuestro proyecto, nos van a estar apoyando. Es decir, vamos a celebrar, como digo, la moda y la cadena productiva en todas sus ramas, ¿no?
1: Así es. Yo fui a uno de los eventos que hiciste aquí en Villa El Salvador y era increíble su astucia, su habilidad de todos los modelos para poder desfilar, y los diseñadores además vistiendo a los modelos. Fue una experiencia maravillosa, ¿no? Y el público eufórico, y sobre todo también destacando la moda peruana, el talento. Exacto. Peruano en conjunto, ¿no? En sinergia.
7: Eso es lo importante, y aprovecho también en comentar en esta ocasión, de que lo que nosotros estamos buscando básicamente es que ya el Estado, el Ministerio de Cultura, ponga los ojos a nuestro proyecto, porque este proyecto se sostiene gracias al esfuerzo de cada una de las madres que apoya a sus chicos con síndrome de Down y que está buscando generar precedentes para que futuras generaciones de jóvenes como ellos tengan una vida digna y no sufran ningún tipo de discriminación.
8: Así es,
7: ¿no?
8: Igualdad en todo aspecto. Y los tenemos ahí, por favor, vamos a poncharlos. Y tú, Estrella, nos dices quiénes son los presentas a los modelos de moda por la igualdad que están hoy día en Radio Exitosa. Somos la voz de los que no tienen voz y nos sumamos también a ese gran evento de moda por la igualdad. Estamos poniendo música de fondo para que ellos vayan entrando en sintonía. Por favor, ¿cómo se llama esa princesa?
7: Ahí tenemos, por ejemplo, Ariana. Ariana Alegre, es una modelo con síndrome de Down, es linda, como ves, ya muchos de ellos están capacitados en lucir las prendas, y lo que busca el proyecto básicamente es insertarlos a la sociedad, ¿no? Muchos de ellos, aunque no lo creas, mejoran su autoestima, cambian, se sienten más aceptados, ¿no? Y lo bonito es que conviven con modelos profesionales.
8: Y él es un modelo profesional, ¿no?
7: Exacto.
8: Es notorio.
7: Él es un modelo profesional, gracias a modelos en este caso, ¿no? Entonces, muchos de ellos ya están familiarizados y la idea es que convivan y se genere esta verdadera inclusión, ¿no? Ahí tenemos a Cristina, por ejemplo.
8: Cristina.
7: Ella tiene 12 añitos y está con todas las ganas de modelar, de lucir los trajes de los diseñadores. Nos acompaña también Franco Salinas, que es ya modelo profesional. Y se cumple la cadena productiva y también la verdadera inclusión, que es lo que digo, ¿no? En pasarela vas a ver en escena a modelos profesionales desfilando con jóvenes con síndrome de Down y discapacidad intelectual, ¿no? Que es de lo que habla realmente la inclusión, ¿no? De incluirlos a ellos con
8: bueno,
7: otros
8: modelos. Bueno, ella es una superestrella.
7: Sí. Tenemos a Sandrita Troya, ella es una de las modelos top con síndrome de Down que se desenvuelve en todos los desfiles.
8: En muchas pasarelas, la he visto con muchas marcas además. Ajá. Una gran proyección que tiene Sandra.
7: Y lo bonito es que ella, por ejemplo, creció en Moda por Igualdad y ahora se desenvuelve sola, y es lo que buscamos en el proyecto, ¿no? Buscamos a que los chicos se inserten y tengan esa oportunidad de brillar, en el caso sea el modelaje, lo que ellos les guste, ¿no?
8: Así es, bueno, sin incluir aquí en la política, ¿sabes que la presidenta Keiko Fujimori está usando mucho diseño peruano?
7: Así es, está usando mucho diseño peruano, me gusta, me parece interesante, creo de que ya era hora de que un poco los ojos del Perú volteen a la moda peruana. Como te decía, para mí es importante hablar no solamente del diseñador, sino toda la cadena productiva, ¿no? Hay artesanos atrás
8: con
7: de
8: el
7: esto,
8: algodón, además,
7: la fibra de
8: los
7: pasta,
8: detalles,
7: el algodón, los modelos, o sea, es todo un mundo, este mundo de la moda, ¿no? Así que yo feliz de que Keiko esté apostando.
8: Y ojalá también que vaya, pues no hay que hacerle la invitación.
7: Sería lindo que Keiko se acerque, de verdad. Hemos estado tocando muchas puertas, aprovechamos este medio para que sus ojos volteen a mirarnos y sepan que estamos aquí desde hace ya 4 años generando este evento y gracias al sostén de la mamá, de las mamás, ¿no? No tenemos ningún apoyo del Estado y es lo que buscamos realmente, ¿no?
8: Qué bonito, pero también hay muchos que han pasado por esta pasarela inclusiva, ¿no? Ha estado también Jirko Sibirich, Omar Valladolid también, ¿no?
7: José parte. Miguel Valdivia.
8: José Miguel Valdivia también.
7: Sibirich, Omar Valladolid, son personas que han apostado.
8: Y tenemos también, por favor, más modelos que han venido a los estudios centrales de Radio Exitosa. Los ponemos en pantalla y está esta belleza.
7: Sí, tenemos a Ivana también, ella es de RD Modelos. Estamos felices de que nos estén apoyando porque ellos fomentan a los chicos. Por ejemplo, él es Armando y él tiene discapacidad auditiva. Entonces, sin embargo, también está modelando, ¿no? Y eso es lo bonito.
8: Y mucho, o sea, talento para el desfile, es sumamente alto, estilizado.
7: Exactamente.
8: O sea, una entonces, gran proyección en la moda.
7: Exactamente, y eso es lo que buscamos, ¿no? Que realmente se incluyan y felices, de verdad, felices. Invitamos a todas las personas a que realmente apuesten por una verdadera inclusión, ¿no? Y para eso, pues, estamos ya hace 4 años con Moda por Igualdad, tratando de marcar un precedente a nivel mundial. Buscamos ser la Semana de la Moda Inclusiva.
8: Wow, sería espectacular. ¿Cuál es tu sueño a corto plazo, Estrella?
7: Mi sueño a corto plazo es que esta plataforma crezca y se le pueda brindar una vitrina al mundo con nuestros diseñadores y nuestros modelos. Estoy segura que en ninguna parte de Latinoamérica nadie hace este tipo de proyectos y este tipo de desfiles, Y esto va a dar que hablar a nivel mundial. Algún día el Perú va a ser conocido por ser el primer país en apostar por una verdadera inclusión y el apoyo al talento del diseño de modas peruano.
8: Excelente. Por favor, Estrella, ¿cuándo podemos verlos desfilar en acción? Los invito a todos. Es una experiencia maravillosa.
7: Estamos este 14 de agosto, viernes 14 de agosto a las 7 de la noche en el Museo Metropolitano de Lima. La difusión que hagan es sumamente importante para que esto llegue hasta el lugar más chiquito del planeta y se vuelva un boom. Estoy muy emocionada con eso y espero de que sea así.
8: Excelente. Las fotografías además van a ser posteadas por las redes sociales.
7: Exacto. Tenemos un filmmaker que es Italo Pastor que se sumó este año, así que la calidad de nuestro contenido también está espectacular.
8: Está sumamente top. Espectacular. Muchas gracias, Estrella, por estar aquí en Exitosa. A todos los chicos también, a ver si los pueden ponchar para darles un aplauso, querido Cito. Ahí están los aplausos. Felicidades a muchos de ellos también, ya los conozco. Superestrellas todos, así que sigan por ese camino y el día viernes a brillar.
7: Muchísimas gracias, Katiuska, y agradecerte una vez más a ti.
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3: Por el oficialismo, es decir, aquí no va a haber ningún tipo de control. 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
4: No es cierto, Katiuska, que finalmente se aprobó el cuadro de comisiones, repetimos, con 40 votos a favor y Juntos por el Perú tiene el poder en las comisiones de Constitución, la Comisión de Justicia, Energía y Minas y la Subcomisión de Acusaciones Constitucionales. 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
5: Karen, 1:04, somos Radio Exitosa, somos la voz de los que no tienen voz y hasta ahora le damos la bienvenida a nuestro invitado, él es Víctor Vargas, director de la Feria Fortuna. ¿Cómo está, Víctor? Bienvenido a Exitosa.
6: Gracias, buenas tardes, gracias por la invitación.
5: Gracias. Esa es una feria que tiene también un espacio cultural.
6: Sí, correcto. Feria Fortuna en esta edición por el Día del Niño tiene un espacio de 80 metros cuadrados dedicado especialmente a editoriales y librerías y también autores independientes que no han tenido oportunidad de poder estar en una feria de libros. Entonces queremos nosotros darles esa oportunidad para que ellos expongan sus textos y más gente pues pueda llegar a través de ellos a comprar libros para todas las edades con las mejores ofertas también.
5: Excelente, vemos que es una feria multitudinaria, ¿no? Que va creciendo con el paso del tiempo.
6: Sí, la verdad, gracias a Dios y a también a los emprendedores que confían en Feria Fortuna, porque gracias a ellos hemos podido avanzar a través del tiempo. Esta es la edición número 18 ya que estamos realizando en el distrito de Jesús María. Va a ser en esta oportunidad en el Parque Próceres de la Independencia por la Avenida Salaverry, este fin de semana.
5: Correcto. ¿Cuáles son los escritores, autores que se van a presentar en la Feria Fortuna?
6: Tenemos, en la mayoría son autores independientes, por ejemplo, vamos a tener una presentación de Roberto de Olazábal, que él es un autor independiente que tiene también aparte una librería Café en San Isidro. Vamos a tener también autores, por ejemplo, que están llegando de provincia, un reconocimiento también muy importante a caricaturistas como por ejemplo Juan Carlos
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6: Silva. Tenemos también a nuestro querido autor de caricaturas que tiene ya como 35 años de trayectoria y que no han tenido la oportunidad tampoco ellos de que en algún lugar en específico, pues, alguien reconozca sus años de trayectoria, ¿no? Como profesionales en este arte, que son las caricaturas.
5: Increíble, ¿eso va a ser el fin de semana? ¿Es solo un día? ¿Es todo el fin de semana?
6: Muy buena pregunta. Nosotros vamos a estar este viernes 14, sábado 15 y domingo 16.
5: Todo el fin de semana.
6: Desde el mediodía hasta las 9 de la noche. El ingreso por la avenida Salaverry, 1600, y lo mejor de todo, que la entrada es totalmente gratis.
5: ¿Y qué otras actividades puede realizar la familia en esta Feria Fortuna?
6: Nosotros tenemos un mix de actividades para todas las edades, que como es una fecha especial por el Día del Niño, tenemos muchas actividades para todos los pequeños que nos visiten, tenemos concursos, tenemos regalos, tenemos premios para las primeras personas que lleguen a las 12 del mediodía. Vamos a regalar, por ejemplo, manzanas acarameladas para todos los niños. Vamos a tener activaciones también con grupos de rock para niños también, cuentacuentos, shows de magia, El día sábado, por ejemplo, te cuento, vamos a tener un bautizo canino. Para todos los que tengan su perrito pueden ir el sábado a las 2 de la tarde y vamos a darle la bendición a todos los amiguitos de cuatro patas ahí en Feria Fortuna.
5: Qué bonito. Hay conciertos también, ¿no?
6: Sí, actividades bastante de rock.
5: Grande, mucho talento.
6: Por ejemplo,
5: talento.
6: Entre los artistas que se van a presentar en esta edición vamos a tener a Fernando Sosa con el tributo a Gustavo Cerati. Vamos a
5: ¿él
6: tener...
5: es el imitador?
6: Sí, el que se hizo muy conocido por el programa Yo Soy.
5: Canta
6: va a estar
5: muy bien,
6: presente ahí.
5: Lo quieren mucho.
6: Sí, hizo un concierto espectacular en Argentina.
5: Bien.
6: Va a estar también el grupo We All Together, que va a hacer un tributo a The Beatles. Mm. Vamos a estar con el tributo a Perito Suárez Vértiz también ahí, Raúl Romero. La verdad, la cartelera es muy, muy, muy, muy buena, porque Feria Fortuna
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6: También se pega mucho a la línea rockera. La gente le gusta el rock y eso lo disfrutan en Feria Fortuna.
5: Qué lindo. Además, un espacio cultural, ¿no? Que es lo que la población
6: sí,
5: quiere también ver.
6: Nosotros
5: disfrutar.
6: Entendimos desde un inicio que todas las personas vivimos en constante movimiento y el tiempo es realmente corto para poder disfrutar en familia. Por eso que nace Feria Fortuna con esta idea y este eslogan, se disfruta en familia y esos momentos son únicos que nosotros queremos que la gente recuerde, además de apoyar a nuestros emprendedores, nuestras librerías, nuestras editoriales que están ahí con nosotros, que desde luego pues salen adelante en el día a día, ¿no?
5: Increíble. ¿Cuáles son los negocios que se suman a la Feria Fortuna?
6: Tenemos diversidad de emprendimientos, librerías, editoriales, zona gastronómica también, uh-huh. Nacional, internacional. Tenemos artículos de decoración, artículos importados, artesanías también como jabones artesanales, textil también, zapatos. Un área holística también, quienes deseen pues ver su suerte pueden ir también a Feria Fortuna.
5: O las agroferias, ¿no? Que también a veces vamos para poder comprar algunos productos.
6: Sí, claro.
5: Productos naturales.
6: Productos naturales.
5: Aceites, sí,
6: mieles,
5: además.
6: Aceite de oliva, también las tenemos ahí presentes. Tenemos también una zona gamer, una zona también de inflables para todos los niños. Entonces va a ser una feria completa para que vaya toda la familia a Feria Fortuna este fin de semana en el Parque Próceres, Katiuska.
5: Muy bien. Y me comentabas que la proyección es que esta feria pueda crecer, ¿no? Mucho más.
6: Esa es la idea. La idea es que a través del tiempo podamos seguir consolidando. Estamos en etapa de crecimiento todavía y estamos confiados de que poco a poco vamos a ir ganando mucho más reconocimiento a través de los distritos también, porque hemos estado, por ejemplo, en San Borja, hemos estado en Jesús María, hemos estado también en Chorrillos en alguna oportunidad, y así queremos pues ir abarcando un poquito más para que la gente nos conozca en distintos distritos.
5: En La Molina también tienen que ir, ¿eh?
6: Nos gustaría estar presentes en La Molina.
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6: Le hacemos un cordial saludo ahí al señor alcalde para ver si podemos hacer Feria Fortuna en La Molina. Y quisiera aprovechar también para hacer extensiva la invitación al ministro de Cultura y al ministro de Producción, uh-huh. A ver si nos pueden acompañar para la inauguración de este día viernes 14. Aquí en Feria Fortuna, porque esta edición es muy especial con la zona cultural Fortuna Libros.
5: Así es, y gracias también por este libro La Carretera, es un libro de poemas de Roberto de Olazábal.
6: Sí, Roberto de Olazábal es un gran amigo, va a estar
5: periodista y empresario
6: ahí, correcto, y va a estar firmando también sus libros. Vamos a tener ahí diversas actividades con los cuentacuentos, firma de libros, presentaciones literarias, así que ya saben, esa es la oportunidad para que los libros se acerquen a todos ustedes, porque muchos vecinos extrañaban también el estar cerca a los libros. Entendemos que por temas de distancia, a veces tráfico, no podemos asistir a ciertos eventos, pero esta es la gran oportunidad este fin de semana.
5: Muy bien, muchas gracias, Víctor. Por favor, hagamos la invitación a toda la población que esté cercana o que desee ir hasta Jesús María con la Feria Fortuna.
6: Muchas gracias, los esperamos este viernes 14, sábado 15 y domingo 16. Este fin de semana empezamos a partir de las 12 de mediodía. La entrada es totalmente gratis y el ingreso es por la avenida Salaverry 1600 en el Parque Próceres de la Independencia. Los esperamos con Feria Fortuna, se disfruta en familia.
5: Excelente, muchas gracias por estar aquí en Exitoso y por la difusión, además de ese espacio cultural.
6: Muchísimas gracias, los esperamos, gracias.
5: 1:12, somos Radio Exitosa, somos la voz de los que no tienen voz y les estamos dando seguimiento a cómo se está viviendo el eclipse total solar. Estas son las imágenes de lo que está ocurriendo en España. En España es uno de los países donde se está viendo en su totalidad. Se han dado incluso recomendaciones de cómo ver el eclipse sin que nos pueda afectar, por supuesto, a los ojos. Y hay información que está brindando la NASA a través de sus redes sociales oficiales, sus cuentas oficiales, una fecha histórica histórica para la astronomía en el mundo, que además no se va a repetir. Estos son fechas especiales, pasan cada cierto tiempo. En esta ocasión está pasando junto con este meteoro, lluvia de meteoros de estrellas, cada 5,000 años. Así de especial es el día de hoy, una fecha histórica para la astronomía. Son las imágenes de lo que está viendo la población en España. Y hay peruanos también en España, lo están viviendo. También tenemos las imágenes de cómo se está viviendo, viendo, además disfrutando este eclipse en Finlandia. Como lo hemos explicado ya para todos los oyentes, en el Perú es imposible poder visualizarlo, pero sí en algunos países de Europa, como es el caso de España. Esas son las imágenes de Finlandia, ya ha logrado ocurrir ese eclipse total. Se ha puesto todo oscuro, ya el sol ha podido tapar justamente este eclipse y están en oscuridad por solo unos segundos mientras pasa nuevamente ese movimiento. Increíble lo que estamos viviendo y lo que estamos viendo en Finlandia, y aparece nuevamente la luz luego que pasa el eclipse total solar. Se puede ver en partes de España, en partes de Portugal, lo hemos visto ya en Groenlandia. Y lo estamos viendo ahora en Finlandia. También se puede observar ese eclipse total solar en el norte de Rusia. Maravilloso. Realmente es algo especial. Ojalá podamos tener eclipses que se puedan ver en nuestro país. Sin embargo, hay lugares donde uno puede ver las estrellas, a los apasionados por la astronomía en nuestro país, y son lugares enigmáticos. Tenemos, por ejemplo, Marcahuasi, que está en Huarochirí, que está a 4,000 metros de altura. Tenemos a Rupa, que está cerca de Lima también, que esto es Huaral, zona arqueológica, ideal para poder acampar sobre las nubes y ver el cielo nocturno. Antioquia, que está en la Sierra de Lima, y también tenemos otros espacios culturales que están vinculados con la astronomía, como Ocho Ríos, con el Morro Solar. En Cusco tenemos al Valle Sagrado, tenemos al Cañón del Colca, que es un regalo maravilloso. En Arequipa, el lago Titicaca en Puno, y hay una buena época para poder verlos con la ausencia de las lluvias en la sierra, que es mayo y septiembre. Hay también turismo astronómico aquí en nuestro país. Viaje y disfrute y vea las estrellas. 1:15, somos Radio Exitosa, somos la voz de los que no tienen voz. A esta hora le presentamos nuestra secuencia, el artista del día.
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5: Y le damos la bienvenida a nuestro invitado, nuestro artista del día, Guillermo Businger. ¿Cómo estás, Guillermo? Bienvenida, exitosa.
7: Feliz de estar acá nuevamente en tu programa, aquí para contarles las novedades.
5: Encantados. Bueno, te hemos conocido ya por años como el vocalista de la banda de Pedro Suárez Vértiz, y ahora vas a ser solista. Felicidades, sí, por ese paso.
7: Muchas gracias. Estamos contentos con esta nueva etapa. He estado trabajando fuerte un año en nueva música, y yo feliz de mostrarle mi música y llevarle mi música nuevamente a la gente.
5: Claro, tú eres también productor.
7: Sí, productor, compositor, cantante, guitarrista. Increíble. Yo empecé como guitarrista tocando en bandas, y después, por un tema de necesidad, empecé a cantar, ¿no? Y así fue. O sea, la música siempre te va llevando por caminos inesperados.
5: Increíble. Esta canción que estamos escuchando se llama Cuéntame.
7: Cuéntame.
5: Que es tu primer éxito, tu primer lanzamiento, y es rock también.
7: Es pop rock, sí, es más pop que rock, pero tengo, es mi primer disco ya como solista.
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7: Y se vienen muchas canciones más, muchas novedades más, conciertos, ahora ya como solista, ¿no? Ya no con la banda de Pedro, que obviamente cumplió su etapa cuando Pedro nos deja. Ya, bueno, la banda en realidad había sido formada por él. Uh-huh. Y ya para mí no tenía mucho sentido continuar cantando ya sin él con nosotros, ¿no? Entonces, hablando con el manager, me dijo: pucha, tenemos un año más de shows. Hay que cumplir. Entonces cumplimos con esos shows durante un año. Y ya a partir del año pasado yo empiezo a trabajar nuevamente ya como solista.
5: Correcto, pero si tienes la autorización de cantar las canciones de Pedro, ¿o no es parte de lo que tú quieres hacer como solista?
7: No, ahora estoy presentando nueva música, canciones mías. En vivo, mira, depende, ¿no? Sí, o sea, pero lo haría por un tema de gusto personal, ¿no? O sea, no por...
5: Si la gente te lo pide.
7: Si la gente lo pide, yo feliz de cantar algunas canciones de él, ¿no? Si
5: claro, porque canta, es un legado, ¿no?
7: Las he cantado durante un poquito más de 10 años. Si bien en paralelo yo seguía haciendo shows como solista, la banda pues tuvo un montón de actividad, ¿no? Nos fuimos, pues, le dimos más de dos vueltas a todo el país y inclusive nos fuimos a tocar fuera, ¿no? Entonces, sí, de hecho, si se da la oportunidad o el público lo pide, puedo tocar algunas. Veremos, ¿no? Veremos, pero sí, esta es una nueva etapa, definitivamente.
5: ¿Y cómo ha surgido la inspiración para estas canciones que has compuesto, que has producido?
7: Uy, mira, yo compongo desde chico. Así que la inspiración viene de todos lados, desde una historia que alguien te cuenta, o algo, o cosas también que a uno le pasan, o una mezcla, ¿no? Uno inventa también, es como escribir a veces es como escribir una historia, pero tiene que ser, es una historia de tres minutos, cuatro minutos, ¿no? O sea, a veces eso es, para mí, creo, lo diferente o lo complicado de componer canciones. ¿Cómo cuentas una historia en tres minutos, ¿no? O sea, ese es el truco o la dificultad en todo caso.
5: Y la canción, cuéntame, ¿por qué la has elegido para que pueda ser, digamos, el rostro de ese nuevo disco?
7: ¿Por qué la elegí? Buena pregunta. No sé, creo que fue algo entre preguntándole un poco a los amigos o a la gente que trabaja conmigo qué canción les parecía como para empezar, ¿no? Para lanzar primero, y decidimos lanzar eso.
5: Qué bonito, ¿la puedes tocar aquí en Exitosa?
7: Claro. A ver, esta canción, espero que les guste.

0: refrigeradora común, su mesa, ¿no? Salió espectacular. ¿Y cuál es la siguiente canción que vas a promocionar, lanzar de tu álbum, tu nuevo disco?
1: Hay varias. Esto, o sea, recién estamos empezando con la promoción. Esta semana hemos empezado con la promoción recién. Hay un montón de... Me gustaría... Mira, yo, mi manager siempre me dice, aguanta, tranquilo, no te desesperes. Porque a mí me gustaría, pues, mostrarle todas las canciones en una, ¿no? Soltar ya, o sea, que ya, ponlas todas, ¿no? O sea,
0: ¿y cuántas son?
1: En verdad, antes se promocionaban más discos, ¿no? O sea, como fonogramas, discos de 10, 12 canciones. Ahora un poco, ya hace varios años que eso cambió. Entonces, lo que se hace ahora es ir soltando temas sueltos, o sea, singles, temas sencillos. Y después eso tal vez se convierte ya en un álbum, ¿no? Eso es, en mi primer disco tiene 8 canciones, pero ya tengo otro disco más listo. Que también, o sea, prácticamente listo, ¿no? Ya hemos trabajado más de la mitad del disco. Las canciones ya están terminadas, o sea, ya están compuestas. Ya las hemos empezado ahora. Ya están todas, y algunas ya están terminadas, pero ya están en camino. Todo el segundo disco está en camino.
0: Excelente, Guillermo. ¿Qué se viene para ti, para tu música? ¿Próximas presentaciones?
1: Seguimos con la promoción, a fin de mes me voy a Miami a hacer promoción por allá.
0: ¡Wow! ¡Felicidades!
1: Nos vamos el 25 de este mes, si no me equivoco. Y después de regreso, regreso y tenemos un concierto, el primer concierto de esta nueva etapa, por decirlo de alguna manera, es el 12 de septiembre. 12 de septiembre en un festival en Villa Salvador, que es al aire libre, es en la calle, en la avenida 200 Millas, que es una avenida principal. Eso va a ser, pues, un concierto multitudinario, así que ahí los esperamos 12 de septiembre. Es un festival, van a haber un montón de artistas.
0: Excelente. Y, por supuesto, la canción podemos escucharla ya en todas las plataformas.
1: Sí, la canción la pueden escuchar ya en todas las plataformas, el video, YouTube, y síganme, pues, en las redes, los que les gusta mi música o los que me están conociendo recién, síganme en las redes. Yo estoy en todas las redes como Guillermo Businger, así que Businger se escribe, es como cantante de bus en inglés, Bus Singer, así se escribe, con doble S.
0: Muchas gracias, un aplauso gracias para nuestro invitado Guillermo Businger. Muchas gracias, Guillermo. Éxitos además en esa nueva etapa.
1: Gracias,
0: muchas gracias.
1: Chao.
0: Y hasta ahora, 1:24, nos vamos para La Perla y se encuentra nuestra compañera Vanessa Rubio. Contigo, Vanessa, buenas tardes, bienvenida.
2: Aquí busca, ¿cómo estás? Muy buenas tardes. Información en vivo desde La Perla en el Callao tras el último ataque contra una combi informal en la cuadra 2 de la avenida La Marina, que dejó al conductor de la unidad herido. Los pasajeros y también los vecinos han expresado su preocupación por la inseguridad que se vive en esta zona, donde aseguran los atentados contra el transporte público son constantes. Nosotros hemos tenido acceso a las cámaras de seguridad, donde se observa cómo un sujeto a bordo de una moto dispara contra el chofer de este vehículo informal que estaba estacionado llamando a los pasajeros. Vamos a escuchar las declaraciones de los pasajeros y de los vecinos de La Perla.
3: Justo pasaba por acá y vi que habían baleado a una persona, pero no es la primera vez. Ya han baleado ya 2-3 veces anteriores y nada, no hay seguridad. El Callao está inseguro totalmente, no hay seguridad.
4: Este parador además es bien transitado.
3: Sí, acá yo tomo el carro o allá, pero todo el óvalo es transitado por cualquiera de las entradas.
4: ¿Y ve patrullaje, presencia
3: policial? Muy poco. Y si hay, están donde no deben estar.
4: Mucho temor al subir a un bus de transporte.
3: Temor en todo momento, en todos lados, no solo en el bus, en la calle, en cualquier momento te puede caer una bala perdida, te pueden asaltar, tantas cosas, te pueden hasta matar por un bendito celular.
5: Estamos inseguros por todo lado, no solamente cuando subimos a un micro, solamente cuando vamos al mercado, cuando tomamos una mototaxi, porque da miedo, pues cae una bala perdida. Han matado uno acá por el Palacio de Justicia. Ahí en Santa Rosa han matado.
4: Seguridad por ningún lado.
5: Sí.
4: ¿Qué exige quizá aquí mayor presencia policial?
5: Claro, pero como dice la nueva presidenta que va a sacar a los militares, ojalá que cambie. Los señores transportistas salen a trabajar y se quedan. ¿Cómo queda su familia? Desamparada y olvidada.
6: Acá todos los días hay robos, asaltos. Hace poco a mi hija lo han quitado, justo cuando estaba pagando el taxi, lo han quitado el celular y lo han apuntado con el arma.
7: Es una zona muy insegura.
6: Sí, muy insegura, se ha vuelto, da miedo. Ahorita estamos con temor, salimos así, así para todos lados.
7: ¿Cómo ha tomado el hecho de este nuevo ataque a una combi con pasajeros?
6: Pobrecito, señito, yo, verdad, asustada.
7: También usa el transporte público.
6: Sí, señorita, ojalá que la nueva presidenta pues haga algo por esto, ¿no? ¿Verdad? Pero también creo que a veces los policías están involucrados, señorita.
7: ¿Usted ve presencia policial en este punto?
6: Nada. ¿Denuncias? Los policías ni te hacen caso.
8: Es terrible.
2: Bien, Katiuska, es el sentir de los vecinos y los pasajeros que esperan que el gobierno entrante pueda cumplir con ejecutar medidas para combatir la inseguridad, la criminalidad y sobre todo la extorsión en el transporte público. En tanto, el herido Jesús Vargas Aguilar, quien es el conductor de esta unidad, se encuentra en el hospital Daniel Alcides Carrión y la Policía Nacional ha podido encontrar hasta 5 casquillos de bala en el lugar. Es la información que tenemos en vivo para los 95.5 del FM en Lima, exitosa la voz de los que no tienen voz.
0: Así es, Vanessa, muchas gracias. Exigimos seguridad, pero también le recordamos a la población que usted puede comer un rico ceviche gracias a la hora del Bitute en la avenida Tomás Valle 3445 en el Callao, gracias a Radio Exitosa y gracias a Pisi Ceviche Chalaco. 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Vamos a la pausa y volvemos con mucho más, no se lo pierdan.

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0: Temperatura en Lima 21 grados, Piura 32, Trujillo 25 grados, 1:31 p.m. El Pleno del Senado aprobó el cuadro nominativo de las comisiones del Senado de la República para el periodo anual de sesiones 2026-2027. También se aprobó la conformación de la Comisión de Control Político sobre los actos normativos del Poder Ejecutivo y regímenes de excepción encargada de analizar y verificar los decretos legislativos, decretos de urgencia, tratados internacionales ejecutivos y regímenes de excepción. En otros temas, el ministro de Cultura, Alberto Bengolea, realizó una inspección técnica en la yacta de Machu Picchu y sostuvo reuniones de trabajo. Durante la jornada, el titular del sector recibió información sobre el reciente hallazgo de 2.5 kilómetros de caminos prehispánicos ubicados en las inmediaciones de la muralla de Mandor en Machu Picchu y anunció que impulsará la continuidad de las investigaciones arqueológicas vinculadas a este proyecto. En el ámbito regional, tenemos información en vivo desde Moquegua con nuestro compañero Wilbert Martínez. Adelante, Wilbert, bienvenido.
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2: Muchas gracias por el paso. Información en vivo desde la región de Moquegua. Dos cisternas bolivianas protagonizaron accidente de tránsito en distintos puntos de la Panamericana Sur. Una de las unidades que transportaba aceite de soya y la otra alcohol. El accidente más grave dejó como saldo un fallecido. El conductor de la cisterna que transportaba aceite de soya, quien fue identificado como Edwin Fernando Quispe Yavir, de 35 años, de nacionalidad boliviana, murió tras quedar atrapado entre los fierros retorcidos de la unidad. Personal de la Policía de Carreteras y Bomberos trabajó durante varias horas para recuperar el cuerpo y limpiar la vía debido al derrame de aceite de soya. El cuerpo fue trasladado a la morgue del Puerto Hilo mientras que se investigan las causas de dichos accidentes de tránsito. Informó desde Moquegua, Wilber Martínez, en los 99.3 de la FM Exitosa, la voz de los que no tienen voz.
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0: 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Nos ve a través de Movistar por el número 34 y nos sigue por la multiplataforma de radio exitosa. Perdón que estoy con la voz un poco afónica, pero seguimos dando lo mejor de la información que ofrece Radio Exitosa. Y vamos a conectarnos con la coyuntura política del país, pero también turística, y es que tenemos un informe que nos presenta la Contraloría General de la República. La ciudad inca de Machu Picchu registró sobrecarga turística de más de 91.000 personas entre 2024 y 2025. La Contraloría reveló que dichos visitantes no fueron contabilizados como parte del aforo permitido. Por esta situación se identificó la presunta responsabilidad administrativa de tres servidores públicos de la Dirección Desconcentrada de Cultura, Cusco, el Ministerio de Cultura, quienes no han administrado ni controlado el número de visitantes a la yacta mediante un registro previo en la plataforma estatal tuboleto.cultura.p. para ser contabilizados y por haber aprobado un documento interno que establece que el ingreso de los guías de turismo no afecta el aforo, lo cual carece de respaldo técnico o legal. De aquí tenemos una cifra importante. De acuerdo con la normativa, se estableció un límite máximo de 4.500 visitantes por día en la temporada baja o regular, o 5.600 por día para temporada alta. Sin embargo, hubo fechas en las que se registró una sobrecarga de hasta 1.138 personas, 1.040 personas y 1.031 personas entre los años 2024 y 2025. En una visita de inspección a los tres circuitos turísticos habilitados en la ciudad inca, los auditores evidenciaron el desgaste del piso original. Ese es el problema, por eso hay un aforo, y esto está basado en un informe técnico legal, porque hay que cuidar, hay una responsabilidad que tenemos con la yacta de Machu Picchu, con la ciudad de la inca, de que no puede ir tantas personas por este motivo. Desgasto de el piso original, pérdida de cobertura, erosión del piso del andén prehispánico, desgaste de elementos líticos como la piedra de las escalinatas debido a la intemperie y al alto tránsito de visitantes. Hay una conservación que hay que hacer y una responsabilidad respecto a los visitantes en Machu Picchu, pero tenemos más información desde Cusco. Nos vamos a enlazar con nuestro compañero Diego Sancho, corresponsal de Exitosa en Cusco. Contigo, Diego, buenas tardes, bienvenido.
1: Gracias, compañeros. Información en vivo desde la ciudad del Cusco, porque el hallazgo de más de 2.5 kilómetros de caminos prehispánicos en la zona de la muralla de Mandor es un descubrimiento que va a permitir comprender mejor cómo se conectaban los destinos de los sectores de la yacta de Machu Picchu. La identificación se ha realizado mediante tecnología LIDAR en el marco del convenio entre el Ministerio de Cultura y la Universidad de Varsovia. Pero escuchemos lo que ha informado el doctor Nino del Solar Velarde, responsable de coordinación de las investigaciones arqueológicas del Parque Arqueológico Nacional de Machu Picchu.
2: Energía que basa o que se basa, trabaja a través de lo que son pulsos de luz láser, y esta tecnología tiene actualmente un costo algo elevado. Se viene aplicando en diferentes sitios arqueológicos, no solamente en Perú, sino en el mundo entero, con el objetivo de identificar estructuras arqueológicas que pueden existir debajo de densa vegetación. En el caso específico de Machu Picchu, un trabajo coordinado entre la DDC de Cusco y la Universidad de Varsovia, con quien venimos cooperando ya desde hace varios años, ha permitido identificar más de 2.5 kilómetros de caminos prehispánicos alrededor de un monumento anexo a la yacta de Machu Picchu que se llama la Muralla.
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1: Del Solar también ha explicado que esta tecnología de pulsos láser va a permitir detectar estructuras ocultas bajo la densa vegetación. Entre los hallazgos se destaca el camino principal y también de al menos 1.2 kilómetros. Los arqueólogos han considerado que la propia correspondería al siglo XV, pero ha indicado que se necesitan más investigaciones para confirmar si se trata de construcciones incas. Importante lo que se ha podido descubrir en la maravilla del mundo y también en este convenio importante por parte del Ministerio de Cultura y la Universidad de Varsovia. Para el 99.3 en Cusco informó Diego Sancho, exitosa, la voz de los que no tienen voz.
0: Así es, Diego, gracias, y hay que darle espacio a eso, ¿no? Soporte cultural, técnico, pero también la promoción de este gran descubrimiento que conectaba también la ciudadela de Machu Picchu, la ciudadela Inca. 1:39, somos Radio Exitosa, somos la voz de los que no tienen voz. Vamos a conocer quiénes van a comer delicioso gracias a la hora del Bitute, gracias a Radio Exitosa y a Piscis, así que nos vamos para el Callao con nuestra compañera Yajaira Pacheco. Contigo, Yajaira.
4: Ahora sí, Catius, que estamos con nuestros amigos los taxistas para poder entregar lo que hemos prometido, sus deliciosos ceviches chalacos. Pero antes voy a conversar con mi querido amigo Chiqui, que nos ha recibido en la cevichería Piscis. A ver, tú no eres Chiqui, Dios mío.
5: Yo soy Bambú, permisito, ya va.
4: Bambú, ¿cuánto mide?
5: Con el público entregando su ceviche. De parte de la restaurante
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4: Dios mío, delicioso. Oye, tú no eres Chiqui, tú eres bien grande, ¿ah? El Inca Bambú.
5: Claro, Bambú.
4: El Inca Bambú. Un poco de más, si llegas, no sé hasta dónde. Pero bueno, de verdad me impresiona estos personajes que me saquen. La gente es una locura. Mira, Catiusca, hay personas que han venido a grabarlo incluso. Aquí al costado también. Ahora sí, Chiqui, vamos a premiar lo que hemos prometido.
6: Los 20 ceviches para nuestro taxista, porque Pisi siempre piensa en el taxista que esté en la sintonía de Exitosa. Y es por eso que le vamos a entregar a nuestro amigo su cevichazo.
4: Darle, a ver, ahí está. Señor, ¿su nombre cuál es?
7: José Arroyo.
4: Señor José, ¿qué le parece a nuestro querido Inca Bambú?
7: Sí, muy grande.
4: Señor, ¿qué le parece Exitosa?
7: Sí, muy bien, y agradecer a Exitosa, porque por el medio de Exitosa pude llegar a Piscis y recoger mi ceviche.
4: Ahorra un poquito también el almuerzo.
7: Sí, señorita, más bien gracias por todos los buen gestos que están haciendo.
4: Muchas gracias a usted, señora, a seguir trabajando. Vamos a seguir entregando al menos uno más, Catiusca, con nuestro amigo Tiki y nuestro Inca Bambú, y también a nuestro Inca Guerrero, por supuesto. Exitosa. Personaje reconocido. Hoy día Piscis me ha traído unos personajes buenazos. Ahora sí, señor, ¿su nombre cuál es?
8: Carlos Reyes.
4: Señor Carlos, usted ya ha visto a mis dos Incas, ¿verdad?
8: Sí, los guerreros.
4: Uno bien imponente, uno, señor.
8: Grandazo.
4: Ay, Dios mío, y dice que le mide 2.30.
8: ¡Wow! Detalla.
4: Muchas gracias, señor. Dígame, ¿cuál es su radio favorita?
8: Exitosa, 95.5.
4: Muy bien, señora, seguir trabajando, a seguir llevando dinerito a casa, y nosotros de esta manera pues apoyamos a los amigos conductores junto a Cevichería Pisi.
9: Verdaderamente estamos contentos, todos los taxistas nos ayudan bastante, gracias. Señor. Yo soy de Cachuca, hincha de Cachuca, Manolo, Franco, todo.
4: Realmente, ¿cuál es su restaurante y cevichería favorita?
9: Acá siempre traigo a los clientes, ¿verdad? Yo trajo, vivo acá, traigo para Pisi, ¿verdad?
4: Muy bien, señor, muchísimas gracias, disfrute de su delicioso ceviche, y de esta manera invitados absolutamente todos a la cevichería Pisi, ubicada en la cuadra 34 de la avenida Tomás Valle. Estamos en el Callao y ahora sí nos despedimos de la hora del Bitute. Chao, mi querido Inca Guerrero, mi querido Chiqui y mi querido Inca Bambú. Ahora sí volvemos contigo a estudios, Catiusca.
0: Gracias, Yajaira. ¿Qué tal es personaje? Muchas gracias a Radio Exitosa, gracias a Piscis. Esto fue la hora del Bitute.
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0: Cerrando el programa como todos los días con la pregunta del día, la pregunta exitosa que nos trae nuestra compañera Chantal Ordóñez, periodista de Exitosa, y vamos ponchando la pregunta en pantalla, por favor, para que la población vaya alisando los teléfonos. Esta es la pregunta del día, la pregunta exitosa. Chantal, ¿cómo estás?
11: Ya estoy acá.
0: Ya está sentadita.
11: Ya estoy sentada, ubicada. ¿Cómo estás, Katy? Muchas gracias. Definitivamente muy contenta como todos los días de poder estar acá compartiendo con los oyentes, compartiendo contigo.
0: Gracias.
11: Para poder comentar acerca de la pregunta exitosa del día, que ya está publicada en todas nuestras redes sociales para que pueda contestar por ese medio, pero para que también se pueda comunicar con Exitosa a través de nuestras líneas que ya están abiertas para todos ustedes. Es el 7410-955 y el 940-800-800. La pregunta exitosa del día es la siguiente. Ante el alza de los combustibles, ¿el gobierno debe aplicar un subsidio directo al precio de los combustibles o reducir los impuestos. Definitivamente es un tema que ha afectado a gran parte de la población. Incluso ya se están viendo las consecuencias de este incremento, de esta alza de precios de los combustibles.
0: En la selva, sobre todo.
11: En la selva,
0: ¿no?
11: En Ucayali, exactamente. Iquitos. Están protestando, están realizando una huelga regional indefinida. Ellos aclaran que es de forma pacífica, sin embargo, se manifiestan esta indignación, este malestar.
0: Así es, Chantal, así que los escuchamos, 7410-955 y el 940-800-800. Yo todavía uso transporte público, entonces ya pagamos de más, ¿no? El pasaje, ¿no? Si antes me cobraba 3 soles 50, la pago 4 soles.
11: Totalmente.
0: Si antes pagaba 1 sol 50, pago 2 soles. Eso significa, ¿voy a seguir pagando más?
11: Totalmente, Katy, encima por tramos bastante cortos, la verdad.
0: Claro,
11: entonces,
0: ya.
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0: Sí, ya nos estaba la China.
11: Y
0: ya la pandemia mató a la China.
11: Y ahora bueno, otra vez, no.
0: Sí, ahora pagamos 1 sol. Pero ahora ya te cobran 1 sol 50.
11: Sí.
0: Para tramos cortos.
11: Para tramos cortos, Katy. Definitivamente afecta al bolsillo de los peruanos, afecta a toda la población. Y por supuesto quieren una respuesta por parte de las autoridades. No la obtienen y tienen que recurrir a este tipo de medidas que ya arrancó en la selva en este caso. Así que los escuchamos a todos ustedes al 7410-955 y al 940-800-800 para que respondan a la pregunta exitosa del día. Hola.
12: Buenas tardes.
11: ¿Cómo está? ¿Cómo está, señor? Buenas tardes.
12: Buenas tardes, agradecerle la emisora y saludar a la señorita Katiuska, ¿no?
11: ¿Cómo
12: mire,
11: está?
12: Señorita, la verdad quienes somos unas personas críticas y estamos pendientes de lo que sucede en nuestro país, no podemos dejar de pasar de alto estas cosas que están sucediendo en nuestro país. Y no quizás señalar el punto que se dé la situación, ¿no? Porque la verdad es que yo no espero nada de la señora Keiko Fujimori. Mire, si quisiera tomar medidas, por ejemplo, esto de la alza de combustible que está sucediendo a nuestros hermanos compatriotas, ¿no es cierto? Ella debería cobrar el dinero que deben muchas empresas, muchas grandes empresas. Allá hay plata, señorita. Además, le da exoneraciones tributarias a las grandes empresas, a las agroexportadoras. Ya los señores tienen bastante ganancia, que dejen dinero, ese dinero que puede servir a los sectores más necesitados de nuestra patria. Dígame, ¿no siguen matando ciudadanos? ¿No nos duele ver eso, señorita? ¿La señora qué hace? Pone a los militares, ¿no es cierto? Y como se dice continuamente que se está escuchando, solamente permanecen parados en un solo lado. Señorita, tienen que reorganizar la policía. No sé cómo decirlo, ¿no? Todos somos testigos cuando vamos a un establecimiento, a una comisaría. Sabemos lo que sucede, señorita. Nosotros no somos antipatriotas, no somos izquierdistas, porque muy fácilmente se habla. Gracias.
0: A usted, muchas gracias.
11: Gracias, señor. Vamos con una llamada más. 7410-955 y el 940-800-800. Hola. Buenas tardes.
13: Buenas tardes.
11: ¿Cómo está? Bienvenida, Exitosa. Adelante, le escuchamos.
13: ¿Se escucha?
11: Perfecto. Adelante, por favor.
13: Ya. ¿Sabe qué, señorita? ¿Se escucha?
11: Sí, le escuchamos, señora. Está en vivo. Adelante.
13: Ya. ¿Sabe qué, señorita? Cuando voy a los hospitales en la menada, los taxis cobran caro, ahora que han subido los...
0: El combustible. Claro, ahora el ciudadano de a pie se ve pues afectado, no sí. Solamente con el transporte público, el taxi también, transporte de carga pesada, Chantal, justamente conversaban con un transportista
3: exitosa.
0: Que decía que antes llenaba su tanque con 400 soles, ahora lo llena con 800 soles.
11: Wow.
0: El doble,
11: imagínate, es una situación terrible para todos ellos y definitivamente esperamos la respuesta de las autoridades. Sabemos de que la señora Fujimori ha entrado hace pocos días a su gestión, sin embargo la población ya exige algún tipo de medida, algún tipo de respuesta inmediata. Entonces, por supuesto, los escuchamos a todos ustedes y Exitosa también. Hola.
13: Aló, buenas tardes.
11: ¿Cómo está? Buenas tardes.
13: Bueno, algo de fibra, señorita. Mire, dijeron el año pasado que se había... ¿Sí, aló, me escucha?
11: Adelante, aló. Señora, le escuchamos, adelante.
13: Mire, el año pasado, cuando subieron la combustible, decían que había un problema ya con esto. No dijeron que se había resuelto o no. Y siempre se mantuvo en un precio elevado al precio principio. Y ahora mucho más. La preocupación es esta. Cuando suben los combustibles, no solamente suben los combustibles, sino sube todas las cosas. ¿Qué vamos a hacer cuando los sueldos son muy bajos, cuando no tenemos una estabilidad de nada, ni laboral? ¿Qué cosa es lo que se manifiesta? ¿Por qué las empresas, las grandes empresas, no pueden pagar sus impuestos? ¿Por qué tenemos que ser la población que tenemos que cubrir eso?
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0: Bien, muchas gracias. Por favor, vamos a seguir escuchando a la población a través de los números 7410-955 y el 940-800-800. Ante el alza de los combustibles, el gobierno debe aplicar un subsidio directo del precio de los combustibles o reducir los impuestos. Así que los escuchamos con la pregunta del día, la pregunta exitosa. Hola, buenas tardes.
14: Buenas tardes.
0: ¿Aló? ¿Me escucha? Hola, ¿cómo está? Buenas tardes, señor. Adelante.
14: Ya, mírele, yo le voy a ser bien franco una cosa. Uh-huh. La gente no entiende cómo se llama, quiere que la señora presidenta, la señora Keiko, haga todo, ni siquiera ha cumplido un mes de gobierno que está ella, y quiere que le solucione todos los problemas de los otros gobiernos. Que no se pasen, pues no se pasen, déjenla que trabaje. Ahorita no sé si habrá escuchado usted, ahorita ha habido un temblor en Chile.
0: Okay. Muy bien, muchas gracias. Bueno, sí, ¿no? Son solo 2 semanas uh-huh. que tiene la presidenta en la gestión, uh-huh. pero al menos espera que pueda dialogar con la población de la selva, ¿no? Ella está viajando por muchos puntos, espera el diálogo, que es lo más importante.
11: Así es, acercarse a la población definitivamente. Vamos con más llamadas. 7410-955 y al 940-800-800. Hola. ¿Aló?
15: ¿Aló?
11: ¿Cómo está, señor? Buenas tardes.
15: Buenas tardes, señorita.
11: ¿Cómo está?
15: Mire, el precio del combustible está que sube cada semana y nadie, no hay ninguna autoridad, no hay ninguna asociación de transportistas que reclame. Y el gobierno se está demorando mucho en aplicar un remedio al precio de los combustibles. Yo lo llamo de provincias. Soy un pequeño transportista. Y por ejemplo, no se habla nada de la refinería de Talara, que está paralizado, que está malogrado, no funciona, no hay provisión suficiente de combustible. El combustible es la vena de la productividad del país, y por eso suben los precios, están subiendo los precios de los alimentos, de los materiales de construcción, y nadie se da por enterado. Debería ser más contundente el reclamo al nuevo gobierno de que de una vez remedie esta situación del combustible.
0: Muy bien, muchas gracias.
11: Gracias, señor, muy amable. 7410-955 y el 940-800-800 para que respondan a la pregunta exitosa del día. Hola. Aló, buenas tardes.
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11: ¿Cómo está, señor? Bienvenido, exitosa.
16: Mire, señorita.
11: Uh-huh.
16: El problema ya venía generándose desde hace tiempo sobre el alza de los combustibles. La guerra de Irán, Estados Unidos, la guerra de Rusia con el otro país han generado todo este sistema de alza en los combustibles. Entonces, en este momento nosotros estamos en esa encrucijada. Y el gobierno de la señora Keiko pues no tiene una varita mágica para solucionar todos los problemas, tanto el del alza de combustible, la delincuencia, las extorsiones de un momento a otro.
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16: Tenemos que tener un poquito de paciencia. Le pido a la población que tengan un poquito de paciencia. Y a los opositores, después no estén reclamando que los derechos humanos, que el autoritarismo de la señora Keiko, que es lo otro.
0: Muy bien, gracias, ¿no? Siempre se habla de los primeros 100 días y van 2 semanas.
11: Así es, apenas 2 semanas. Muchas gracias, muy amable. Vamos con más llamadas, por favor, que ya se nos está terminando el bloque, así que comuníquese con Exitosa para que pueda responder a la pregunta exitosa del día. Este es el momento. Hola.
17: Buenas tardes, señorita.
11: ¿Cómo está, señora? Bienvenida, Exitosa.
17: Sí, mire, en principio, si yo entro o ingreso a un lugar indicando que tengo la capacidad, o sea, acá el tiempo para nosotros es difícil, ya entiendo, ¿no? Pero ella venía con toda una situación que decía que todo iba a poner orden, que iba a ver, y veía ella, porque Fuerza Popular no es que no estaba enterado de toda esta situación del país. Ahora ponernos un tiempo, a mí me parece irrisorio. Ya está subiendo las cosas en los mercados. ¿Para qué tenemos nosotros que pensar? Esto de la gasolina, esto que está sucediendo en este lugar de nuestro país, ya se veía venir. O sea, no es que nosotros estamos descubriendo la pólvora, simplemente ya lo digo, inmediatamente ingresar, inmediatamente ver la prioridad, seguridad, ver las cuestiones de los departamentos que están sufriendo, señorita, y lo que se nos viene más adelante va a ser peor. ¿Le vamos a seguir dando los 100 días o los 360 días? Discúlpeme, pero esto hay que pensarlo dos veces.
0: Muy bien, muchas gracias.
11: Gracias, señora.
0: Muchas gracias por su respuesta. Muy bien, Chantal, muchas gracias.
11: Gracias, Katy.
0: Hasta mañana, jueves. Hasta mañana.
11: Nos vemos.
0: Y hasta ahora nos vamos para el Cercado de Lima y se encuentra nuestro compañero Omar Coca. Contigo, Omar, buenas tardes, bienvenido.
18: Información en vivo desde la Dirincri. En estos momentos se informa la detención de 3 policías y otros 7 ciudadanos por presuntamente adulterar los saldos de las tarjetas de la línea 1 del Metro de Lima.

0: más seguridad, ¿qué más detalles se puede dar al respecto?
1: Sí, lo que estamos estableciendo en la línea del tiempo es que ya es, cabe la posibilidad, no, y estamos en esa investigación permanente del control territorial que puede ofrecerse en cada una de las estaciones.
0: ¿A qué dirección pertenecían los policías detenidos?
1: Es otro tema. El tema de los policías es un tema de repente de complicidad en cuanto a la venta de esas tarjetas. Eso lo tenemos que establecer con las investigaciones que vamos a llevar a cabo. No podemos asegurar ni de mentir nada. Ya está en pleno proceso de investigación.
0: ¿Cuánto tiempo van a permanecer detenidos?
2: 7 días es la medida de detención que ha dictado el Poder Judicial. Y bueno, al término de eso nosotros daremos el reporte que corresponda.
0: Pasando rápidamente a un tema muy importante, se habla ahora de FBI, Policía Nacional del Perú. ¿Hay algunos alcances que usted también pueda compartirnos a raíz de la publicación de la Embajada de Estados Unidos?
2: Sí, eso lo va a señalar nuestro comandante general.
0: ¿Se va a ver muy pronto a este equipo? ¿Se tiene algo estimado?
2: Sí, no, bueno, esa información la va a brindar nuestro propio comandante general.
0: Pero sí tenemos ya el convenio, porque ayer la presidenta indicaba que todavía no había.
2: Sí, por eso le reitero, esa información la va a brindar nuestro comandante general.
0: Okay, esa es la información que tenemos para los 95.5 del FM Lima, exitosa la voz de los que no tenemos.
3: Así es, Omar, muchas gracias por la sintonía. Se quedan con los amigos de Exitosa Deportes. Hoy en...
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6: Buenas tardes deportivas, hoy miércoles 12 de agosto del 2026, una nueva edición de Soberana Deportes. 2 y 12 de la tarde, comenzamos con el programa del día de hoy. Y bueno, hablamos justamente de torneo internacional, la Conmebol. Ya prácticamente ayer empezó los octavos de final de la Libertadores y también de la Sudamericana. Pero hay dos partidos que se han... se podría decir reprogramado para la próxima semana, y estos son los partidos que justamente juegan los equipos de Colombia, ¿no? En Copa Libertadores juega el equipo de Deportes Tolima y en Copa Sudamericana está el equipo de Independiente Santa Fe de Colombia. Conmebol ha optado justamente por ello, ¿no? Ya que el país colombiano está atravesando un momento difícil en su situación, y bueno, pues a raíz de todo ese tema que está pasando en Colombia, pues Conmebol ha decidido justamente en este caso no reprogramar sus partidos para la próxima semana, para que los equipos de Colombia también se preparen, se alisten, traten de quizá por ahí, no todavía, si es que está en este caso buscando algún familiar de algún jugador, ¿no? En los escombros, pues les di esta semana más, ¿no? Para que puedan prepararse y de esa manera poder, en este caso, jugar sus partidos con total normalidad, ¿no? Y bueno, entonces son dos partidos nomás. En Copa Libertadores... prácticamente Deportes Tolima se iba a enfrentarse el día de hoy miércoles, ¿no? Con el equipo de Independiente del Valle de Ecuador. Y bueno, su partido justamente lo termina reprogramando para el martes que viene, 18 de agosto a las 5:30 de la tarde. Y por su parte, en Copa Sudamericana pasa lo mismo. Sí va a enfrentarse el día de mañana, jueves, el equipo de Independiente Santa Fe de Colombia con el equipo del River Plate de Argentina. Y bueno, su partido lo han reprogramado para el próximo miércoles 19 de agosto, 5:30 de la tarde, ¿no? Bien, así justamente ya se tiene previsto los partidos de los dos equipos de Colombia por su situación que viene atravesando el país cafetero, y bueno, sus representantes en los torneos de la Conmebol, ¿no? Ahí justamente han sido reprogramados. Los demás partidos se juegan con total normalidad, ¿no? En las fechas, en los horarios y en los días que se han programado. Ayer martes arrancó los octavos de final de Copa Libertadores. Fluminense recibía en casa, en condición de local, al conjunto de Independiente Rivadavia. Y bueno, fue empate en blanco, 0-0, no se han sacado ventaja. Por su parte, Estudiantes de La Plata se enfrentó con la U Católica de Chile y fue empate también 1-1. Comenzó muy temprano, minuto 4 nomás de empezar el partido, Joaquín Tobío aparecía para marcar el 1-0 para el conjunto de Estudiantes, que ya se ponía en ventaja. Luego, minuto 80, Fernando Sampedri ponía el empate y prácticamente, no, ahí, como se dice en el fútbol, goles que no haces, goles que te hace. Estudiantes de La Plata ayer tuvo para marcar prácticamente mínimo, creo que 2 goles o ya, 3 goles. Se han perdido goles bajo el arco. Un gol, creo que de las jugadas que tuvo Estudiantes, la más clara fue en donde el delantero queda solito con el portero, un centro cruzado rasante, y lamentablemente le pega con el botín equivocado, ¿no? Y el balón termina yéndose, y porque el delantero quedó solo, habilitado con el portero, y además el portero estaba prácticamente acomodándose recién, ¿no?, para estar frente a frente, porque él estaba cuidando su primer palo, ¿no?, en el centro, y ahí es donde él también estaba un poquito retrocediendo hacia el centro del arco, pero el delantero se termina comiendo el gol, ¿no?, bajo el arco. Luego, en otra jugada, de igual forma, ¿no?, ahí el balón no quiso entrar, pero bueno, al final, al minuto 80, el equipo chileno supo golpear en el momento preciso. Golpeó en los momentos precisos, hizo daño bien. Estudiantes sufrió también cuando el equipo chileno atacó. Y bueno, ¿no?, al final logra el empate el equipo de la U Católica y terminan con la llave abierta para justamente ambos equipos. Así empezaba ayer los octavos de final de esta Copa Libertadores, con empate en ambos partidos. Empataba Estudiantes con la U Católica y empató también el conjunto de, en este caso, Fluminense con el equipo del Deportivo Rivadavia. El día de hoy continúan los partidos. A las 5 de la tarde del día de hoy hay 2 partidos en simultáneo. El Platense de Argentina va a recibir en casa al equipo del Coquimbo Unido de Chile, ¿no? Y en simultáneo se enfrentará Palmeiras de Brasil con el Cerro Porteño de Paraguay, ¿no? Son los 2 partidos para el día de hoy, 5 de la tarde en simultáneo. Y a las 7:30 de la noche de hoy se enfrentan los equipos brasileños. Cruzeiro de Brasil recibe en casa al Flamengo de Brasil, ¿no? Son los 3 partidos de Copa Libertadores del día de hoy. Para mañana, jueves 13 de agosto, hay 2 partidos nomás. 5 de la tarde se enfrentará el equipo del Mirasol de Brasil con Liga de Quito de Ecuador. Y a las 7:30 de la noche, Rosario Central de Argentina recibirá al Corinthians de Brasil, ¿no? Son los partidos para hoy y para mañana. Y el martes que viene, el equipo de Tolima va a enfrentarse con Independiente del Valle de Ecuador, ¿no? Recién su partido de ida. Bien, así están agendados ya los partidos para hoy, para mañana, de estos octavos de final de ida de Copa Libertadores. Pasamos a la Copa Sudamericana. En la Copa Sudamericana también justamente ayer empezó los octavos de final. Empezó con la victoria de Boca Juniors de local 3-1 sobre el Deportivo Recoleta. Empezó del partido, sorprendía Recoleta en la bombonera Boca Juniors, minuto 5 nomás, gol tempranero. Pedro Ríos madruga al equipo argentino y marcaba el 1-0. Marcaba el 1-0, ¿no? Recoleta salió con todo. Boca Junior comenzó el partido como que un poco frío, ahí desconcentrado, recién como que estudiando al rival en el campo de juego, pero ya estaban con el marcador en contra. Y el partido iba a acabar así en el primer tiempo, 1-0 a favor de la visita. Hasta ahí era un partido redondo para Deportivo Recoleta, hasta ahí. Segundo tiempo, inicia el segundo tiempo, pero no inicia bien como empezó el primer tiempo. Primer tiempo excelente para Recoleta, empieza marcando un gol, minuto 5 nomás. Pero el segundo tiempo es un dolor de cabeza para Recoleta. Minuto 47, apenas 2 minutos nomás de empezado el segundo tiempo, Wilfredo Báez vio la roja en Deportivo Recoleta, vio la roja. Al minuto 2 nomás de empezado el segundo tiempo, vio la roja. Y bueno, 2 minutos después, minuto 49, Santiago Azcacíbar ponía el empate para Boca Junior. Luego, minuto 51, Milton Delgado le daba vuelta al marcador, remontaba ese gol en contra y ponía el 2-1 a favor de Boca Junior. Luego, minuto 62, Leonel Flores prácticamente sentenciaba el partido. Ponía el tercer gol, 3-1 de Boca Juniors sobre Deportivo Recoleta, que el segundo tiempo fue para el olvido porque no terminó ahí. Minuto 70, cuando estaba 3-1 en contra, Dairon Mosquera vio la roja en Recoleta, 2 expulsados en la visita y termina prácticamente con 9 hombres el partido, prácticamente defendiéndose, porque a partir de la segunda expulsión de Recoleta, Boca Junior pudo marcar 2 goles más quizá y tener una ventaja amplia, ¿no?, de 5-1 a su favor. Pero Recoleta, con 9 hombres en cancha, tuvo que aferrarse a defender su arco y evitar que se alargue más, ¿no?, el tema de la diferencia de goles sobre Boca Junior. Y bueno, primer tiempo perfecto para Recoleta, pero el segundo tiempo, un segundo tiempo para el olvido, para el conjunto de la visita. Y Boca Junior lo supo contrarrestar. Boca Junior tal vez no ha hecho un buen primer tiempo, pero segundo tiempo ha sido perfecto para Boca Junior porque le salió todo. Y todo a raíz de las expulsiones, ¿no? Comenzando desde el minuto 2, nomás con la expulsión, ya Boca Junior hizo sentir su superioridad en el campo de juego y prácticamente termina, en este caso, venciendo a Recoleta. Así empezó la Copa Sudamericana con esta victoria de Boca Junior 3-1 sobre Deportivo Recoleta. Luego se enfrentaba el conjunto de Bolívar de Bolivia, que empataba 1-1 con el Sao Paulo de Brasil. Fue empate para el conjunto de Bolívar. Todo comenzó primer tiempo. La visita al equipo brasileño en la altura de La Paz sorprendía, porque minuto 23, Robert Arboleda prácticamente ponía justamente el 1-0 para el equipo de Sao Paulo, que ya sorprendía de visita en la altura al Bolívar de Bolivia. Y el partido iba a acabar de esa manera, ¿no? Iba a acabar de esa manera, primer tiempo. Segundo tiempo ya la cosa cambia, Bolívar de Bolivia empieza a ser más ofensivo, a atacar más, la altura también cobra factura en la visita en Sao Paulo. Y bueno, pues minuto 63, Carlos Melgar pone el empate para el Bolívar de Bolivia, 1-1, y de esa manera el partido iba a acabar así, empatado, ¿no?, para ambos equipos. Sao Paulo hizo un buen partido, pese a que jugó de visita en la altura, en La Paz, hizo un buen partido, y el empate, mérito ya para el conjunto brasileño, ¿no?, que supo jugarle ahí, de igual a igual, supo golpear en los momentos precisos, hacer daño, llegar con peligro al arco del Bolívar, y bueno, consigue el gol y termina también justamente rescatando este empate 1-1. Y ahora el partido de vuelta se jugará en Brasil. Y bueno, veremos cómo le va al Bolívar ahora, ¿no? Que va a tener que jugar en condición de visita su partido de vuelta frente a Sao Paulo. Así empezó los octavos de final de la Copa Sudamericana. Ahora los partidos que se vienen, ¿no? Para el día de hoy miércoles, justamente habían tres partidos, ¿no? Para hoy habían tres partidos, solamente se juegan dos, ya que el otro partido, lamentablemente, el conjunto de Santa Fe, el país colombiano, atraviesa un momento difícil, se ha reprogramado para el próximo miércoles. Entonces, solamente el día de hoy veremos dos partidos de Copa Sudamericana, 5 de la tarde, los dos partidos en simultáneo. Tigre de Argentina recibirá al equipo del Torque City de Uruguay, y duelo de brasileños, Red Bull Bragantino de Brasil contra el Atlético Mineiro, también de Brasil. Para mañana, jueves 13 de agosto, 5 de la tarde, dos partidos en simultáneo, se enfrentan Santos de Brasil con el Macará de Ecuador, y también se enfrenta el Vasco da Gama de Brasil con el Olimpia de Paraguay. Y a las 7:30 de la noche de mañana jueves, Estadio Inca, Garcilaso de la Vega en Cusco, Cienciano se enfrentará con el Botafogo de Brasil. Así se jugarán los partidos hoy miércoles y mañana jueves, octavos de final de ida de esta Copa Sudamericana, ¿no? Y bueno, así ya están jugándose los partidos de octavos de final de los dos torneos de la Conmebol. Hablemos de Cienciano, el único equipo peruano que todavía continúa en carrera, continúa compitiendo en Copa Sudamericana. Ahora es mañana enfrenta al Botafogo y prácticamente, bueno, ambos equipos, bueno, comenzando con Botafogo, creo que ayer ya lo hemos indicado, ¿no? Cambió su itinerario tan repentinamente así, llegar el mismo día del partido contra Cienciano, el mismo itinerario que hizo Lanús, lo mismo va a repetir Botafogo, ¿no? Llegar el mismo día, horas antes del partido, y enfrentarse a Cienciano, ¿no? Ahora, Cienciano, y no en lo deportivo, sino en lo dirigencial. En lo dirigencial, pues atraviesa también cambios, que no sé si esos cambios van a ser para bien para Cienciano o no. Otros decían han debido de esperar por lo menos un poquito más, ¿no? Para hacer los cambios, ¿no? A última hora, ¿no? En estos momentos claves para Cienciano, que tiene enfrente a un rival como Botafogo, octavos de final de la Copa Sudamericana. Y bueno, los cambios se dieron ayer martes en la tarde, ya salió el comunicado. Prácticamente Sergio Ludeña vuelve a Cienciano. Recordemos que Ludeña, él pidió su licencia, ¿no? Sin goce de haber. Y un poquito justamente, ¿cómo es eso, no? Porque se supone que Cienciano tiene deudas. Y las deudas están cancelándose. Bien, puntualmente, sí. Pero ¿quién elige al administrador? La SUNAT. La SUNAT. Ya. Si Ludeña renuncia, o renunció, decían, ¿no? Y Farfán entra en su reemplazo, ¿por qué ahora Ludeña vuelve? Y ahí justamente decían, ¿no? Es que Ludeña no ha renunciado. Ludeña no renunció a Cienciano. ¿Ludeña qué hizo? Solamente, justamente, tomó o solicitó una licencia sin goce de haber, ¿no? Licencia sin goce de haber. Y en su reemplazo puso a Juvenal Farfán, nada más, ¿no? Ahora, si dicen, si Ludeña hubiera renunciado a Cienciano, Juvenal Farfán no hubiera entrado al cargo así rápidamente, inmediatamente, no. La SUNAT hubiera lanzado un concurso. Un concurso, ¿no? Ahí de empresas, de, en este caso, socios que quieran postular y que puedan justamente tomar las riendas del club, pero para pagar sus deudas. Algo así como, recordemos, Universitario de Deportes. En la U, la U tiene deudas, todos lo saben, tiene deudas, cierto. Pero Gianferrari, él estaba en el cargo de administrador. Cuando Gianferrari deja la U para irse a trabajar a la Federación Peruana de Fútbol, Gianferrari no dice me voy una licencia, no, él renuncia a ese cargo de administrador del club universitario y se va a la federación a trabajar. Y la SUNAT recepciona y acepta la renuncia de Gianferrari. Pero no es que una vez que renuncie Gianferrari dice, ya sabes qué, yo me voy, pero dejo a esta persona a mi cargo. No, la SUNAT es la que va a determinar, ¿no?, quién ocupa ese cargo. Y recordemos que cuando pasa eso en la U, habían candidatos, ¿no? Porque la SUNAT casi convoca. Ya tal persona tiene su empresa, listo. Otra persona tiene otra empresa, ¿no? Y así. Y había un concurso. Y la mejor propuesta era la que ganaba. Cada empresa tenía que proponer, ¿no?, un plan viable para que uno sostenga al club económicamente durante todo el año, y dos, que también al mismo tiempo pueda pagar, ¿no?, porcentajes de su deuda ante la SUNAT. Entonces, la SUNAT, ¿qué hace? Evalúa las propuestas de esas listas. Y bueno, gana el señor Franco Velasco, ¿no? Termina ganando él justamente la administración, porque su plan de trabajo, su plan de pago era viable para la SUNAT, y terminan por aceptarlo y lo prácticamente, ¿qué hacen? Lo nombran como nuevo administrador del Club Universitario de Deportes, en reemplazo de Gianferrari, ¿no? Ahora, en Cienciano hubiera pasado lo mismo si Sergio Ludeña hubiera renunciado a la administración de Cienciano. Hubiera pasado lo mismo. La SUNAT dice, ya convocamos a empresarios, con sus ahí, a sus socios, todos, presenten sus listas, ¿no?, con un plan viable, uno, para que sostenga al club económicamente y no entre en crisis económica, y dos, para que pueda pagar sus deudas, ¿no?, en cuotas, en porcentajes, y no se esté atrasando ni acumulando. Entonces, hubiera pasado eso, ¿no? Pero bueno, Ludeña deja Cienciano, pero Ludeña deja mediante su licencia. Él no renuncia, sino él presenta su licencia sin goce de haber. Y en su reemplazo pone a Farfán, a Juvenal Farfán. Ahí es todo, ¿no? Es como que por temas de salud voy a descansar, me pido permiso, ya 15 días de descanso por salud. Pero esos 15 días, ¿quién va a trabajar en tu reemplazo? Te vas a acumular de trabajo. Pues esos 15 días pongo a alguien de mi reemplazo. 15 días. No, no es mucho. Entonces, 15 días te vas con licencia por descanso médico y otro reemplaza. Por 15 días, claro que esa persona lo pones tú, ¿no? Es la persona que está saliendo. Y Ludeña hace eso, ¿no? Hace eso. Deja Cienciano con licencia, sale con licencia y asume el cargo de presidente del Instituto Peruano del Deporte, del IPD. Y bien, ayer, o mejor dicho, no, la semana pasada, Sergio Ludeña presenta su carta de renuncia a la presidencia del Instituto Peruano del Deporte, o sea, al IPD, presente su carta de renuncia. Y bueno, el día de ayer, martes en la tarde, antes de que anochezca, Cienciano saca su comunicado. Y en su comunicado, Cienciano prácticamente explica, ¿no? Informamos a nuestros hinchas, a los medios de comunicación y a la opinión pública en general que el señor Juvenal Farfán Díaz ha decidido apartarse de nuestra institución por motivos personales. Agradecemos al señor Juvenal por el gran aporte brindado, por el gran trabajo y profesionalismo con el que se desempeñó, por la entrega y el incondicional amor a la camiseta de Rojo Imperial. Asimismo, le deseamos el mayor de los éxitos y esperemos contar con su valioso apoyo en un futuro no muy lejano. El comunicado que saca Cienciano, no va a ser de ayer. Hoy miércoles en la mañana, ¿no? 8:30 de la mañana aproximadamente, temprano nomás, sale a la luz, ¿no? Claro que el comunicado va a decir eso, ¿no? De que por motivos personales está dejando el club, está dejando a Cienciano, ¿no? Pero para el día de hoy en la mañana, como les indicaba, 8:30 de la mañana aproximadamente, en Cusco, un medio de comunicación indica de que Juvenal Farfán no sale por motivos personales, sino de que Sergio Ludeña estaba regresando al club Cienciano y por lo tanto necesitaba justamente que ya Juvenal Farfán se despidiera, ¿no? De los jugadores, del cuerpo técnico, de algunos trabajadores. Y bueno, el comunicado prácticamente no es por motivos personales, ya es por Ludeña, ¿no? Por Ludeña. Y bueno, al final, para muchos hinchas decían, debió esperar un poco más, ¿no? Debió esperar un poco más. Porque cada vez que Juvenal Farfán declaraba, decía algo, como que los resultados se daban, ¿no? Se daban. Por ejemplo, a inicio de año nomás, inicio de año, Juvenal Farfán decía, ¿no? Tenemos que ganar nuevamente el clásico ante Garcilaso. ¿Y qué pasa? Cienciano le gana el clásico a Garcilaso 3-2 con gol agónico desde Matías Zúcar. Luego del clásico, Juvenal Farfán vuelve a hablar, ¿no? Decía, vamos a ganar el derbi cusqueño a Cusco FC. Y efectivamente, Cienciano le gana el derbi a Cusco FC, 2-1. También con gol agónico de Garcés, pero lo gana. Luego pasaron las fechas y en fase de grupos de Copa Sudamericana, Juvenal Farfán decía, ¿no? Vamos a hacer un buen partido ante el Mineiro, pero no vamos a perder. Y ese partido Cienciano lo gana. Y lo gana 1-0 con gol de Bandiera en Cusco. Luego, hace poco, Juvenal Farfán indicaba, ¿no? Declaraba, hemos perdido en Argentina con Lanús, pero que no se confíen, porque aquí les vamos a ganar. Y prácticamente Cienciano golea 4-0 y lo elimina Lanús. Después del partido con Lanús, Juvenal Farfán contento por la clasificación y dice, ahora viene la U, vamos a ganarle. ¿Y qué pasó? Cienciano le gana a la U 2-0. Cuando Juvenal Farfán declaraba días antes de un partido, parecía como que fuera brujo, chamán, no sé, ¿no? Pero, o sea, lo que él hablaba se cumplía. Vamos a ganar a tal equipo. Ganaba. Con Mineiro él no se atrevió a decir ganar. Él no dijo ganar a Mineiro. Él dijo, vamos a hacer un buen partido, pero no vamos a perder, dijo. ¿Pero qué pasa? Gana, Cienciano 1-0. Y bueno, Juvenal Farfán siempre ha estado en Cienciano desde muchos años atrás, ¿no? siempre ha sido ahí, estando como un hincha incondicional en Tienda Roja. Ha sido también sponsor con los supermercados Orión en años atrás. Dirigente, directivo, socio, pues de todo un poco, ¿no? Ha ocupado muchos cargos en Cienciano Juvenal Farfán. Luego se va Farfán, llega Ludeña, y ahora Farfán este año vuelve al club. Farfán es el que le da el visto bueno a Melgarejo para que llegue a Tienda Roja. Por medio de Farfán también llegan los jugadores, se arma este equipo para que este año compita tanto en la Liga 1 como en Copa Sudamericana. Y bueno, el equipo responde, ¿no? Ahora con Sergio Ludeña de vuelta, no sé cómo vaya a pasar, ¿no? No se sabe, tal vez Cienciano volverá a ser el de antes de que Farfán llegara a Cienciano, en fin, ¿no? ¿Qué podrá pasar? Pero bueno, para unos hinchas tal vez no está bien, ¿no?, que esto haya pasado tan rápidamente y faltando días para un partido importante, decían, ¿no? Ha debido esperarse por lo menos un poco más, aguantar y que Farfán continúe todavía al mando, ¿no? Ya después de eso, ya que hayan los cambios, que Ludeña vuelva o que Farfán ahí asume quizá otro cargo. La idea era eso, ¿no? Que si Ludeña vuelva, quizá que Farfán ocupe otro cargo, ¿no? Pero al parecer la Ludeña ahora indicó de que no, ¿no? Hasta ahí nomás, chau. Y eso no va solamente con Juvenal Farfán. Ludeña, de hecho, que va a volver con toda su gente. Recordemos que cuando Ludeña se va de Cienciano al IPD, se va con toda su gente, ¿no? Desde su jefa de prensa, como es Milena Merino, y entre otros personajes, ¿no?, que terminan yéndose. Ahora que Ludeña está de vuelta, solamente todos ellos van a volver nuevamente. Porque cuando estaba Ludeña en el IPD, todos los que habían trabajado en Cienciano anteriormente estaban en el IPD, trabajando con Ludeña. Ahora que Ludeña dejó el IPD, vuelve al Cienciano nuevamente a Cusco, seguramente todos ellos nuevamente van a regresar al Cusco. Y por ahí va a haber tal vez cambios en diferentes cargos, en diferentes áreas, en el club Cienciano. Y muchos decían, no sé si eso va a desestabilizar al club, a los jugadores, al cuerpo técnico, en fin, ¿no? Porque Ludeña es un tipo que quizá no aguanta muchas majaderías, ni aguanta mucho el tema de que una persona se comporte de tal cual forma, ¿no? Y eso va dirigido más que todo al técnico Melgarejo. Melgarejo es un técnico temperamental, que se va de boca, de avance, y discute muy rápidamente, ¿no? Pero él dice las cosas directamente, directo a la yugular, como se dice, ¿no? A él no le importa si eres susceptible o no, pero él de frente lo lanza. Y Ludeña no es así, ¿no? Él ya también es correcto, tiene las formas de cómo hablar, de cómo enfrentar y cómo decirlo, ¿no? Y ahí es donde ya empezamos a ver discrepancias entre el técnico Melgarejo y ahora con el regreso de Sergio Ludeña. Veremos qué sucederá, pero por el momento Cienciano está concentrado para mañana enfrentar a Botafogo y después el domingo el clásico frente a Garcilaso, luego el día jueves de la siguiente semana nuevamente en Brasil visitar a Botafogo y ver si logra superarlo y avanzar a cuartos de final de esta Copa Sudamericana. Bien. Así se movió repentinamente en Club Cienciano con un comunicado. Se va Farfán, vuelve Ludeña, cambio de cabezas nomás. Y bueno, veremos lo que se le viene ahora a Cienciano de ahora en adelante hasta fin de temporada. 2:46 de la tarde, cerramos torneos internacionales, abrimos Liga 1. En Liga 1, ¿no? En Liga 1. Ya el día de ayer, martes, a la medianoche, se cerró justamente el libro de pases. Y bueno, los últimos equipos que han podido inscribir a sus últimos refuerzos fueron Sporting Cristal y Universitario de Deportes. en tienda celeste, ¿no? En tienda justamente de Sporting Cristal, su último refuerzo que han justamente ya fichado y han podido inscribirlo es, ¿no? Agustín Álvarez. Es el último refuerzo que llega a tienda celeste. Por su parte, en Universitario de Deportes, su último refuerzo que llegó es justamente este jugador de Panamá, que jugó inclusive el Mundial desde este año con su selección Panamá, y ahora está en Universitario de Deportes, ¿no? Estamos hablando del lateral izquierdo, Jorge Afdiel Gutiérrez, que justamente llega como último refuerzo a Universitario de Deportes. Y bien, vamos a escuchar primero a Agustín Álvarez, el refuerzo que llegó a tienda de Sporting Cristal, y ya con este último refuerzo Cristal cierra plantel, y con el plantel que tiene actualmente afrontará lo que resta del torneo clausura de la Liga 1 y tratará de justamente retomar la brújula en el campeonato y empezar a por lo menos meterse a torneo internacional Copa Sudamericana, porque está igual todavía lejos de que pueda entrar. Si es que escuchemos a Agustín Álvarez, volante de Cristal, último refuerzo para este año 2026.
7: Por este gran paso, bueno, con ganas ya de conocer a mis compañeros. ¿Sabes el contexto al que llegas, no? Cristal, 6 años sin campeonar, una hincha exigente, ¿cómo estás preparado para este reto?
8: No, estoy preparado, salí de un equipo grande como que es Peñarol, ya jugué en Colombia, Atlético Nacional, y bueno, otro desafío más para afrontarlo de la mejor manera.
7: ¿Qué te animó para venir a Cristal? ¿Qué dijo para
8: Me animó al país que no lo conozco, es un desafío lindo, un equipo grande, con grandes jugadores y un entrenador también con jerarquía, y eso me impulsó a venir.
7: ¿En esa fase de repente te ha llamado Roberto Mosquera? ¿Has tenido un contacto con él o todavía?
8: No, todavía no he tenido un contacto con él.
7: Pero sí conoces a Yotun, a Barco, ¿no?
8: Sí, obvio, eso jerarquía también me impulsó a venir, jugadores de gran jerarquía y trayectoria.
7: ¿Es un volante con marca? ¿También tiene fútbol?
8: Sí, soy un volante más de juego, pero obviamente lo hago bien. Vengo también de, como se dice, garra charrúa, y eso nunca va a faltar.
7: Y vienes con continuidad también en la apertura, ganas el título, me parece,
8: ¿no? Sí, vengo jugando, los últimos partidos no los jugué, pero porque quería venir acá, estaba un poco, me trancaba mi salida, fue por eso nomás que no pude jugar.
7: Ahora, con el tema del momento de Cristal, capaz no es bueno el momento del equipo, como decía el colega, ¿no? 6 años sin campeonar, no ganó la apertura, se eliminó hace poquito Sudamericana. ¿Cómo manejas el tema de la presión? Porque el hincha de seguro, como refuerzo, te va a exigir al máximo también, ¿no? ¿Cómo lo manejas?
8: No, eso es normal, es fútbol, obviamente que estar en un equipo grande demanda resultados, demanda ganar. Bueno, creo que también con los jugadores que hay, creo que podemos llegar a lograr grandes cosas a fin de año.
7: ¿Prometes algo de repente, el título, la apertura? ¿Se puede prometer algo o no?
8: Y se puede prometer, yo creo que sí, obviamente me toca conocer nuevos compañeros, nuevo país, nuevo entrenador, pero como te dije, con la calidad de jugadores que hay, creo que podemos llegar a algo grande a fin de año.
7: ¿Y con el fútbol peruano, qué opinas del fútbol peruano, la actualidad que vive?
8: Y mira, la verdad que lo veo poco, cuando sonó mi nombre en Sporting Cristal ahí miré un poco los partidos y demás, y bueno, creo que hay grandes jugadores, y creo que, como te dije, Sporting Cristal está para campeonar, y bueno, ojalá que así sea.
7: ¿Y Hernán Barcos, es tu amigo? ¿Has conversado alguna vez con él o simplemente lo has visto jugar?
8: No, lo conozco obviamente por su trayectoria, él tuvo un paso por el Atlético Nacional también, pero no he conversado con él todavía nada.
7: ¿Y equipos de Alianza Lima Universitario también tienes algunos conocimientos? Porque seguro lo vas a enfrentar también.
8: Sí, lo conozco obviamente por jugadores uruguayos que pasaron por ahí, pero no he tenido comunicación con nadie por ahora.
6: Gracias. Listo, fue lo que declaraba Agustín Álvarez, volante uruguayo, último refuerzo de Sporting Cristal para esta temporada, bueno, para lo que resta la temporada, y como él indicaba, ¿no? Es un desafío lindo llegar a un equipo grande, y bueno, veremos ahora a Cristal ya con un plantel, se podría decir amplio, sí, con variantes, con todo, para que pueda justamente poder escalar posiciones, ¿no? En la Liga 1, hasta el momento Cristal está en, se podría decir ya mitad de tabla, ¿no? Ya no está peleando el descenso, porque cuando acaba la apertura sí, estaba a 6 puntos del descenso, estaba Cristal. Y bueno, ahora ya por lo menos empezó a escalar posiciones, sumar puntos, Y bueno, ahora en las próximas fechas tiene que continuar por ese mismo camino, sumando puntos y ya por lo menos meterse, ¿no?, a una Copa Sudamericana dentro de ese grupo. Y si es que escala más, podrán alcanzar ahí el boleto de Copa Libertadores. Porque cuando acabe la apertura de este año, la apertura, no se veía Cristal, era como, qué raro, no está Cristal, ¿no? Está la U, está Alianza.

0: aparecía Cienciano, aparece Melgar, Cusco FC, Garcilaso, Sullana, también está justamente ahí, en este caso pegadito ya, acercándose a ese grupo, el equipo de Huancayo, ¿no? Los Chancas, y uno decía, ¿dónde está Cristal, no? Y cuando veíamos más abajo de la tabla, aparecía Cristal junto con Grau, junto con UTC, con el equipo de Moquegua, Juan Pablo II, estaban peleando el tema de descenso, el Boys también aparecía, entonces se ve algo raro, ¿no? Que Cristal esté abajo ahora en la tabla y no esté dentro de los equipos que pelean torneos internacionales, ¿no? Pero bueno, ahora ya con Mosquera, que vuelve al triunfo nuevamente Cristal, con sus refuerzos que está llegando, que han llegado últimamente, pueda levantar cabeza, ¿no? En el campeonato peruano y poder justamente empezar a meterse en zona de Copa Internacional, Copa Sudamericana o Copa Libertadores, ¿no? Pero la idea es que aparezca en ahí, porque raro sería que Cristal quedara fuera de los 8 primeros lugares, ¿no? Que es justamente torneos internacionales para la próxima temporada. 2:53 de la tarde, hasta aquí llegó el programa del día de hoy. Nos reencontramos mañana jueves. Muy buenas tardes, permiso.
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3: ¡Kaimi! ¡Sisi Chakuna! ¡Pujileni!
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6: Hola, hola, amiguitos y amiguitas y sisichas. Si están escuchando en la mañana, buenos días.
7: Si están escuchando en la tarde, buenas tardes.
6: Y si están escuchando en la noche, buenas noches.
7: Sisichas, ¿alguna vez han escuchado un cuento de la zanahoria guerrera?
6: ¿Nada? Ni yo tampoco. Hoy día vamos a contar ese cuento. Escuchemos este cuento en quechua. 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

3 y 45.

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4: 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A todos ustedes, les agradecemos por su amable y cordial sintonía. Conmigo será hasta nuestro próximo programa. Muchas gracias y que Dios los bendiga. Hasta pronto. Permiso.
0: Cuatro y 34. 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

También, amados y queridos oyentes, reciban la dulce paz de nuestro Señor y Salvador Jesucristo. Estamos con su programa La Voz de la Liberación, llegando hasta vuestros hogares, producido por la Iglesia Pentecostal Dios Amor, aquí en la ciudad de Calca, ubicado en la calle Bolognesi, sin número, en la Casa del Maestro. Allí está la iglesia, oyentes, y el día sábado, para este sábado 15, nos alistamos, amados hermanos, porque será día de mucha bendición. Habrá sanidades, habrá milagros, habrá muchas, muchas bendiciones del Señor el día sábado 15 de este mes de agosto, oyentes, hermanos. Y además, ese día, atención, hermanos, miembros de la Iglesia Dios Amor, tendremos la celebración de la Santa Cena de nuestro Señor y Salvador Jesucristo.

0: Escuchemos testimonios también, personas que reciben bendición de Dios, oyente de nuestra iglesia Dios Amor, en las campañas que continuamente anunciamos. Cristo,
1: cuéntanos la bendición que ha sucedido en tu vida.
2: Amén, pastor. Yo sufría de pulmón, hermano, desde el año pasado. A mí me agarró el COVID el año pasado, como estos meses. No sana mi pulmón, no me he hecho revisar tampoco, pero desde esa vez no. Y ahora hace 15 días más se ha empeorado. No puedo agarrar agua. Cuando agarro agua, cuando lavo ropa, cuando me pasa con tío, constante se pone mi pulmón como inflamado, se inflama fuerte. Yo me noto adentro, se inflama fuerte y duele. Y mis manos se adormecen y no. No puedo hacer nada, o sea, se pone así adormecido, como muerto ambas manos. Y no puedo, ahorita también quería aplaudir, pero no puedo. No puedo ni aplaudir, mi hermano.
1: ¿Y ahora qué pasó en la oración?
2: Sentí la presencia de Dios y ahorita mi mano está a este lado, está completamente sano.
1: ¡Aleluya! ¡Diga gloria a Dios, hermanos! Ahora aplaude.
2: Hermano.
1: Está aplaudiendo. Está aplaudiendo ahora. Diga gloria a Dios, hermanos. Hermana, ¿cómo sientes ahora tu espalda?
2: Bien, hermano, no me duele este lado un poco. Está así todavía como adormecido, como adolorido. Pero este lado está bien. Yo siento así que este lado está bien, pero
1: el otro lado está como anestesiado ya.
2: Algo así está.
1: Entonces, mientras vas caminando, va desapareciendo el mal. Amén.
2: Amén, pastor.
1: Gloria a Dios. ¿Y tu espalda, cómo sientes?
2: Está bien, está bien, hermano.
1: Está bien.
2: Amén.
1: Gracias a Dios. ¿Está contenta, hermano?
2: Amén, pastor.
1: ¿De qué fue las lágrimas?
2: De felicidad, mi hermano.
1: De alegría, ¿no? Gloria a Dios. ¿Cuál es tu nombre, hermana?
2: Bonifacia.
1: Hermana Bonifacia, Cristo te ama, hermana. Amén.
2: Pastor.
1: Siga viniendo y la victoria es total. Amén.
2: Amén.
1: Gloria a Cristo. ¿Dónde vives?
2: Acá en barrio Atalaya.
1: Muchas gracias, hermana. Aplauso bien fuerte para nuestro Señor Jesucristo. Son días domingo de victoria. Los cielos abiertos. La campaña maravillosa aquí en Espinar. ¿Cuánto dice gloria a Dios?

Bien, amados y queridos oyentes, estamos escuchando estos testimonios para la honra y gloria de nuestro Señor y Salvador Jesucristo. Ahí está un caso sorprendente, ¿no? A esta mujer que estaba sufriendo los pulmones, oyente, situación muy terrible, ¿no? Enfermedad terrible, queridos hermanos, realmente afectaba todo su cuerpo, ya no dejaba hacer las cosas, lavar la ropa, en fin, hermanos, una situación muy triste, padeciendo esas inflamaciones en los pulmones que le causaba terribles malestares en su vida, dolores terribles, pero gracias a Dios, hermanos, el poder del Señor tocó su vida, el poder de Cristo, hermano, tocó su vida, hasta su mano ya se encontraba como adormecido, como paralizando, pero gracias a Dios ha quedado libre, ha quedado sana después de las oraciones que se ha realizado en la casa de Dios, en la iglesia pentecostal. Dios es amor y ella, con lágrimas en los ojos, agradece al Señor nuestro Dios, hermano. Así será este sábado también, este sábado aquí en Calca, en nuestra iglesia pentecostal, Dios amor, estaremos orando, estaremos ahí realizando la oración por las personas, por los enfermos que van a venir, por las personas que van a llegar a la casa de Dios, ¿no? Este día, sábado 15 de agosto, oyentes, a partir de las 9 de la mañana hasta mediodía, esta gran concentración, amados y queridos hermanos. No quede en casa, no falte, todos quedan cordialmente invitados. Confíen en nuestro Dios, crean en el Señor. Las personas que creen llegan a la iglesia, así como esta persona participa, ¿no? Comienza a participar. Segunda vez que vengo, dice ella, y alcanza la bendición, ¿no? La segunda vez. Así es, hermano, qué bueno es perseverar, no desanimarse. Porque algunas personas tal vez la primera vez que llegó no alcanzó su fe, hermano, para alcanzar el milagro y se desaniman, hermano. No hay que desanimarse, no hay que ser desanimado. Muchas veces la paciencia nos prueba el Señor, porque en el libro de Salmos capítulo 40 versículo 1 dice el Señor, pacientemente esperé a Jehová. Pacientemente esperé a Jehová y él se inclinó hacia mí y escuchó mi oración. Así está escrito la palabra del Señor. Sí, mi hermano, mi hermana, usted está cordialmente invitado, participa, oyentes, en esta campaña, este sábado 15 aquí en Calca, en nuestra iglesia Dios Amor, ubicado en la calle Bolognesi sin número. Calle Bolognesi sin número, oyentes hermanos, en la casa del maestro, ahí mismo está la iglesia, ¿no? A una cuadra y media, más arribita de la plaza de armas. Ahí está la iglesia pentecostal Dios Amor, con su letrerito, con el arco iris, fácil de ubicarlo, mi hermano, mi hermana. Entonces, amados hermanos, están cordialmente invitados. Vamos a escuchar otros casos también de la bendición del Señor, amado

0: Gloria a Dios, gloria a Dios. Más aplauso para Cristo, hermanos. Gloria a Dios. Pastor Alfonso, también aquí tenemos una señora que cuenta muchos problemas de salud tenía y ahora está bendecida. ¿Y más su tique, hermana?
1: Valentina.
0: ¿Y más cuántas sufrirán aquí?
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0: 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A ver, kawari hermana kunata. ¿Kushankichu? ¡Gloria a Dios! ¡Fuerte aplauso para Cristo! ¡Aleluya! ¿Hatuncho kai milagro?
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0: 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Gloria a Dios, hermana. Entonces, Sanu Karabunki.
1: Sanu Kancha.
0: Libre.
1: Libre.
0: Pin Sanarusunki.
1: Papanches.
0: Papanches, Señor.
1: Jesucristo.
0: Gloria a Dios. Está sanada nuestra hermana. Gloria a Dios. Servis un papá Dios.
1: Siempre cosa.
0: Maipitianki.
1: Con palpata.
0: Palpata.
1: Palpata.
2: Gloria, hermana, Dios.
0: Muchas
2: aquí
0: gracias.
2: Aquí tenemos
0: hermana,
2: otra hermana también. Cuéntanos la bendición que ha sucedido en tu vida.

Bien, oyentes, ahí estamos escuchando más casos, personas que llegan a la casa de Dios, a la iglesia, hermanos. Ahí están los testimonios preciosos, lindo. 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

Bien, oyentes, así es, hermanos, estamos entonces anunciando para ustedes, para que no falten, no queden en casa, prepárense, hermanitos, preparen su tiempo, preparen su corazón, su fe, preparen la familia, todo, para estar presente el día sábado, hermanos, con toda tu digna familia, venga, participa. Quien les habla, el pastor Alfredo, ahí estaremos presente, ahí estaremos para orar por ustedes, queridos hermanos, este sábado 15 de agosto, oyentes. Y además hacemos un llamado a todos nuestros hermanos miembros bautizados de la iglesia, que tendremos este sábado la celebración de la Santa Cena de nuestro Señor y Salvador Jesucristo. Amados y queridos hermanos, no queden en casa sufriendo, no queden en casa padeciendo, llorando. La bendición del Señor les está esperando, el milagro del Señor Jesús les está esperando a todos ustedes, amados y queridos hermanos. Así es, hermanos, que nos escuchan en Calca. Alístense, hermanitos, prepárense para este sábado 15, sábado día de bendición en la casa del Señor. Dense su tiempito para Dios, hermanos. Así es, sí, dense su tiempito para el Señor, para nuestro Dios Todopoderoso. Quizás ese día usted va a venir con sus, con algo, ¿no?, para vender en el mercado, en la feria, ¿no? Procura de hacerlo temprano y lo vendes rápido y llegas a la casa de Dios, a la iglesia que está para ustedes, 9 de la mañana hasta mediodía, esta gran concentración, amados y queridos hermanos. Bien, entonces continuaremos escuchando otros casos también de bendiciones, de testimonios para la honra y gloria de nuestro Señor y Salvador Jesucristo, amados y queridos hermanos.

0: más milagros en esta campaña, la medicina de Dios. Esta mujer también, dice pastor, llegó con una dolencia en el pecho, fuertemente te estaba doliendo, nos acabas de contar, hermana. Hermana, ¿su nombre?
1: Maruja.
0: Hermana Maruja, usted me contabas que tenías una dolencia en el pecho.
1: Sí, total, insoportable, doctor. Tengo vesícula también. Yo pensaba, ya me estaba quemando la vesícula ya.
0: ¿Pensabas que ya dolía, que te estaba quemando todo el estómago?
1: Sí, ahora estoy sana ya, ¿no?
0: Ahora está sana, dice iglesia. Estaba quemando. Pastor Alfonso, esta mujer ha llegado con una dolencia fuerte en el pecho, en la vesícula, pero ahora, después de la oración del pastor, estás completamente libre.
1: No me duele mi cabeza, nada, estoy tranquila, feliz estoy.
0: ¿Qué más te dolía?
1: Mi cabeza, mi cuerpo, todo me dolía.
0: ¿Todo? ¿Y has ido a los médicos?
1: Me he desmayado, mi cabeza daba vueltas, todo me daba.
0: Todo daba vueltas tu cabeza. ¿Y has ido a los médicos?
1: Total. Un Arequipa, Sicuani, Cusco, acá en Espinar, todo he llegado.
0: Todo ha sido Arequipa.
1: Los curanderos también he llegado, de canto, ya me he terminado.
0: Todo acabaste, pastor, impresionante. Viajó a los doctores Arequipa, Sicuani, Cusco. También fue a los brujos. Todo terminaste y nada, no te sanaste.
1: No me sanó.
0: ¿Y cuánto gastaste en esto?
1: Demasiada plata, doctor.
0: ¿Más o menos?
1: Como 10,000, 15,000.
0: Como 10,000, 15,000. Pero hoy día, ¿cuánto gastaste para recibir el milagro?
1: Nada, ni un sol.
0: Solamente tu fe.
1: El Señor Jesús.
0: Aleluya. No gastó nada esta mujer. Solamente la fe valió, pastor. La medicina de Dios lo curó, pastor. Ahora estás libre, manito.
1: Sí, estoy libre, tranquila.
0: Gracias. Completamente. ¿Qué es esto? ¿Es un milagro grande o pequeño?
1: Grande, grande.
0: Es un milagro grande. Dios te ha sanado. ¿Y por qué quieres llorar, hermana, si Dios ya te sanó?
1: De alegría.
0: De alegría. ¿Desde dónde llega, hermana?
1: De acá, de Espinar.
0: De aquí, dice, hermanos, vamos a escuchar un testimonio aquí. Dios, nuestra hermana me está...

0: Así es, amados y queridos hermanos, escuchamos estos casos sorprendentes, estos casos maravillosos, personas que alcanzan sanidades del Señor, bendiciones del Señor en la casa de Dios. Ahí está, ¿no? El caso de esta mujer que sufría muchísimo, había ido inclusive a los médicos ya a diferentes lugares, ¿no? Así es, diferentes ciudades, oyente, también ha ido oyentes a los brujos, o sea, a los curanderos también, ha estado con ellos también gastando un dineral, hermano, ¿no? ¿Cuánto ya he gastado? Dice ella, ya he gastado como 10 mil o 15 mil, entre 10 mil y 15 mil ya tengo mi gasto que he realizado con esta enfermedad. Nadie puede hacer nada por mí, pero llegó, pues llegó, confiando, creyendo en el Señor, a la iglesia pentecostal Dios es Amor. Y oyentes, increíblemente los dolores han desaparecido de su cuerpo. Impresionante. El terrible dolor que tenía en la cabeza desapareció. Muchas veces lo hacía desmayar este dolor. Y muchas veces andaba como una borracha porque le daba vueltas la cabeza, queridos hermanos, con ese dolor terrible, amada audiencia. Pero ahora estoy sana, estoy libre, dice la palabra del, mejor dicho, esta señora en su precioso testimonio, oyentes hermanos. Por eso, amado y querido oyente, usted confía en Dios, cree en nuestro Dios hermano y participa este sábado hermanos, este sábado quien les habla, el pastor Alfredo, estaremos ahí orando por los enfermos, por los desahuciados de la ciencia médica, por todas las personas que van a llegar, que van a participar este domingo, perdón, este sábado 15 de agosto, aquí en nuestra iglesia Dios Amor, calle Bolognesi, sin número, en la casa del maestro, a una cuadra y media nada más de la plaza de armas, más arribita, ¿no? Así es, querido hermano. Entonces, la bendición del Señor te está esperando, milagro de Cristo te está esperando por usted, amado hermano, prepárese. Además, tendremos la Santa Cena con todos nuestros hermanos miembros de la Iglesia Pentecostal. Dios es amor, amado y querido. Escuchemos otro testimonio, otro caso precioso, maravilloso.
1: Hermanos, vamos a escuchar un testimonio aquí. Nuestra hermana me estaba contando que tenía, se había fracturado los brazos y le molestaba, le dolía. Hermanita, disculpe su nombre.
2: Evarista.
1: Hermanita, nos contabas que te has fracturado la mano.
2: Sí, me he fracturado mi mano y no sanaba, seguía doliendo todos los días, así como antes que dolía.
1: Los doctores te operaron la mano, pero te curaron, pero nada, seguía doliendo.
2: Seguía doliendo, así como una bola, algo estaría corriendo, algo así.
1: Como una bola que estaba correteando. Ahora, después de la oración, ¿cómo está? ¿Duele o ya no duele?
2: Está mejor, y ese rato he sentido un calor que me entraba fuerte de mi cabeza.
1: Es la presencia de Dios que te ha sanado, que te ha curado. A ver, mueve la mano, mueve. Gloria a Dios, diciendo hermana. Gloria a Dios, mira, la mujer está moviendo. Era brazo fracturado, le estaba correteando como una bola. Pero ahora, después de la oración, sintió la presencia. Ahora, hermanito, ¿cómo está?
2: No podía levantar el brazo.
1: No podías levantar la mano, mira, no podía levantar los brazos. Pero mira, estamos mirando, esta mujer está levantando su brazo. Esto es la medicina de Dios que cura. Y mujer, ahora puedes levantar tu mano.
2: Sí,
1: no. ¿Y por qué estás levantando?
2: Ahora sí, sí.
1: Pues. Cristo te ha sanado.
2: Cristo me ha sanado, sí.
1: ¿Y por qué quiero llorar si Cristo te ha sanado?
2: Es que triste estaba, no podía levantar mi brazo.
1: ¿Qué cosa no podías hacer con tu mano? ¿Podías cocinar, lavar ropa?
2: No podía ni peinar nada.
1: Mira, hermanas, el sufrimiento de esta mujer. Estaba que sufre, no podía ni peinarse. Imagínate, hermanos, pero ¿cómo hoy día llegaste a la iglesia?
2: Vine el otro domingo y ahora también vine.
1: Porque... mucha fe.
2: Sí, y ayer estaba doliendo demasiado. No.
1: Mira, ayer estaba doliendo.
2: Sí.
1: No puedes hacer nada.
2: Nada, entonces dije, voy a ir mañana y con mucha fe, sí.
1: Mujer ha venido con mucha fe y Dios le ha regalado sanidad. ¿Y qué te leías a los hermanos oyentes que están escuchando? ¿Qué cosa puedes decirle a ellos también? Como tú de repente están sufriendo, invítales.
2: Los que están así en su casa, afligidos, tristes, así, entonces que vengan a la iglesia, Dios es amor.
1: Dios sana.
2: Aquí se siente el poder de Cristo.
1: Aquí se siente el poder de Dios. Y esta mujer puede sentir hasta el momento.
2: Sí.
1: ¿De dónde viene?
2: De Machu Puente.
1: ¿Este Machu Puente vale la pena venir o no?
2: Sí, es bueno venir a la iglesia.
1: Cristo sana.
2: Cristo sana, sí, Dios sana.
1: Gloria a Dios. Dios te bendiga, oyentes de la radio. Nuestra hermana fue sanada del brazo roto. Ahora está libre. Gloria a Dios. Gloria.
0: Bien, oyentes, ahí están casos, más casos maravillosos de bendición en nuestra iglesia pentecostal. Dios es amor, amado y querido oyente. Así es, nuestro Dios sana, nuestro Dios opera, hace milagros, hace cosas lindas. Una mujer dice, dolía demasiado el brazo que se había fracturado, a pesar que le han operado.

Dios sana, queridos hermanos. Por eso, mi hermano, por eso, mi hermanita, no sufra más, no quede más sufriendo. Venga este sábado 15 a la iglesia de Usamor, aquí en Calca, calle Bolognesi, sin número, en la casa del maestro. En la casa del maestro. ¿Quién no conoce la casa del maestro? Todo el mundo conoce. Allí mismo está la iglesia con su letrerito, ¿no? En la calle Bolognesi, con su letrerito que dice Dios es amor, el arco iris, el letrero. Fácil ubicarlo, hermanitos, este día sábado, mis hermanos. Sí, desde las 9 de la mañana hasta mediodía, esta gran concentración, amado y querido hermano. Además, hacemos un llamado a todos los miembros de la iglesia, no falten, tenemos la Santa Cena del Señor este día sábado. Bien, amada audiencia, de esta manera estamos en la parte final de nuestro programa La Voz de la Liberación. Esta hora fue un placer, una alegría haberlos acompañado, y les dejamos en la dulce paz del Señor Jesucristo. Gracias por su amable sintonía.

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1: Son las 5 de la tarde, 00 minutos.
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3: ¿Qué tal, amigos? ¿Cómo están? Buenas tardes, 5:14. A esto le estamos ya para presentar al programa Voces y Canciones, pero escuchando esta canción, creo que, bueno, está acorde al tiempo en que estamos atravesando tardes invernales. Se siente el frío, mis amigos. Hay que abrigarse, estamos todavía en la estación de invierno.

0: así fue esa hermosa canción cusqueña, Tardes Invernales, con los Amaros del Perú. Las 5 de la tarde con, ¿cuántos minutos? 17, 5 con 17 minutos es para ustedes esta programación musical de Voces y Canciones de lunes a viernes. Siempre estamos con ustedes, amigos. Por eso tenemos justamente la presencia de los artistas y quienes desfilan, marchan prácticamente para que nos puedan alegrar. 5 con 18 minutos, 5 con 18 minutos, vamos a otro momento musical, a ver qué cancioncita estamos para escuchar en esta oportunidad. El Olvido, también otra canción, otro temita muy especial. A las 4 me levanto, ¿les parece esa cancioncita? A las 4 me levanto, y bueno, así es, uno se levanta a las 4, 4 y media, 5 de la mañana, ya uno tiene que estar camino ya. Camino no sé a dónde, pero así tiene que ser. La vida del hombre andino es diferente.
1: ¡Eso! ¡Qué bonito!

0: Así es, Onkoichamo Narasinki, Ñawichak, Kawarasinki, fue la canción que nos entregaron estos amigos corilazos de la tierra bravía de Chumbivilcas. Las 5 de la tarde con 22, 5 de la tarde con 22 minutos, aquí se iba presentando más música, más canciones. A ver, Yana Ñawisito, vamos, ¿quién está para cantarnos este temita muy bonito? Ah, ya, bueno, está... Esta está la
1: Yana Ñawicha. La provincia de Antabamba. Yuli del Perú.
0: Ah, Yuli del Perú.

Bien, bien, Yuli nos cantó esa hermosa canción de recuerdo, prácticamente Yanañahuicito, ojos negritos. 5:25, 5:25. Aquí continuamos presentando más música, más canciones para ustedes, con ese inmenso cariño. Gracias por la sintonía a Radio La Sobrana 91.3, aquí en la ciudad de Calca, capital del Valle Sarao de los Incas. Vamos con otra canción, otro tema, aquí. A ver, la reciente regrabación.

Así se acaba esa canción con la participación de Yola Yolita. Ha variado el ritmo de su música, ¿cierto? Bueno, será su gusto, su criterio. Así es lo único que nosotros hacemos, lanzar desde esta estación radial, La Sobrana, esta y otras melodías del Ande peruano. Vamos rápidamente con otro tema, otra canción.

0: Atención, las 5:33. Hemos escuchado esa bonita canción. Y por supuesto agradecer la sintonía vuestra a esta hora de la tarde aquí en nuestra ciudad. Y muchos amigos que el año pasado estuvieron en esta fiesta de agosto también volvieron. Qué bien, alegría, felicidad. Espero que lo pasen bonitos días aquí en la fiesta de agosto Calca. 5:34, vamos con otra canción, otro tema.
1: Nuestro cariño, rápidamente. Esta serenata, que venga esa
0: serenata
1: mano,
0: para los que están de cumpleaños.
1: Que viva el santo.
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0: llore hasta la última. 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Ahora es tres subras por el cumpleañera. 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
1: Muy bien, con esas vivas y todo esto, estaba Soraya con esa bonita canción, Serenata para los que cumplen años. Felicidades, las 5:38, mañana a las 6, informativo, La Voz de Calca, por Radio La Sobrana. Lógicamente quedan invitados, mis amigos, no se olviden de escuchar siempre a la auténtica Voz de Calca, trayendo las últimas informaciones, y ustedes estarán bien informados, sí, pero mientras tanto, vamos con esta canción. Estás sobrando tú, ya no tienes cabida en mi corazón.
2: ¿Qué dirás?

Salud, salud, salud con esas dos o tres cajitas de cerveza. Cuando uno baila todo eso, bueno, tiene sed, por supuesto. Las 5:42, ya 5:42. Vamos con otra canción rápidamente, mis amigos, porque aquí no hay tiempo que perder. Qué pena, amorcito. Las cosas no están saliendo como hemos planificado. Canta a los Zucas del Perú.

Sacude, sacude, sacúdete, mami. Así nos cantaron los Zucas. Ese temita muy especial, qué pena, amorcito. Bien, son las 5:47, hora ya para ir al descanso. Ni modo, así es. Bueno, mis amigos, nos despedimos hasta el día de mañana, jueves, a las 5 alternadamente con ustedes, siempre por esta emisora Radio La Sobrana. Gracias por escucharnos, pero con este regalo musical nos despedimos. Luego viene la pausa y seguimos con La Sobrana, auténtica voz de Calca.

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1: 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Secretos y misterios norteños.
2: Hola, hola, ¿qué tal? ¿Cómo están, queridos amigos oyentes, queridas familias, fieles a este su programa, Secretos y Misterios del gran chamán norteño Jonás? En estos momentos me encuentro frente a los potentes micrófonos de esta prestigiosa radioemisora. En mi mano derecha tengo a un Jesucristo Señor aquí, y en mi otra mano tengo un escapulario del Señor cautivo de Ayabaca, nuestro patrono acá en la Sierra Norte del Perú. Queridos amigos oyentes, en este mes de agosto estoy haciendo este mi programa como todos los días, para decirle a usted que los meses están llegando, las semanas van pasando, los días van transcurriendo y usted quizás se encuentra en el mismo pozo de lágrimas, de sufrimiento, de angustias. Siente que en vez de mejorar, está retrocediendo, y hay muchas personas que tienen miedo llegar al finalizar este año, seguir en la misma cuenta del fracaso. Querido amigo oyente, aquí está tu amigo, aquí está tu fiel confidente, el chamán norteño Jonás, juntamente también con mi hermana Calixta. Estamos acá trabajando día a día en este presente mes de agosto, porque estamos en el mes de agosto de este año 2026, y me siento contento, feliz hoy en día, señor, de estar aquí yo personalmente haciéndole la consulta en las cartas del tarot, estar aquí yo mismo haciendo los grandes rituales de amor, los grandes rituales por la fe, para sacar de tu cuerpo algún daño, alguna maldad, alguna brujería. 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Señor, hoy en día a veces tenemos a nuestro propio enemigo comiendo en nuestra misma mesa, durmiendo bajo el mismo techo o compartiendo quizás negocios y compartiendo ganancias, pero que esa persona verdaderamente solo lo que quiere es tu fracaso, tu caída, tu ruina. Conozca quién te quiere, quién no te quiere, quién te ama, quién no te ama. Hoy en día sepa si su amigo es verdaderamente su amigo o es verdaderamente un lobo disfrazado de cordero. 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Voy a dar respuesta rápidamente a un mensaje que hoy en día me está escribiendo el señor Walter. Walter, ¿quieres saber qué es lo que está pasando con tu señor padre? Porque hoy en día lo estás viendo que está completamente decaído, enfermo. Ya hace mes y medio que ha caído en cama, está recibiendo medicina, pero tú ves que las piernas se le están hinchando. Te han dicho que son problemas de los riñones. Ya le vas dando tratamiento varias semanas y no hay mejoría. Lo que a ti te preocupa es que él no está comiendo y se le está cayendo mucho también lo que es el cabello. Ya ustedes le dicen que es una debilidad, pero no. A tu padre le han hecho un atamiento, una atadura, señor, por medio de una venganza. A él lo acusaron en su trabajo de un robo y el dueño se sintió verdaderamente traicionado porque él era un hombre de confianza. Así que en venganza, señor, a él le han hecho un trabajo de magia negra. Lo están secando, enfermando para que no haya curación por medio de una medicina tradicional y usted puedan pensar que fue una enfermedad incurable. Señor, no hay peor lucha que la que no se hace, dice un dicho. No hay peor ciego que el que no quiere ver. Y yo te digo a usted que su padre viene siendo víctima de un daño. Yo le digo a usted que me visite acá en mi mesa norteña de curación. Yo sé que tu padre no puede mucho caminar. Pásale un algodón blanco por todo su cuerpo. Pásale una vela blanca por todo su cuerpo y véngame con eso, señor. Tráeme la tierra de tu casa. Tráeme una botella de agua de tu casa también, porque ya ese mal se ha penetrado en la casa y todos los familiares que viven ahí hoy en día están sintiendo cansancio, pesadez, intranquilidad. Ya hay más conflictos incluso hasta en la misma familia. Es un daño que han hecho grande, pero más grande es el poder de Dios y el conocimiento espiritual del chamán norteño Jonás. 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Escuchemos el siguiente mensaje, señor.
1: Para terminar con esas lágrimas de mujeres y hombres que están siendo atacados por raras enfermedades, para guiarlos por la senda correcta del triunfo, del amor, aquí está el chamán norteño Jonás y Calixta, la dama del curanderismo norteño. Ellos han juntado sus poderes para vencer todo tipo de brujería, todo tipo de daño, todo tipo de maldad, de saladera, de soledad. 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Amigo oyente, amigo que me escuchas, ama de casa, tú no puedes seguir viviendo esa vida de infierno. Tú no puedes seguir viviendo esa vida que te está acabando poco a poco por culpa de la maldad de ese enemigo oculto. Te está secando poco a poco. 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Buscas soluciones, pero no las encuentras. Has buscado otras alternativas, pero no obtienes lo que deseas. 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Hoy vas a encontrar esa realidad que tú tanto buscabas. La realidad de sentirse mucho mejor. La realidad de verte que estás sanando cada día mejor. 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No permitas que te destruyan. No permitas que tu esfuerzo sea en vano. No te quedes ahí sentada esperando a que la muerte llegue. 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
2: Efectivamente, amigos oyentes, amigos de la sintonía radial, los días, las semanas, los meses van avanzando. No permitas llegar a fin de año, querer empezar un 2027 así igual, con esa soledad, con esa pena, con ese problema, con esa enfermedad. Recuerda que Dios nos ha dado la capacidad de pensar y razonar. El gran chamán norteño Jonás, quien te habla, el hombre de las manos maravillosas y el alto poder mental. Chamán, curandero, espiritista, pero también consejero social y espiritual. Vamos a conversar, a dialogar de ser humano a ser humano, porque hoy en día, Señor, tenemos sentimientos de amor hacia nosotros mismos, hacia la familia, hacia la naturaleza, porque Dios nos ha criado a imagen y semejanza de Él. Pero verdaderamente también dice la palabra de Dios que hoy la maldad, el demonio, anda rugiendo como un propio león en estos tiempos, escondido en el corazón de las personas malas, envidiosas, que lo único único que hacen es acudir a un brujo, a un hechicero, para dañar tu suerte. Primero que nada, señor, conozca la verdad, haciéndose una consulta en las cartas del tarot. Yo a usted no le puedo decir solo, señor, con darte la mano, decirte usted tiene un daño, usted tiene una brujería, a usted le tienen envidia. No, yo tengo que hacerle a usted una consulta en las cartas del tarot. Conversar contigo, dialogar con usted, explicar carta por carta lo que sale en esa tirada de tarot y sobre todo poder conversar con algún espíritu, algún familiar que haya trascendido de esta tierra y ahora esté en el plano espiritual. Porque a veces, señor, personas que vienen cargados de problemas, pero atrás de usted, en su espíritu, está quizás el papá, la mamá, el hijo, el hermano, el familiar más querido que ha fallecido y te está cuidando, que quiere decirte algo, pero que usted no tiene la capacidad sensorial para poder captar lo que esas personas dicen o esas almas, esos espíritus quieren decirle. Para ello está el chamán norteño Jonás. Soy espiritista, señor chamán, y a través de ellos y de mi mesa de curación le haré a usted ver y saber la verdad. Si es que tienes un daño, lo vas a ver con tus propios ojos. A las pruebas me remito. 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Ya lo sabe, amigo oyente, voy a dar respuesta hoy en día a otro mensaje de texto que me está escribiendo el señor Raúl. Hoy en día, Raúl, eres un hombre de 55 años de edad, joven, con mucha fuerza todavía por triunfar en la vida, pero usted me está contando que directamente tu negocio, porque usted tiene un negocio grande, donde vendes abarrotes, donde vendes ropa, donde vendes útiles escolares, un bazar completo acá en la ciudad, pero de un momento a otro ni tus mismos proveedores ya quieren darle a usted más productos porque ya solamente hay deudas en su negocio, no tienes la clientela que tenías antes. Y esto no es solo todo, sino que tu esposa María ya se viene enfermando, ya con esto van a ser 2 meses y estás gastando también mucha plata en medicamentos, medicina, pero no ves el esfuerzo ni la mejoría que usted está haciendo. Señor, le voy a ser franco y sincero. Usted tiene un compadre que lleva por nombre Rubén y hace exactamente medio año ustedes tuvieron un problema por dinero, por un préstamo que él verdaderamente prácticamente los estafó. Ustedes les han impuesto una denuncia policial, judicial, y están en ese proceso. Pues este hombre, hermano lindo, en venganza ha hecho un trabajo de maldad, pero este desgraciado, por decir así, señor, que Dios me perdone, no solamente ha dañado tu negocio, sino también la integridad de tu familia. Y no es solo tu esposa, no te asombres, porque de aquí tu menor hijo, que tiene 7 años, va a empezar también a enfermarse. A usted lo quieren volver desesperado, lo quieren volver agobiado para que usted ya no siga en ese intento de juicio que está haciendo, señor. Venga a visitarme, hermano lindo, en el nombre de Dios. Tráeme a tu esposa, tráeme la tierra de la casa del negocio y compruebe el alto poder mental curativo del chamán norteño Jonás, quien te habla. Gracias. Dios lo bendiga. 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Voy a dar respuesta rápidamente también a otro mensaje que me está escribiendo acá la señora Rosaura. Tienes 48 años de edad. ¿Quieres saber qué es lo que está pasando con tu señor esposo, el señor David, que de un momento a otro se está comportando de una manera rara, está teniendo más problemas con usted? Hay una tercera persona, señor. Tu esposo ha conocido a una mujer, no de buenos sentimientos, una mujer que verdaderamente quiere apoderarse de él y hace un tiempo atrás ha hecho un trabajo de separación contigo. Por eso es que tu esposo solamente vive peleando, ya no quiere llegar a tu casa. Pero el poder de Dios es más grande. Venga trayéndome una prenda de tu esposo. Venga trayéndome el nombre completo, fecha de nacimiento de él, que yo te voy a hacer esa curación en el nombre de Dios. Lo hago porque usted todavía tiene hijos pequeños que no pasan los 10 años y necesitan de su padre, de su madre, una familia unida para poder salir adelante. Recuerda que el poder de Dios es más grande y la fuerza espiritual del chamán norteño Jonás, quien te habla, es mucho más grande cuando va de la mano de Dios. 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En este mes de agosto de este año 2026, escuchamos el siguiente mensaje, señor.
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2: Efectivamente, amigos oyentes, amigos de la sintonía radial, el tiempo en la radio es corto. 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Dios y la Virgen me lo bendiga. 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